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0: de la profecía.
1: Sí.
2: Va despertando el alba.
1: Amén. Ahorita vamos a estar orando por ella. Amén. Vamos a estar orando por ella. Sé que Dios es el médico por excelencia. Sé que usted tiene un llamado fuerte de parte del Señor, y el que tiene un llamado fuerte va a ser procesado como el oro. Amén. Así es que esta tarde yo voy a estar, ya casi estoy, voy a entrar a la radio, porque estamos predicando a través de Radio Elohim en Jucuapo, Zulután, ¿verdad? En unos 5 minutos estoy ya entrando allá a la radio, pero está al aire libre ya aquí en la página. ¿Alguna palabra para el pueblo, porque lo estén escuchando? Hermano, ¿lo están escuchando?
3: Dios es fiel para con nosotros, que solamente permanezcan como tanto, buscando su voluntad, ¿eh? Y el Señor está más cargado.

0: Apa?
1: Gloria a Dios, aleluya. Gloria al Señor, aleluya. Dios bendiga, ¿verdad? Todos los hermanos que se van a conectar en esta preciosa tarde. Aleluya, estamos bendiciendo, aleluya, el pueblo del Señor en esta preciosa tarde. Vamos a meditar unos minutos en la palabra de nuestro Dios. Aleluya, venimos a predicar las buenas nuevas de salvación a cada uno de los que van a escuchar la palabra, ¿verdad? Que Dios los bendiga poderosamente, vaya conectándose. Aleluya. Conecten esta preciosa tarde, hermanos, amigos, que los van a ver en esta preciosa hora, en esta transmisión. Dios bendiga a cada amigo, Dios bendiga a cada hermano, Dios bendiga a cada pastor, cada evangelista, cada miembro activo de cualquier iglesia que los vaya a ver, ¿verdad? Les bendecimos en el nombre del Señor en esta preciosa hora. Aleluya. Es un privilegio, ¿verdad?, estar aquí con nuestro pastor, aleluya, aquí para impartir las buenas nuevas de salvación, ¿verdad? Y animarle al pueblo que sigamos adelante, que sigamos buscando la presencia del Señor. Aleluya. Poderoso es nuestro Dios. Vamos a meditar en esta preciosa tarde, ¿verdad? En el libro de Reyes, en primer libro de Reyes, capítulo 18, verso 20. Aleluya. El Señor es poderoso en esta mañana. Si usted está pasando por cualquier dificultad, cualquier circunstancia en su vida que el enemigo tal vez lo trae atribulado, que lo trae, aleluya, en esta preciosa tarde, yo le vengo a decir, ¿verdad?, que Cristo es el Rey de Reyes, el Dios de lo imposible, el Dios que le servimos es un Dios que todo lo puede, que todo lo sabe, que todo lo descudriña en esta tarde. Aleluya. Y Dios quiere hacer un milagro en su vida en esta tarde. Aleluya. Poderoso es nuestro Dios. Vamos a meditar en esta hora, ¿verdad? La palabra de Dios es medicina en nuestra alma, refrigerio en nuestros huesos. Aleluya. Bienaventurado dice el varón que escucha y guarda las palabras de la profecía de este bendito libro. Aleluya. Poderoso es el Señor. Vaya conectándose en esta hora. Aleluya. Dios bendiga a las hermanas que nos miran desde El Salvador. La hermana Dinora Hernández, ¿verdad? Dios les bendiga ahí donde está. Dios es poderoso y Dios las va a bendecir en esta preciosa hora de la tarde. Aleluya, vamos a leer allí en Primera de Reyes, capítulo 18, verso 20, donde dice Elías y los profetas de Baal. Aleluya. La palabra de Dios la leemos, amados amigos que nos van a ver, hermanos que nos van a escuchar, nos van a ver. Dice, entonces Acab convocó a todos los hijos de Israel y reunió a los profetas en el monte de Carmelo. Y acercándose Elías a todo el pueblo dijo, ¿hasta cuándo claudicarás vosotros entre dos pensamientos? Si Jehová es Dios, seguirle. Y si Baal, id en pos de él. Y el pueblo no respondió palabra. Aleluya. En esta preciosa hora, ¿verdad?, vamos a orarle a nuestro Señor para que Él sea tomando el control. Bendito y buen Dios, Señor Jesús, en esta preciosa hora, Dios mío. Aquí estamos, Señor, delante de usted. Nos presentamos, nos conectamos delante de usted, Señor, sabiendo que usted es el Dios que hace milagros, el Dios que hace prodigios, Padre eterno, en esta preciosa hora de la tarde, Señor. Glorifíquese, Padre. Su palabra nunca retorna vacía, siempre lleva fruto. Bendice a cada uno de mis hermanos, al amigo que los va a ver a través de este medio, Señor. Bendícelo. Aquel que esté enfermo, Dios mío, que, aleluya, declaramos una palabra de sanidad. Aquel que el enemigo lo anda atormentando con cualquier situación en su vida, cualquier enfermedad, cualquier, aleluya, poderoso en el nombre del Señor en esta hora. El Señor es poderoso, aleluya. Mi alma le alaba, Padre eterno, aleluya. Declaramos que el cojo va, aleluya, va a caminar, el ciego va a ver en esta hora, porque su palabra es fiel y verdadera, Señor, en esta tarde. Aleluya, gracias te damos, Señor. Poderoso es su nombre en esta hora, Dios mío. Aleluya, hay poder en la sangre de Cristo. Aleluya. Poderoso es el Señor. Estaba, dice Elías, frente a 450 profetas de Baales, y estaba él solo contra aquellos 450, aleluya. Pero él no estaba solo, ahí estaba el Padre, ahí estaba el Hijo y él estaba el Espíritu Santo con él, aleluya. Porque vamos a hablar en esta preciosa hora del altar. ¿Cómo está su altar delante del Señor? ¿Cómo está usted delante del Señor? ¿Cómo está su corazón delante de Dios en esta preciosa hora de la tarde? Aleluya. Poderoso Cristo. El Señor en su palabra es claro. Donde dice, ¿verdad? Que tenemos que tener un corazón humillado, arrepentido. Porque un corazón humillado, él no lo rechaza, dice su palabra, aleluya, aleluya. En aquellos tiempos, amado hermano, la palabra dice que hacían altares, aleluya, para ofrecerle al Señor holocaustos, aleluya, para ofrecerle poderoso gratitud al Señor. Pero en este tiempo nosotros ya no hacemos eso porque por gracia, ¿verdad? El Señor los ha salvado y nos ha rescatado. Y ahora nosotros tenemos que entregarle nuestro corazón al Señor, ¿verdad? Hay corazones que están destruidos, que el enemigo los tiene destruidos. Hay corazones que, aleluya, el enemigo ha puesto raíces de amargura y no sienten ya el deseo de adorar al Señor. Aleluya, no sienten ya ese anhelo de buscar de Dios, aleluya, porque el Señor necesita arreglar su altar, arreglar su corazón para que el Espíritu Santo pueda obrar en la vida de cada uno de nosotros, aleluya, en esta preciosa hora, aleluya. Aquel pueblo dice que estaba caminando entre dos pensamientos. Yo no sé en cuál pensamiento está claudicando usted en esta hora. Aleluya. Aleluya. Si tiene pensamientos, aleluya, de tal vez estarle sirviendo a Dios o al hombre o al Señor, aleluya, en esta preciosa hora, ¿verdad? Aleluya. Hay que decidirnos nosotros como cristianos, hermanos y amigos, aleluya, por Cristo, ¿verdad? Cristo le paga bien al hombre. Aleluya. No tenemos, amados hermanos, con qué pagarle al Señor. Aleluya. Las maravillas que Él hace en nuestra vida. Aleluya. Solo tenemos que tener un corazón dispuesto, ¿verdad? Para servirle. Aleluya. Poderoso es el Señor en esta preciosa hora. Entonces acá convocó a todos los hijos de Israel y reunió a los profetas en el monte de Carmelo. Y acercándose Elías a todo el pueblo dijo: ¿Hasta cuándo claudicarás vosotros entre dos pensamientos? O sea, nosotros para servirle al Señor no tenemos que estar pensando en las cosas de este mundo y pensando que así como estamos le vamos a servir a Dios, aleluya, Tenemos que decidirnos, pues. Tenemos que decidirnos cada uno de nosotros. Aleluya, servirle al Señor. Aleluya, en esta preciosa hora. Y dice su palabra, hermanos, que Elías le dijo que le trajeran dos, un buey cada uno. Y dice su palabra que empezaron los 450 profetas de Baal a hacer pedazos aquel buey. Empezaron a hacer ellos su holocausto. Aleluya. Empezaron ellos a, aleluya, a clamar a su Dios. Aleluya. Y dice su palabra, hermanos, que estaban ahí desde la mañana hasta el mediodía y aquel Dios de ellos, aleluya, no respondía. Poderoso Cristo. No respondía, pero el Dios que usted y yo tenemos sí responde. El Dios que nosotros alabamos es un Dios vivo. Es un Dios que todo lo puede. Que en la dificultad está con usted. Que en el proceso ahí está con usted. Que cualquier situación que esté pasando usted, ahí está el Señor con usted. Aleluya. Poderoso es el Señor en esta hora. Aleluya. Y dice su palabra que... Dice su palabra que no respondía. El Dios de ellos, aleluya. Aleluya. Aleluya, poderoso es el Señor. Y allí, hermanos, quedó claro, ¿verdad? Que solo Dios tiene el poder, aleluya, enfrente de aquel pueblo. Los 450 profetas de Baal quedaron ahí. Después dice su palabra que Elías... Aleluya, poderoso es el Señor en esta preciosa hora, ¿verdad? Mi alma alaba a aquel que vive y reina por los siglos de los siglos. Entonces dijo Elías a todo el pueblo, acercaos a mí, y todo el pueblo se le acercó y arregló el altar de Jehová que estaba arruinado. Oiga. Aleluya, arregló Elías el altar de Jehová que estaba arruinado. Muchas veces nosotros, hermanos, aleluya, es necesario que arreglemos nuestro altar. Es necesario que arreglemos nuestro altar, ¿verdad? En esta preciosa hora, aleluya, sirviéndole al Señor de corazón. No andar a medias, sino que andar siempre viendo los caminos del Señor, aleluya, en esta preciosa hora. El Señor es poderoso. Dios bendiga, ¿verdad?, a todos los que se siguen conectando. Aleluya. Dios bendiga, ¿verdad? Aleluya. El Señor es poderoso en esta hora. Aleluya. Y sigue diciendo, hermanos, que después Elías tomó, ¿verdad?, el buey y empezó, aleluya, a hacer el holocausto. Y empezó, dice su palabra, a hacer un zanjo, a recoger piedras, aleluya, y hasta agua le echó. Y dice su palabra que clamó al Dios que todo lo puede, y dice que descendió fuego del cielo y consumió hasta las piedras, porque el Señor es poderoso, hermano. Aleluya. El Señor es poderoso, ¿verdad? Aleluya. Poderoso es el Señor en esta hora. Dios tiene propósitos grandes para nosotros, ¿verdad? Aleluya. Aquí estamos, hermanos, por primera vez, ¿verdad? Aleluya. Aquí estamos por primera vez y es una bendición estar aquí, hermano. Aleluya. No es fácil, pero tampoco es imposible, ¿verdad? Cuando uno comienza a predicar, aleluya, no es fácil, pero sabemos que Dios nos va a dar el conocimiento. Aleluya, porque dije su palabra que aún no está aleluya, las palabras en nuestra boca, y Él las sabe, que Él sabe lo que vamos a decir, y que Él tome el control de nuestras vidas. Aleluya. Dios bendiga a toda la iglesia, ¿verdad? Espíritu Santo en juego. Este sábado estamos de vigilia, invitamos al amigo, ¿verdad?, que nos acompañe. Aleluya, que nos acompañe. Que nos acompañe en esta fiesta que vamos a celebrar a nuestro Dios, ¿verdad? Es una bendición. Es una bendición. Aleluya. Te adoramos, Señor. Aleluya. El Señor es poderoso, poderoso. El Señor es maravilloso en esta preciosa hora. Poderoso es el Señor. Dios bendiga a nuestro hermano Eloí, Eloí. 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Aleluya. 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Número de teléfono 901-421-9304. Aleluya, en esta preciosa hora, llámenos. Llámenos si usted quiere que oremos por usted, ¿verdad? En esta preciosa hora de la tarde, mándenos un mensaje. Aquí vamos a estar orando por su vida. Aleluya. Y sabemos que Dios va a hacer la obra. Poderoso es el nombre del Señor. Aleluya. Dios bendiga a cada uno que los han escuchado, ¿verdad?, estos minutos, y vamos a dejar a nuestro pastor aquí. Que siga adelante, aleluya, con el mensaje.

Bendito Dios, bendito Dios. Así es que esta tarde, ¿verdad? Nuestro hermano Edwin, el portador de la palabra, pero le vamos a ayudar un rato. Bendito sea el Señor. Dios bendiga ahorita en estos momentos los que se están conectando a través de la plataforma de Facebook y también por Radio Elohim, Jucuapa, Usulután, 94.1 FM. Así que esta tarde vamos a continuar con el mensaje. Váyase preparando esta tarde, váyase preparando, porque Dios tiene una palabra para tu vida. Dios tiene algo hermoso, algo precioso esta tarde. Bendito sea el Señor, bendito sea la gloria del Señor. Mire qué mensaje tan poderoso, el cual el siervo Dios puso en su mente y en su corazón de aquel varón, aquel siervo de Dios. Aleluya, bendito sea el Señor, que no se acobardó ante la circunstancia. Bendito sea el Señor de aquellos Baales, alabado sea el Cristo de la gloria. El hombre y la mujer que no se acobarda delante del enemigo, dice que va a ser exaltado por la gloria y el Cordero de nuestro Dios esta tarde. Así es que, verdad, están poniendo peticiones y al final vamos a estar orando por cada una de ellas. Dios bendiga a nuestra hermana Marcelina Mesa por pronta recuperación. Sabemos, amados hermanos, que durante estemos en esta tierra, en este mundo, vamos a ser procesados, van a haber problemas, van a haber enfermedades, van a haber dificultades, pero recuerde que nosotros no caminamos solo, tenemos un Cristo de poder, un Cristo de gloria. Por eso estamos portando esta palabra esta tarde, ¿verdad? Dios bendiga a nuestra hermana Rosa Aguirre por sanidad. Vamos a estar orando, dice el Señor que Él vino a deshacer toda obra del diablo, toda mentira de Satanás. Alabe al Señor, y vino a dar vida y vida en abundancia. Así es que esta tarde, los que se van conectando a esta hora a través de Radio Elohim, Jucuapa, ¿verdad? Aleluya. Vamos a estar orando por todos los caseríos aledaños y por los que se van a conectar esta tarde a través de la plataforma de Messenger. También el Señor los bendiga. Vamos a estar compartiendo esta palabra detalladamente, donde el varón, alabado sea el Señor, fue probado. Óigame, fue probado por muchos dioses paganos, dice la palabra. Oiga, qué tremendo lo que estaba pasando. Pero dice que él, amados hermanos, les dijo a aquellos, ¿verdad? Clamen ustedes a su Dios, que nosotros vamos a clamar al nuestro. Si es que esta hora, amados hermanos, al Dios que usted le está clamando por una respuesta, Él no se ha olvidado de usted. Bendito sea el Señor. Él llega en el momento justo, en el momento que usted menos piensa, llega el Señor. Así es que vamos a estar orando, peticiones están entrando. Oración por nuestra hermana Adriana Lizama, sanidad completa. Vamos a estar orando. Dios bendiga a los que van conectando esta tarde, amados hermanos. Yo le voy a decir algo. Muchas veces nosotros agotamos todos los medios, buscamos al médico y a Dios lo dejamos de último. Primero a Dios y después, amados hermanos, hacer uso de la ciencia. Así es que váyase conectando, váyase meditando esta palabra, porque esta palabra, hermanos, rompe todo género de demonio. Bendito sea el Señor, el yugo se va a pudrir a causa de la unción. Bendito sea la gloria del Señor. Hay siervos que están escuchando la palabra, siervos que van a ser ministrados a través de la palabra. Hoy es el momento indicado que dejemos entrar a nuestro Señor, a nuestro corazón apático, un corazón duro que hemos endurecido en estos tiempos. Por eso no hemos recibido, porque Dios está presto para bendecirlo. Así es que esta tarde, bendito sea el Señor, a la gloria es para Cristo esta hora. Qué lindo es el Señor, las maravillas del Señor son innumerables. Así es que esta tarde, bendito sea el Señor. Dice la palabra, amados hermanos, que en los tiempos pasados, alabe al Señor, había un hombre llamado Gedeón, alabe al Señor. Este hombre, amados hermanos, aleluya, el pueblo estaba clamando por un líder, porque en aquellos tiempos, amados hermanos, el enemigo se había apoderado del pueblo de Dios. Amados hermanos, el pueblo estaba acobardado. Muchas veces vamos a querer acobardar congregaciones completas, líderes, aleluya, pero recuerde que nuestra fortaleza no viene del hombre, viene de Dios. Amados hermanos, aunque la carga sea abrumadora, sabemos que Cristo tiene el poder y el control de nuestra vida. Dice la palabra, amados hermanos, en Jueces, libro de Jueces, capítulo 7, que había un hombre llamado Gedeón, el cual fue escogido por Dios, alabe al Señor, para libertar a su pueblo de la opresión de los madianitas. Y dice la palabra, amados hermanos, aleluya, que aquel varón clamó a Dios y Dios le respondió. Y Dios lo, óigame, le dio una gran comisión, una gran misión, para que fuera y peleara, aleluya, no con cantidades de gente, sino con lo que el Señor le había dado. ¿Cuántos alaban al Señor esta tarde?
Así es que esta hora, amados hermanos, su lucha no es contra carne ni sangre, sino contra huéspedes de maldad. Alabe al Señor. Ay, amados hermanos, la maldad se ha incrementado en el ser humano. Alabe al Señor esta tarde. La maldad ha incrementado, aleluya sea el Señor, sobre todos los moradores de la tierra. Y la iglesia está durmiendo en ciertas áreas. La iglesia debe de despertar esta tarde. La iglesia debe de provocar una unción. La iglesia debe de someterse a la palabra del Señor. Bendito sea el Señor. Alabe al Señor porque Él es digno de que todos le alaben y que todas rodillas se doble delante de la presencia. Dice la palabra del Señor, amados hermanos, que cuando Dios, oiga, escoge a este varón Gedeón, ¿verdad? Llegó cierta cantidad de gente, pero amados hermanos, y el Señor le dijo: mira, bien nos pudiera llevar al campo de la batalla, pero van a decir que por la multitud de gente, alabe al Señor, bendito sea la gloria de Dios, alabe al Señor, ha ganado. Y le dijo al Señor: llévalo, que los vamos a probar, llévalos a cierta área, y allí, aleluya, yo te voy a decir qué vas a hacer con ellos. Dice la palabra que fueron conducidos, alabe al Señor, esta tarde llegaron a aquel lugar, llegaron a aquella área, alabe al Señor, y dice la palabra que se embrocaron y empezaron, alabe al Señor, a tomar agua como aquellos animalitos. Y cuando ya estaban de regreso, hermano, frente al Señor, les dijo: todavía hay muchos, todavía hay gente miedosa, porque en las congregaciones hay gente que lo sabe todo, pero a la hora que viene la prueba, amados hermanos, tambalea. A la hora que viene el proceso, amados hermanos, se turba su corazón. Por esa razón tenía el apóstol Pablo, y dice la palabra: todo lo puedo en Cristo que me fortalece, no importando la circunstancia, el área o lo que estemos pasando. Esa circunstancia estaba pasando el pueblo del Señor. El que estaba pasando el pueblo del Señor, dice que, hermanos, ¿verdad?, hacían catacumbas. Escuche bien, hay mucha gente metida en la cueva. Hay mucha gente, amados hermanos, que somos buenos cuando hay multitudes de gente, pero cuando te llega la prueba, a ti no hayas que hacer, se turba tu corazón. Y dijo el Señor, oiga lo que el Señor dijo: yo le di autoridad. Si tú le alabas al Señor y tú crees en las promesas de Dios y tú crees que Dios derramó de su espíritu sobre toda carne y te dio autoridad, que no se turbe tu mente ni tu corazón, porque tú no estás solo, tú no estás peleando en fuerza humana. Tus peleas son espirituales. La iglesia debe despertar espiritualmente. La iglesia debe de someterse. La iglesia debe de buscar de la gloria, de la chequina de Dios. Alabe al Señor. Porque dijo que, aleluya, porque y recibiréis poder cuando haya venido sobre vosotros el Espíritu Santo. Dice la palabra, amados hermanos, a su nombre. ¿Cuántos adoran al Señor esta tarde? ¿Cuántos adoran al Cristo de gloria? Dice la palabra que, amados hermanos, estaban acobardados en aquel lugar. Y empezaron a hacer catacumbas. Y luego venían los madianitas, amados, y les quitaban sus propiedades. No permita que el diablo te quite tu familia. No permite, no le des ventaja al enemigo que destruya tu familia. No le des ventaja, amados hermanos, que llegue el enemigo, el maligno, a meter discordia, contienda en tu familia, en tu casa. Alabe al Señor. Porque, amados hermanos, aleluya, el enemigo, hermanos, óigame lo que les voy a decir, en lo que nosotros dormimos en la noche, el enemigo no duerme planeando a dónde lo va a atacar a uno. Y oiga lo que les voy a decir en esta hora, el pueblo debe de discernir en los últimos tiempos, discernir en los últimos tiempos, porque habemos muchos que no hemos discernido, no hay fundamento, no hay fundamento en el ser humano. Cualquier doctrina errónea los arrastra. Cualquier problema los arrastra. Cualquier duda los arrastra. Aleluya, ¿cuántos adoran al Señor? Y óigame lo que le voy a decir. Hicieron catacumbas, hicieron cuevas, hicieron cavernas. Y dice que venían los madianitas, les quitaban sus cultivos, les quitaban sus animales, les quitaban todo. Aún las mujeres se las llevaban. ¿Pero por qué? Porque había un pueblo acobardado. Amados hermanos, Dios anda buscando pastores que se paren en la brecha. Pastores que no anden tutubeando, que no anden, hermanos, aleluya, regateando. Pastores que a pesar que solo con dos estén, amados hermanos, dice la palabra
el Señor, de donde dos o tres los ponemos de acuerdo, allí está el poder de Dios, allí está la misericordia, allí está la llenura de Dios. Alabe al Señor esta tarde. Por eso es necesario, amados hermanos, aleluya, Dios no opera en cantidades, Dios opera en corazones sinceros, en corazones, aleluya, que han soltado el hombre viejo, la mujer vieja, y se han vuelto una nueva criatura en el camino del Señor. Alabanzas al Cordero esta tarde. Qué lindo es el Señor. Dios bendiga a nuestra hermana Noé Miranda. Dios bendiga a los que se están conectando. Hermana Alba Serpas pide oración por sanidad y fortaleza. Y bendición por sus 5 hijos. Bendito sea el Señor. Les voy a decir a todos los hermanos que han estado pidiendo oración en diversas radios. Yo voy a orar por esas enfermedades. Esa enfermedad no es tuya. Nosotros decimos, esta es mi enfermedad. Esa enfermedad no es tuya. Si esta noche decides soltarla, Dios va a consumir, va a quemar, se va a disipar esa insuficiencia renal, ese pulmón, esa infección en tu cerebro. Hoy, esta tarde, tenemos un Cristo de poder. Dice la palabra, amados hermanos, iglesia que está escuchando esta tarde. Créale al Señor Jesucristo, tú y tu casa, y serás salvo. En los tiempos pasados, óigame, los tiempos que reinaba Moab, en aquellos tiempos abundaba la lepra en el ser humano. La lepra es el prototipo del pecado. Alabe al Señor. Dios ama al pecador, pero no ama el pecado. Debemos de soltar lo que es del mundo y lo que es de Dios. Alabe al Señor. No podemos servir a dos señores, porque se va a molestar el uno. Tenemos que servir al Cristo de gloria, al que está sentado en el trono, al que te dio vida, al que te sacó de la borrachera, al que te sacó de la marihuana, al que te sacó de la cocaína, y hoy te ha hecho, óigame, a sentar a la mesa, a comer con príncipes. ¿Cuántos adoran al Señor? Por esa es la razón que estaba pasando el pueblo de Israel. Estaban acobardados, no había un varón que se parara firme, no había una mujer que se parara firme. ¿Cuántos adoran al Señor? Dios anda buscando adoradores en espíritu y en verdad. Dios no anda buscando gente estudiosa. Dios no anda buscando gente de calibre fenomenal, no. Dios anda buscando sencillos, humildes, que se paren en la brecha, que, aleluya, gente sencilla, gente llena del poder y de la gloria de Dios, amados hermanos, que cuando venga el problema no se acobarde, sino que diga, yo, óigame, yo y el Señor, oiga qué tan linda esta palabra, yo y mi casa. ¿Cuántos adoran al Señor? Yo y mi casa serviremos a Jehová. Amados hermanos, yo no conozco a nadie que se haya ido para el mundo que le haya ido bien. Yo no conozco a ningún rebelde que se vaya que le haya ido bien. Yo no conozco a aquel estudioso que se vaya que le haya ido bien. No. El Señor anda buscando, amados hermanos, hombres atrevidos, mujeres atrevidas, jovencitos atrevidos, jovencitos que decidan dejarlo del mundo. Porque esta tierra va a temblar como el borracho. Esta tierra, amados hermanos, viene castigo y juicio de Dios. Porque el pecado ha subido hasta el trono de la gracia del Señor. Alabe al Señor esta tarde. Así es que, ¿cómo podemos alabarle al Señor, amados hermanos? Buscando de la gloria del Señor, escudriñando las escrituras para que nadie los engañe. Su nombre sea la gloria. Dios bendiga a nuestro hermano Pastor Pablo Amaya hasta el dique. Alabe al Señor. Así es que, pastores, párense firmes. Pastores, no anden titubeando. Aleluya. Oiga lo que les voy a decir esta tarde. Muchas veces lo va a querer atormentar el enemigo, amados hermanos, que se va a ir culando, que se va a ir sutando, amados hermanos. Usted, hermano, escape por su salvación. Cuando Dios manda a los ángeles a Sodoma y Gomorra, aquí va a destruir con azufre aquel lugar, amados hermanos. Óigame, la misma familia, la misma esposa dudó, y por voltear a ver por la duda, amados hermanos, todavía está convertido. Y esos son los cristianos que representan, que ya no sienten el gozo en una iglesia. Amados hermanos, la iglesia debe de ser gozosa, llena del poder y de la gloria del Señor. A su nombre, qué lindo es el Señor esta tarde. Estaba meditando en esta palabra. ¿Usted cree que le fue fácil a Gedeón, no, hermano? ¿Usted cree que le va a ser fácil a usted frente a una... No, hermano. Si es que usted no es vendedora de minutas ni paletero. Este es el ministerio del Señor. Y hay que apacentar la grey. Alabe al Señor. Alabe al Cristo de la gloria. Muchos amados hermanos. Oiga lo que le voy a decir. El ministerio del Señor, amados hermanos, no es para gente cobarde. No es para gente, hermano, vividora de la palabra. No. Los ministerios son de Dios. Y cuando usted se somete a la palabra del Señor, es Dios que nos va a respaldar. ¿Cuántos alaban al Señor? Sé la palabra que cuando ya estaban en campo de batalla, le dijo Dios a Gedeón, mira, empieza a subir a la cima.
formas tres columnas de 100, yo te voy a dar victoria. Cuando yo te dé la orden, tú vas a... Mire, qué tal, tan lindo. Hoy, amados hermanos, no queremos salir de las iglesias a llevar la palabra a las calles. Nos avergonzamos, porque muchas veces damos mal testimonio en las calles, nos da vergüenza. Que digan que somos cristianos, que somos líderes. Salga de esa cueva, amados hermanos. Esa cueva tenía atormentado al pueblo de Israel. Metidos en catacumba, le llevaban los cultivos. Hasta que Gedeón se paró firme y Dios entregó, óigame, Dios entregó la corona de la batalla a Gedeón. Dios anda buscando esta tarde, pastores. Pastores en realidad que amen la obra del Señor. Que no dispersen el rebaño del Señor. Pastores que alimenten bien su rebaño. Pastores que alimenten bien su familia. Pastores que sean idóneos. Pastores completos. Alabe al Señor. Que se paren en la brecha. Sé la palabra del Señor que cuando comenzó a combinar Gedeón, y dieron la orden, tocaron trompetas y empezaron a descender. Oiga, tremendo. Tremendo lo que pasó, y dice que Dios entregó victoria. Como Dios entregó victoria a David cuando estaba frente a aquel gigante. ¿Cuántos alaban al Señor? Yo no sé qué gigante está atormentando los ministerios. Yo no sé qué gigante está atormentando la vida suya. Yo no sé cuál es el problema que usted tenga. Pero dice el Señor, echad vuestras cargas. Así dice Mateo. Así dice Mateo, capítulo 11, versículo 28. Echar toda vuestra ansiedad, vuestra carga en mí. Echemos toda carga en manos del Señor. No soportemos, no andemos con esa carga que no es suya. Eche toda carga, todo problema, toda ira que sientas contra este hermano, toda hipocresía. ¿Cuántos adoran al Señor? Porque un ministerio, un siervo o una sierva que tenga hipocresía y que todavía su corazón no lo haya entregado al Señor, amados hermanos, usted puede ser el mejor cantante esta noche, el mejor predicador, pero si usted todavía está con eso, amados hermanos, lamentablemente, no lo digo yo, lo dice la palabra. Hoy es la tarde maravillosa. Todas las hermanas que han pedido oración esta tarde, yo no sé cuál sea la enfermedad que está pasando, pero de algo estoy seguro, que como Dios le dijo al Gedeón, a aquel varón llamado, ¿se acuerdan de aquel varón que estaba allá en la entrada de la ciudad? Y cuando yo, que el maestro venía, dijo, Señor, no soy digno que entres a mi casa, solo di la palabra y mi criado sanará. Qué lindo es cuando un pastor se preocupa por su oveja, que su oveja esté enferma. Amén. Qué lindo es un pastor que se preocupa por la oveja, que no se preocupa por el dinero. No, que se preocupa por la salud, que se preocupa por la oveja. ¿Cuántos adoran al Señor? Qué lindo es cuando un pastor pide oración por sus hermanos, con los que se congregan, como aquí Radio Loí está mandando a, óigame, a la hermana Alba Serpas, pide oración por sanidad y fortaleza, amados hermanos. Qué lindo, amados hermanos, eso es bello. Dios bendiga a nuestro hermano Edwin Munguía, alabe al Señor esta tarde. Dios bendiga, óigame, tantas peticiones que están entrando esta noche. Yo le voy a decir algo. Yo no sé cuál es la enfermedad que te está agobiando, cuál sea el gigante que te tenga atormentado. Puede ser la economía, puede ser un familiar preso, puede ser que no tengas trabajo, puede ser algo que está pasando en tu vida, pero si hoy decides soltarla, Jesús dijo, bienaventurado el varón que, óigame, ah, qué lindo, que no vio y creyó a mi palabra, qué lindo es el Señor, bienaventurado aquel varón que crea la palabra, bendito sea el Señor. Así es que esta tarde, amados hermanos, de usted depende que caiga la chequina de Jehová en cada uno de nosotros, bendito sea el Señor. De usted y mí depende, amados hermanos, que Dios obre, amados hermanos, en los riñones, que Dios obre en los pulmones, que Dios obre, amados hermanos, transfusión de sangre, los que tienen azúcar en la sangre, amados hermanos, vaya poniendo su petición esta tarde, o llámenos, amados hermanos, a través de la línea de WhatsApp al 901-421-9304. Yo le voy a decir algo, cuando Dios dice la palabra que el velo se rasgó de arriba hacia abajo, era porque su pueblo iba a ser bendecido, era porque su pueblo iba a ser fortalecido, era porque su pueblo iba a tener el respaldo y la presencia de nuestro Señor Jesucristo esta tarde. Así es que, amados hermanos, Dios bendiga a Radio Loí, los que están alrededor de Jucuapa o Zulután. Si usted está escuchando esta tarde, no es casualidad. Si usted está viendo esta predicación, no es casualidad. Si usted había querido acobardarse, irse de la iglesia, no es momento de salir. Es momento de afirmarnos los tobillos. Es momento de darle la gloria al Señor. Mire, le voy a decir algo. Cuando estaba, amados hermanos, aquellos varones de Dios,
acercándose a la iglesia hermosa, estaba un varón que era mendigo. Bendito sea el Señor que él tenía por costumbre, amados hermanos, pararse, en sentarse en aquella iglesia, amados, pidiendo limosna. Óigame, que ellos vivían de la caridad del pueblo, ellos vivían de lo que el pueblo le daba, alabe al Señor. Pero en realidad ellos, hermanos, no estaban faltos de limosna, ellos estaban faltos de la presencia de Dios, amados hermanos, porque su vida espiritual estaba paralíticamente. Así es el hombre y la mujer que no busca de Dios, sino que busca su propio bienestar, sus propios afanes de este mundo. Amados hermanos, estamos muertos espiritualmente. A su nombre sea la gloria. Bendito sea Jehová por siempre. Dice la palabra, pueblo del Señor, escuche bien esta tarde, amado pueblo del Señor, que cuando aquel varón estaba, pasaba, allí pasaban mujeres, allí pasaban diáconos, allí pasaba el ministro de alabanza, allí pasaban los que tocaban, pero no les importaba la vida del que estaba allá. ¿Cuántos adoran al Señor? Así en los tiempos actuales hay muchos que no les importa la vida de otro. Pero mire qué pasó, amados hermanos. Cuando un varón y una mujer está llena del poder de Dios, no le importa quedarse sin nada. Pero cuando llega este varón, este paralítico alzó la vista y le dijo: mira, no tengo oro ni plata. Tal vez usted no tenga oro ni plata, pero tiene al Dios que es rico en misericordia, al Dios que te lo ha dado todo, el que te dio la vida, el que te ha dado el oxígeno, el que te... Oiga, esto no se compra con dinero, esto se compra, oiga, buscando a voluntad propia nuestro Dios. En los momentos más difíciles, en los momentos más dolorosos, en los momentos que nadie está contigo, tu padre y tu madre te van a abandonar, pero Dios no abandona a nadie. Dios no abandona a nadie, Él está allí presto para, óigame, para levantarte en las peores circunstancias, para levantarte en los momentos más difíciles. ¿Cuántos adoran al Señor? Como está pasando Sebastián Centeno, sanidad de los riñones, bendito sea el Señor. Yo conozco un Dios que cambia riñones, yo conozco un Dios que lo hace todo nuevo. ¿Cuántos adoran al Señor? Yo conozco un Dios, amados hermanos, que Él mueve su poderío a favor de los que tienen, amados hermanos, de los que tienen insuficiencia renal. Dios mueve su poderío. Dios va a mandar ángeles donde está Sebastián. Alguien va a poner manos, y yo declaro en el nombre de Jesús, por la sangre de Cristo, que Dios va a poner riñones nuevos. Va a quitar toda infección, toda piálisis, todo dolor, toda tristeza. ¿Cuántos adoran al Señor? Hay gente que está en silla de ruedas. Yo le invito a que levante ese teléfono. Levante ese teléfono esta hora y llame a la radio y diga: yo necesito oración, porque he buscado donde no hay. Y esta tarde están hablando de uno que cambia, y ese se llama Jesús de Nazareno. Yo no sé cuántos se atreven ahora, cuántos valientes se atreven ahora a llamar a Radio Elohim Jucuapa Usulután a través de 94.fm esta tarde, o llame directamente al predicador esta tarde. Óigame lo que le voy a decir: nada pasa a tu vida por casualidad. Nada va a pasar a tu vida. Pastor Galindo, dice el pastor Galindo, oración por fortaleza espiritual. Pastor, yo le voy a decir algo, pastor Galindo, sin temor a equivocarme, Dios te llamó, Él te preparó, la arma la tienes. Cuando estaba Moisés frente al Mar Rojo, clamó y le dijo: ya no me clames, usa lo que tienes, y tú tienes el poder, la misericordia de nuestro Dios. Él te va a fortalecer en los momentos, pastor Galindo, en los momentos que quizás nadie te va a dar una palabra de aliento. A lo mejor que no va a estar el líder que tú deseabas que estar allá, pero va a estar el líder de líderes, y te va a decir: pastor Galindo, levántate, camina y anda, come, porque mucho camino te espera. Alabe al Señor. Pastor Galindo, yo conozco un Dios, amados hermanos, que dice la palabra que de los cuatro confines de la tierra va a sacar. Alabe al Señor esta tarde, alabe al Dios de la gloria. Yo conozco un Dios poderoso que, si levantó a Lázaro aún con su mal olor, cuanto más no puede hacer con nosotros. Dale fortaleza, cambiar riñones, cambiar, óiganme, la osia esta tarde, o corazón abierto. Bendito sea el Señor. Pastor Galindo, en el nombre de Jesús yo te digo: esfuérzate y sé valiente. La fortaleza tuya no viene de ningún hombre secular, sino que el que te formó en el vientre de tu madre y te
puso el camambión y te dio como el profeta de las naciones. Levántate esta noche en el nombre de Jesús de Nazareno. Dios bendiga a nuestra hermana Ana Gloria. Nuestra hermana Gloria Aide. Oración por su salud, por bendición y por su familia. Bendito sea el Señor. Yo le voy a decir algo. Primero debemos de ser sanos y entregar. Yo no sé si todos los que están pidiendo verdad, oración por sanidad, yo quiero decirle a alguien, a algún amigo que esté ya en una etapa terminal, verdad, hoy es el momento que le entregues tu vida a Cristo. No solo orar por la enfermedad, sino que si te has caído, si te has, hoy es el momento de reconcilio. Hoy es el momento que digas, Señor, allá estaba comiendo algarrobas, aleluya, y en mi casa hay comida, aleluya. Alabe al Señor. El diablo, amados hermanos, él no anda jugando con nadie. El diablo quiere matar, alabe al Señor, pero vino un Cristo de poder y dice que él vino a buscar lo que se había perdido y a deshacer toda obra de Satanás a su nombre. Qué lindo es el Señor esta tarde. Yo me gozo con los que se gozan esta hora. Bendito sea el Señor. Usen pastores que están viendo. Usen la autoridad que Dios les ha dado. Pastores que están viendo esta tarde. Usen la autoridad que Dios les ha dado. No usen los micrófonos para hacerse grande. No usen el micrófono para matar al caído. No, eso no es ser un siervo. El siervo es aquel que se echa a alguien al hombro cuando está caído. El pastor es aquel que se echa al hombro cuando está herido. Por eso dice la alabanza, soldado herido, yo cuento contigo, dice la alabanza. No hagamos, no lo destruyamos, hermano, no lo critiquemos. Acuerde que somos forasteros de este mundo, somos carne de este mundo, amados hermanos. Y el único juez y verdadero se llama Jesús de Nazareno. Usted como pastor debe de llevar espíritu de aliento al que está caído. Dígale, hijo, tú puedes en el nombre de Jesús. Si David se pudo levantar del pecado que cometió con la mujer de Urías Heteo, también tú lo puedes hacer a su nombre. ¿Cuántos adoran al Señor? Qué lindo es Dios, amados hermanos. Yo pudiera pasar toda la noche hablando de todas las virtudes que el Señor hace. Pero yo quiero orar por todos los enfermos. Y oigan los enfermos que están, que han pedido oración. Oigan lo que les voy a decir esta noche. Usted va a llamar y va a dar testimonio que cuando estábamos orando, Dios empezó a obrar en su cuerpo. Yo declaro esta tarde que van a hacer recibir la sanidad completa. Yo declaro esta tarde, si alguien se atreve a llamar directamente esta tarde al 901 a través de WhatsApp, 901-421-9304, vamos, aquí está un hermano que va a contestar la llamada. Yo declaro en el nombre de Jesús que Dios va a obrar a favor de su pueblo. Amén. Hoy esta tarde Dios ha sido más que bueno. Dios ha sido más que maravilloso. ¿Verdad? El hermano que pidió por los riñones. Alabe al Señor. Yo voy a declarar en el nombre de Jesús. Dios bendiga a nuestra hermana Vilma Recinos hasta Los Ángeles. Hasta donde está Esperanza Moreno. Si Dios te dio una oportunidad, hija, es para que le entregues tu vida a Cristo. Si Dios te dio una oportunidad de ese derrame, de ese paro cardíaco, yo te voy a decir algo. Si Dios te dio esa oportunidad, ¿por qué hoy esta tarde no le entregas tu vida a Cristo? El Señor viene pronto. ¿Quiénes irán con el Señor? Los que estén preparados a su nombre. Vamos ya a comenzar a orar en el nombre de Jesús. La gloria es para Cristo. Por todos los que pidieron, que hay muchas peticiones. Amén. Muchas peticiones. Pero exactamente al hermano que pidió oración por los riñones. En el nombre de Jesús, yo sé el dolor que tú tienes en tus riñones. Yo sé el dolor que estás pasando. Yo sé las circunstancias que estás pasando. Pero Dios dice su palabra, que Él mueve a sus ángeles para que tú recibas la sanidad completa esta tarde. Así es que, llámenos a través de la línea de WhatsApp 901, ¿verdad? O mándenos o escríbanos. Escríbanos a través de WhatsApp. Al 901-421-9304. Dice hermano Florentín Turcio. Oración por respaldo de Dios y sanidad. Buena cosa has pedido, dijo el apóstol Pablo. El respaldo de nuestro Señor Jesucristo. Vamos a estar orando por ese respaldo y esa sanidad. Por la hermana Marcelina Mesa. Por pronta recuperación. Ya la enfermedad pasó. Tu cuerpo está siendo liberado de todo azote. Amén. La hermana, ¿verdad, Marcelina? Bendito sea el Señor. Nuestra hermana Rosa Aguirre,
por sanidad. ¿Se acuerdan, amados hermanos? ¿Se acuerdan que Dios, en el libro de los Hechos, capítulo 5, versículo 15, dice que sacaron todos los enfermos a las calles y fueron sanos? Oración por

de la cabeza a los pies, vamos a declarar esta noche. Oración por la hermana María Campos, sanidad y respuesta por su mamá. Bendito sea el Señor. Vamos a orar, hermano Edwin, por esa pronta respuesta de esta muchacha que está pidiendo por su madre. Amén. Dice que el Señor obra a favor de los que lo creen. Así es que esta tarde, Dios bendiga al pastor Pablo Amaya. Dios bendiga a nuestra hermana Gloria Aide, oración por su sanidad y por bendición esta tarde. Dios es bueno, lo dejo con esta alabanza y luego entramos a la oración completa. Si todavía hay alguien en esta hora, si todavía hay alguien, yo quiero orar esta tarde por alguien que está en silla de ruedas. ¿Cuántos adoran al Señor? Por una columna quiero orar esta tarde, por una columna. Una columna vertebral, por alguien que está en silla de ruedas. Y tenga 5 o 6 años en la silla de ruedas. ¿Por qué no me permite orar por ti esta noche? Y los ponemos de acuerdo. Nos ponemos de acuerdo a esta hora. Yo quiero orar por ese varón o por esa mujer que está en silla de ruedas esta tarde. ¿Por qué no te atreves a llamar? ¿Por qué no te atreves a poner esa petición? ¿Se acuerdan de aquella mujer que no podía pararse porque tenía una joroba en el hombro, pero que clamó a Dios y Dios hizo la obra? Yo quiero orar esta tarde por una columna vertebral. ¿Cuántos se atreven? Quiero orar por esa columna vertebral. Quiero orar también por las mujeres estériles que han gastado todo y no han podido concebir familia. Oración por Karen Orellana, por su protección y respuesta, por su trabajo. Vamos a declarar, están entrando las peticiones por Karen Orellana, protección como el Salmo 91 y respuesta por su trabajo. La mejor respuesta está en Dios. La mejor petición está en el Señor. De Él mana la vida. Por nuestro hermano Jacobo Guevara, salvación. Amén, varón. Bendito sea el Señor. Bendito sea el Señor. Por sanidad y liberación esta tarde. Salvación. Alguien más. Una columna. Alguien que esté queriendo tener familia y no ha podido y ha buscado médicos. ¿Por qué no te reto esta tarde? En el nombre de Jesús. Yo te reto esta hora a que mandes esa petición en el nombre de Jesús. Vamos. Vamos ahora. El que creyere y fuere bautizado será salvo. Vamos ahora. Bendito sea el Señor. Levántate ahora. Vamos, clama ahora. En el nombre de Jesús. No le hagas caso. Va a venir la duda. Va a venir. Pero viene respuesta de Dios por todos ahora. En el nombre de Jesús. Por los que están en los alrededores. Allá en Honduras, en Guatemala, en Nicaragua, en Costa Rica. Al mismo Dios alabamos. Al Dios que tiene poder. Y que todas rodillas se va a doblar delante de Él. Busquemos a Dios mientras pueda ser hallado. Vamos. Dios bendiga a nuestro hermano Jesús Ramírez. Sanidad completa por su familia. Bendito sea el Señor. Bendito sea Dios. Nuestra hermana Wendy Serpas. Porque Dios le conceda tener. Ahí está el bebé. Ahí está lo que yo le estaba diciendo. Mujer estéril. Hoy vamos a declarar. Hay testimonios. Le voy a decir algo para esta hermana que está estéril. Estuve predicando hace un año en un pueblo que se llama Ciudad Arce. Me gustaría, si estuviera viendo este video, el esposo y la esposa fuimos a predicar a cierto lugar y el Señor me dijo, dile a mi sierva que yo soy el que pongo matriz nueva. Ahí lo está viendo, ya lo va a estar viendo. Me gustaría que diga, sí, pastor, yo soy lo que usted me gustaría. Los testimonios para que vea nuestra hermana, vea Wendy Serpa, que para Dios no hay nada imposible. Él quita lo que no sirve, va a poner algo fértil. Bendito sea Dios. Oración por nuestro hermano Cruz Serpa, sanidad y bendición, protección aquí en los Estados Unidos. Hermana Serpas, ¿verdad? El área de nosotros es 901, estamos en Tennessee, ¿verdad? El 22 estamos de vigilia. Vamos a estar clamando. Voy a dejar a nuestro hermano que me ayude con oración. Varón, venga, usted orará por todas las peticiones. Usted va a ser el

0: Gloria a Dios, aleluya, aleluya. En esta poderosa hora de la noche, ¿verdad? Estamos declarando milagros, estamos declarando sanidad en el nombre de Jesús. Solo tiene que creer.
1: Estados Unidos. 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

0: Quiero que abran su Biblia y la lean conmigo en Hechos capítulo 1. Hechos capítulo 1, Hechos capítulo 2. Vamos a leer desde el primer versículo del capítulo 2. Bueno es Dios y su misericordia son para siempre. Cuando llegó el día de Pentecostés, estaban todos unánimes y juntos. Y de repente vino del cielo un estruendo como de un viento recio que soplaba, el cual llenó ¿qué? Donde estaban sentados. Di conmigo, llenó la casa y llenó a los que estaban en las casas. Próximo verso. Y se le aparecieron lenguas repartidas como de fuego, asentándose sobre cada uno de ellos. Amén. Puede tomar tu asiento, mirar a la persona que te queda al lado y decirle: Dios te ama. Dile: Dios te ama. ¿Cuánto bendicen al Señor? Hay algo muy interesante que quiero tocar y que quiero hablarles a ustedes, que recibí en mi corazón anoche, y es lo siguiente. Cuando tú lees sobre este verso, el poder del cielo desciende por primera vez a un grupo de personas en la tierra, en esa esfera, en esa dimensión. El Espíritu Santo que fue prometido por Jesús desciende y bautiza a los 120 que estaban allí. Una historia que todos conocemos. Y desde allí comienza el inicio de la iglesia más poderosa de la tierra, la iglesia de Cristo. Pero lo interesante es que Jesús dijo: recibirán poder cuando venga sobre ustedes el Espíritu Santo, y serán testigos en Samaria, en Judea y hasta lo último de la tierra, en toda Jerusalén. Y el poder de Dios desciende sobre los discípulos. Pero lo interesante y lo que quiero señalar y tocar hoy es que el poder más grande del cielo, lo que creó el universo y el que creó la tierra, el poder que dice el Salmo, Él envía su espíritu y ellos son recreados. Hablando de los animales muertos, que el espíritu los vuelve a recrear, lo crea. El Espíritu de Dios es el poder que crea todas las cosas. Lo interesante es, y es digno de observarlo y que lo analicen conmigo, es que ese poder tan grande, lo primero que toca de toda la iglesia, no son sus manos, no son sus pies, son su lengua. ¿Por qué cuando desciende el Espíritu Santo en el Pentecostés, lo primero que toca es la lengua de los discípulos? Y por eso hoy quiero hablar con el título: Déjalo que toque tu lengua. Es interesante observar a través de las Escrituras cómo el poder del Espíritu Santo tiene un patrón desde la antigüedad hasta los días de hoy. Un patrón espiritual que el Espíritu Santo ha seguido ejecutando todo el tiempo y aplicando antes de usar a una persona para su reino. Y es que Él siempre toca primero la boca, la lengua de la persona, antes de poner la palabra de Dios en esa persona. Por ejemplo, Jeremías capítulo 1, verso 19 dice: Y extendió Jehová su mano y tocó mi boca, y me dijo Jehová: He aquí he puesto mis palabras en tu boca. Note que antes de la palabra de Dios estar en la boca de Jeremías, primero fue tocado por el poder de Dios en la boca. Dios le santificó la boca antes de usar su boca. Y es sorprendente que cuando Dios le hace el llamado a Jeremías y le explica el propósito de lo que él quiere hacer y para qué lo escogió como profeta, lo primero que Dios toca en la vida de Jeremías no son los ojos, son la boca, son sus labios, es su lengua. El verso dice: Y extendió Jehová su mano y me tocó los labios, me tocó la boca, me tocó la lengua. En el Pentecostés es un detalle que no lo podemos ignorar. Lo primero que el Espíritu Santo toca de ello no son sus manos para hacer milagros, ni son sus pies para que vayan corriendo a predicar, ni son sus ojos para que vean visiones. Lo primero que Dios toca son los labios de ellos con fuego. Y eso no fue un accidente. En esto hay una enseñanza profunda espiritual. La primera evidencia visible de que un cristiano está lleno del Espíritu Santo no es cuando corre, no es cuando hace milagro, es cuando es transformada la forma en la que habla. Allí comienza la evidencia de que la persona está llena del Espíritu Santo de Dios. Su lenguaje comienza a cambiar. Las palabras que antes hablaba sin medir consecuencia, ahora lo piensa antes de hablar. La llenura de lo que tú estás lleno se revela a través de lo que tú estás hablando. El problema de muchos cristianos es que sus labios aún no están santificados. Por eso no pueden ejercer la autoridad de la palabra. Dios tiene que tocar tu labio, tocar tu boca. Lo primero que Dios va a hacer cuando determina usar a una persona en la tierra es tocar sus labios, no sus ojos, no sus manos, es sus labios. Porque ese es el instrumento que Dios va a usar. Lo más poderoso de tu vida no es tu físico, es tu boca. El regalo más grande que Dios le dio a la humanidad fue el poder de hablar. Los animales son fuertes, pero no pueden hablar. Dios te dio el poder de hablar, porque tú eres imagen del Señor del cielo. Y si tú lees las escrituras, vas a notar que todo lo que Dios creó, lo creó hablando. Así que Dios te dio el poder de crear tu mundo a través de lo que tú dices. ¿Sigo paro? La lengua es el miembro más difícil de dominar. Lo primero que toca el Espíritu Santo en los discípulos es su lenguaje, su lengua, su forma de hablar. Hay lenguas que son fruto de vida y hay lenguas que son venenosas. Lamentablemente, este mal no solo está en el mundo, está también en la iglesia. En personas que no han rendido su lenguaje y que no han rendido su vida al Espíritu Santo. Hoy están en problema, y quien lo metió en problema no fue su hermano, fue su lengua. La lengua es un miembro muy difícil de dominar. ¿Qué mensaje para un domingo en la mañana, ¿no? Es posible que el Espíritu Santo de Dios quiso traer esto hoy para cambiar tu mundo a partir de hoy, para que tenga una semana diferente a la semana pasada, para que comience a ingresar en la vida que Dios ha decretado para ti, para que comience a experimentar el cumplimiento de las promesas de Dios en tu vida. Jesucristo echó fuera demonios por la boca. Jesucristo sanó a través de lo que hablaba. Debe de entender que lo que tú hablas trae consecuencias buenas o malas. Y Santiago es el que más golpea y más habla de la lengua. Y dice: si alguno no ofende en palabra, este es un varón perfecto. La perfección de alguien se mide por la palabra que dice. ¿Sigo paro? Pero ningún hombre puede domar la lengua. Santiago compara la lengua con un pequeño timón que dirige un barco, con un freno que controla un caballo. Yo tuve caballo, y si no le pone freno, hacen lo que ellos quieran. Pablo dice: así como le ponen freno a los caballos, hay gente que hay que ponerle freno. Un fuego capaz de encender un bosque, dice el apóstol Pablo. La lengua puede encender un bosque. El hombre puede controlar animales salvajes. El hombre puede controlar aviones, puede controlar el carro, pero no puede controlar su propia lengua. Por eso el Espíritu Santo comienza donde el hombre no puede, tocando la lengua de los discípulos. El lenguaje de los discípulos cambió porque el Espíritu Santo comenzó a tocar la lengua de ellos. Lo primero que Dios conquista es aquello que el hombre nunca ha podido dominar: la lengua. Y hoy oro para que alguien le diga a Dios: domina mi lengua. La caída del hombre comenzó con palabras, y la restauración del hombre comenzó también con palabras. Cuando tú vas al libro de Génesis, la serpiente habló, Eva escuchó, Eva habló, Adán aceptó. Todo tuvo que ver con una conversación. Una mala conversación y una palabra hicieron que la humanidad cayera. Nosotros nos centramos en enemigos exteriores, en los atracadores, en esto, en lo otro, pero ni siquiera nos tomamos en cuenta el mayor enemigo que tenemos: nuestra lengua. Conversaciones que nos llevan a perder cosas, conversaciones que pueden ser productivas o pueden ser negativas, conversaciones que nos van a hacer cegar y sembrar y cosechar un estilo de vida no deseable. Por eso el cristiano debe de entender que las palabras son semillas que tarde o temprano las vas a cosechar, y que las conversaciones inadecuadas van a crear atmósferas negativas o van a darle legalidad a demonios para que destruyan tu casa y tu familia. Lo que tú hablas importa. Las conversaciones que tienes en secreto importa, porque en el secreto de los hombres no es el secreto del mundo espiritual. Los demonios no son sordos, tienen oído. Los ángeles no son sordos, tienen oído. El diablo no está sordo, tiene oído. Dios no es sordo, tiene oído. Tus conversaciones tienen que ser edificantes, no destructivas. Tus comentarios tienen que ser evaluados por ti antes de ser expresado, porque las palabras son como el agua: cuando la dijiste, ya no la va a poder recoger. Las consecuencias te van a alcanzar. Te van a alcanzar. Por eso, como cristiano, vamos a cometer errores. Aquí nadie está libre de no pecar. Pero a veces nuestros labios nos introducen en temporadas que Dios no diseñó para nosotros. A veces dejamos que nuestras emociones se expresen sin medir las consecuencias que vienen. Porque todo el que da golpe en algún momento tiene que esperar su golpe. El que a espada mata, a espada va a morir. Hay una ley que yo noto que muchos cristianos parece ignorar: es que tú cosechas lo que tú siembras. Toda la caída de la humanidad comenzó con una conversación. Cuando tú lees Génesis 11, la rebelión también estuvo ligada a un lenguaje. Cuando construyeron la Torre de Babel, hablaban un idioma, tenían una conversación loca, estúpida. Querían hacer una torre para llegar al cielo. Pero lo que lo unió en esa idea loca fue el lenguaje, fue la boca, fue la conversación. ¿Qué hizo Dios? Confundió la lengua. Y así dividió a las naciones. Pero en el Pentecostés sucede lo contrario. El Espíritu Santo una vez más desciende y toca a las personas y la une a través del idioma. En la Torre de Babel Dios confundió el lenguaje. En el Pentecostés Dios unió el lenguaje. Y todos le escuchaban hablar en nuestro idioma. lo que la rebeldía dividió en la torre de Babel, en el Pentecostés lo unió el Espíritu Santo. Y para unir a las naciones, Dios usó el lenguaje. Tocó la lengua de los apóstoles, tocó la lengua de los discípulos, y comenzaron a hablar un lenguaje. Y eso unió a todas las naciones que estaban presentes. El verso 6 dice: cada uno les oía hablar en su propio lenguaje. Babel produce división, Pentecostés produce unidad. Lo que el pecado dividió en Génesis mediante las palabras, el Espíritu Santo vino a restaurarlo mediante la palabra. Cuando Dios toca tu lengua, cuando tú le pones guarda a tu lengua, cuando tú piensas tus palabras, eres una persona camino a la perfección. Comienza a experimentar no solo ser una persona agradable, transformadora para otros, sino que crea ambiente tan valeroso que la gente anhela estar cerca de ti. Porque tus, dice la proverbio, que tus palabras, cuando son correctas, son frutos. La gente anhela escuchar a alguien que tiene una palabra no solo de corrección, sino también que con la corrección tiene una restauración. Hay cristianos que van a caer en gran problema a partir de mañana, porque su lenguaje le llevó a meterse en un terreno de lo cual no tenían ni tienen fuerza para salir de él. Lo que tú dices importa. Lo que tú hablas puede cambiar tu casa, tu familia, tu vecino. Tus amistades pueden ser unidas o divididas por lo que tú estás hablando. Pon atención. No todo es profecía. No todo es llamarte por nombre. No todo es brincar. Hay que aprender a manejarse en la vida. Hay que aprender que hay cosas que traen consecuencia, buenas o malas, y que al día de hoy o mañana nos van a alcanzar. Mira a alguien y dile: disculpa por lo que te tengo que decir. Que lo mire y le diga: disculpa por lo que te tengo que decir. Cuida lo que dices. Cuida lo que dices. Jesús dijo: tus palabras te condenan o tus palabras te liberan. Mas yo digo, dice Mateo 12:36, mas yo digo que de toda palabra ociosa que hablen los hombres, de ella darán cuenta en el día del juicio. Porque por tus palabras serás justificado y por tus palabras será condenado. Todo lo que yo hablo está siendo grabado en el cielo. Y lo que yo hablo está determinando la respuesta del cielo a mí, sea favorable o sea un juicio. Te puedes escapar de los hombres. Yo me puedo escapar de los hombres. Te puedes escapar de los jueces, pero del mundo espiritual no. Porque tanto Dios, el cielo y los ángeles te escuchan, como también lo hace el diablo, los demonios y el infierno. Tus palabras determinan cuál será la reacción del cielo o del infierno hacia ti. Sigo paro. Tienes que ponerle atención. Hay personas que sobreviven a una enfermedad, pero no pueden sobrevivir a las palabras que alguien habla de ello. La Biblia enseña que nuestras palabras no son simples sonidos, son semillas espirituales que tú vas sembrando. Vas sembrando. Hay palabras que las sembraste hoy, y es posible que nadie te corrija hoy, pero en algún momento, en algún aeropuerto, a alguien le va a revelarse lo que pasó y te va a corregir. Sigo paro. Tus palabras revelan lo que hay en tu corazón. Porque de la abundancia del corazón, Lucas dice, habla la boca. Así que la boca es el espejo del alma, es el reflejo, es como te das cuenta la condición de una persona por sus palabras. Yo no puedo saber, al menos que Dios no me lo revele, cómo tú estás por dentro. Pero si yo me detengo a escucharte media hora, Dios no tiene que darme el don de visión para saber tu condición. ¿Sigo paro? Porque no hablamos por accidente, hablamos desde aquello de lo que nos estamos llenando. Por eso sé de que una persona está llena por la expresión de sus palabras. O está lleno de odio, o está lleno de amor, o está lleno de juicio, o está lleno de prejuicio, o está lleno de... Tú te das cuenta sus condiciones por la forma en que se expresa y habla delante de los demás. Las condiciones de los labios revelan la condición de nuestro corazón. Lo que sale de nuestra boca revela qué o quién nos está gobernando. Hermano, tengo impedido que alaben, ¿eh? Porque o están privados. Tú sabes cuando te daban un golpe en la escuela peleando, que a veces te quedabas sin palabra privado. Bueno, creo que hay gente así hoy. Y qué bueno, porque eso me dice tu mensaje está llegándole a alguien. Sigo paro. Lo que habla revela qué te está gobernando, de qué está lleno, qué o quién te está gobernando. Si constantemente dices no puedo, nunca voy a cambiar, nunca voy a avanzar, tomé un mal camino, y constantemente vive expresando tus imposibilidades, de eso está lleno. Si todo el tiempo dice me hicieron un mal, me hicieron esto, yo no quiero odiarlo, pero no puedo olvidar cómo me maltrataron. Eso es lo que tu boca dice, está lleno de esto. Así que hasta tú misma te puedes dar cuenta de que estás llena. Pon una grabadora y grábate durante un día entero. Y luego escribe, estoy lleno de angustia. Estoy lleno de que me hicieron. Estoy lleno de falta de perdón. Porque tus palabras expresan de qué o de quién está lleno. No es solo un problema de lenguaje, es un problema espiritual que debe de ser sanado y tratado. Sigo paro. Tus palabras tienen el poder de destruirte o de construirte. Por ella te condena o por ella te justifica. Tus palabras tienen el poder de dar vida o de dar muerte. Está en Proverbios 18:21. La vida y la muerte están en el poder de la palabra. Dios no dijo que la lengua tiene influencia. Dios dijo que la lengua tiene poder. Dios no dijo que la lengua es un miembro cualquiera. Dijo el poder está en la lengua. El poder para levantarte o para caerte está en tu lengua. El poder para sanarte está en tu palabra. El poder para que vea un milagro migratorio está en tus palabras. Alguien tiene que decir aleluya. Cada palabra que dices es una semilla, y en algún momento de tu vida la vas a cosechar. Te lo digo, la vas a cosechar. Créeme, no me crea, enójate, no regrese, regresa, tírate, haz lo que quiera, la vas a cosechar. Te va a alcanzar, te va a alcanzar. Es por eso que el fuego del Espíritu Santo, lo primero que toca de la iglesia no son las manos, son la lengua. Porque el Espíritu sabe que puede ser un instrumento de Dios y seguir con una lengua que es un instrumento del diablo. Hay personas que le ha dado a Dios el corazón, el cuerpo, los ojos, pero al diablo le dio la lengua. Pastor, qué fuerte está usted. No, Fuerte estás tú que sigue dejando que la lengua te controle. Alguien tiene que alabar a Dios. Hay gente con grandes virtudes, gran sabiduría, gran inteligencia, gran capacidad, pero con una lengua destructiva. Tienen a veces el bolsillo rico y la lengua pobre. Alguien tiene que decir aleluya. En su corazón quieren creer en los milagros, pero con su boca lo alejan. Así mismo, lo alejan. Por eso el fuego cae primero en la lengua. Porque cuando la persona tiene la lengua purificada, es un instrumento del reino de Dios en la tierra, donde el diablo caerá y será removido por el poder de Dios a través de esa lengua. Necesita pedirle a Dios que te purifique la lengua, no con colgate, no con enjuague bucal, que te la purifique con el fuego del Espíritu Santo y con la palabra. Necesitamos entender que aunque le servimos a Dios, le podemos estar prestando la lengua al diablo. Gracias por su entusiasmo. En el Pentecostés no es el primer lugar donde Dios le toca la lengua a alguien y le toca la boca a alguien. Cuando tú lees Isaías 6:6, dice: voló hacia mí uno de los serafines. Oye esto, un serafín tan poderoso que ninguno de ustedes lo han visto. Yo no lo he visto. Y el día que Isaías lo ve, vuela solo para tocarle la boca. Eso refleja la importancia que es para Dios una boca alineada a su palabra. Eso revela la importancia que es para Dios la santidad de boca. ¿Sabe? Todo el mundo habla de santidad, pero nadie menciona la santidad de la lengua. Ponle a sí mismo la santidad de la lengua. Ve, es impresionante esto. Y dice: y tocó con él sobre mi boca. Me puso fuego en la boca. Antes de enviar a Isaías, Dios le limpió sus labios. ¿Por qué? Porque una boca contaminada no puede transmitir un mensaje santo de Dios. La consecuencia de lo que vamos a tener si no tenemos una lengua alineada es tremenda. Mas cuando Dios toca nuestros labios, Él nos purifica, nos consagra, nos comisiona, nos envía. Por eso Isaí dice que escuchó a Dios después que le tocó la boca: ¿a quién enviaré? Dios no le dice a quién enviaré hasta que no santifica la boca de que Él quiere enviar. ¿A quién enviaré? Y él respondió: mi boca está limpia por tu fuego, envíame a mí. Ya pusiste carbón encendido en mi labio, envíame a mí. Dios dijo: ahora a través de tu boca voy a transmitir un mensaje, que el que lo escuchare, si está muerto va a tener vida, si está atado va a ser libre, si está enfermo va a ser sanado. Dios no solo está interesado en usar al instrumento, Dios está interesado en purificar el instrumento antes de usarlo. Porque Dios no usa a nadie si no pone su espíritu en él. Y su espíritu no transita por medios inmundos. Sigo paro. 3,000 almas en el Pentecostés fueron salvos. Porque el que predicaba le tocaron la boca con fuego. El mismo profeta Isaías recibió fuego en la boca. Y ahora en el Pentecostés había fuego en la boca. Cuando el Espíritu Santo quiere usarte, lo primero que cambia es tu lenguaje. Nada en tu vida viene a la existencia si no hay un cambio de palabras. Gracias por su entusiasmo. Por eso es que tú ves que al viejo Abraham le dicen: no te llames Abraham, llámate Abraham.
1: ¿Y por qué? Porque tengo que dominar tu lengua. Ya no te llame a ti mismo Padre exaltado, llámate el papá como yo te veo, Padre de multitudes. Alguien aquí no ha recibido milagro porque sigue hablando las mismas tonterías. Alguien tiene que cambiar su forma, ajustándose a las escrituras.
0: No se sienta mal conmigo, siéntase mal con la lengua. Contra ella que estamos hoy. ¿Sigo o paro? ¿Sigo o paro? Dios no solo quería que hablaran idiomas nuevos, Él quería que hablaran desde la naturaleza nueva, desde el fuego del Espíritu Santo de Dios. Cuando el Espíritu Santo toca tu lengua, tu vida va a cambiar, porque todo lo que Dios va a forjar en ti tiene que venir a través de palabras. Cuando Dios quiere prosperarte, Él comienza con palabras. Te da una palabra. Te da una palabra. Dios no le dio un hijo a Abraham, Dios le dio una palabra. Dios no le dio a Abraham una descendencia, le dio una palabra de descendencia. Así que cuando Dios quiere prosperarte, hacerte rico, te da una palabra. Yo nunca he visto a Dios mandar un camión de dinero a mi cuenta bancaria, pero ese visto decir, yo te voy a proveer. Esa palabra es la que va a traer la riqueza que Dios dijo. Yo envío mi palabra y ella se pondrá por obra, y ella no tornará a mí vacía. Lo más poderoso del universo, perdón, de esta tierra, no es la bomba atómica que tienen los árabes o que tienen los rusos, Estados Unidos. Lo más poderoso es la palabra que creó el universo. Cambia tu lenguaje y vas a cambiar tu entorno. Cambia tu lenguaje y vas a cambiar el tipo de amistades que siguen. Cuando el Espíritu Santo toca la lengua, está tomando el control del órgano que dirige la vida del ser humano. Cuando Él descendió y tocó la lengua, le estaba diciendo a los discípulos, desde hoy voy a dirigir su vida. Porque la lengua es la que dirige tu vida. Dirá alguien, tu lengua dirige tu vida. Voy a repetir Proverbios 18:21. Ponlo ahí para que los que necesitan leerlo lean. La muerte y la vida. La muerte y la vida. Yo digo, la salud y la enfermedad. La riqueza y la pobreza. La muerte y la vida están en la lengua que tiene en tu boca. Esto no lo escribe simplemente Salomón. Esto lo revela el Espíritu Santo a Salomón. El Dios eternamente creativo está diciendo, el que creó todo y la vida, dice, el poder de crear está en la lengua de ustedes como está en la lengua mía. Porque todo el universo fue hecho porque Dios lo mencionó. Todo fue hecho por palabra. Tú tienes una imagen del Dios que crea hablando. Ahora te quejas por tener un estilo de vida pérrimo, pero si grabo tu boca me doy cuenta que tiene una boca pérrima. Tú no puedes tener una vida de bendición cuando tiene una boca de maldición. Atorméntate para que cambie. El Espíritu Santo te trajo hoy aquí para hacer un cambio rotundo que te lleve a otra dimensión en tu vida espiritual. La muerte y la vida están en el poder de la lengua. La Biblia enseña que las palabras tienen el poder creativo. En toda la Biblia ven contra eso. Dios creó hablando. Jesús calmó la tormenta hablando. Ezequiel profetizó a los huesos hablando, y hablando los huesos se resucitaron. La fe misma se activa hablando. Romanos 10:10, con la boca se confiesa para salvación. El Espíritu sabe que si controla la lengua, controlará el rumbo de tu vida espiritual para siempre. Santiago 3:4 dice que un pequeño timón dirige un enorme barco. La lengua es tu timón. Por eso el Espíritu Santo descendió sobre la lengua de los discípulos. No vino simplemente a producir una experiencia emocional, vino a cambiar la dirección completa de los creyentes. Dile a alguien: Señor, Dios tiene que tocar mi lengua. Dile a alguien: hoy me tiene que tocar la lengua, para que venga una dirección fresca, para que tome el timón de mi vida y me lleve a puertos de bendición, a puertos seguros, a puertos de prosperidad. Alguien grita aleluya. En esta historia del Pentecostés, el ejemplo más crucial y más notable no es Lucas ni es Juan, es Pedro. Porque Pedro tiene un historial que nos muestra que por su boca se metió un problema. ¿Sigo paro? Antes del Pentecostés, el apóstol Pedro niega con su boca al Señor. No solo eso, maldijo y juró que no conocía al Maestro. Y su lengua lo metió en problema. Pero cuando el Espíritu le toca la lengua, la misma boca que negó al Maestro ahora predica en su nombre. La misma lengua que maldijo ahora proclama el Evangelio de Cristo y 3,000 personas son salvadas. Porque el Espíritu Santo había redimido el instrumento que Dios quería usar. Dios no desechó la boca de Pedro. Dios santificó la boca de Pedro para que comenzara a predicar el Evangelio. A alguien hoy le van a santificar la lengua. Esa lengua que la ha usado para maldecir a otro, Dios la va a tocar para que bendiga a otro. Esa lengua con la que maldijiste a tus hijos, Dios la va a cambiar hoy. Esa palabra, esa lengua con la que dice no sirvo, no voy para ningún lado, la va a tocar Dios y tú vas a decir todo lo puedo en Cristo que me fortalece. Vamos a decirle a Dios que cambie nuestro lenguaje para que nuestra vida tenga el curso real que Dios quiere en esta tierra. ¿Alguien aquí hoy va a tomar una acción? ¿Alguien aquí hoy va a reconocer que necesita redención de lengua? ¿Hay alguien en la red de los bendigos que necesita redención de lengua? Pues hoy el Espíritu Santo está hablando a tu corazón y te está diciendo: voy a tocar tu lengua. Si tú me lo permites, si tú me lo pides, lo voy a hacer. Y vas a salir de aquí forjando tu futuro a través de tus palabras alineadas al corazón de Dios. Alguien diga aleluya. Alguien diga aleluya. Alguien que esté muriéndose allí en el hospital, a ese que le pusieron mi video, escucha, di conmigo: no moriré, sino que viviré y contaré las maravillas de Dios. Comienza a crear la vida que quiere a través de la confesión. La salvación viene por buena confesión. La salvación, si confesare que Jesucristo es el Señor, tú serás salvo. La salvación comienza a gestarse en nuestras vidas a través de la confesión. Yo fui maldecido muchas veces por mis tíos y mi tía y mi familia con un lenguaje inadecuado, pero ellos no tenían realmente, no tenían conocimiento. Porque es lo que yo digo de un impío: yo no tengo que reclamar un impío perfección, porque un impío, suene feo, suene mal, en un impío no tiene a Cristo en su corazón, tiene un diablo. Suene feo, suene mal. Si soy bíblico es así. Que lo quieran decir en otra traducción, está bien, yo lo digo crudo, tiene un demonio. Porque donde no vive Dios, vive el diablo, se acabó. Mi padre trató de marcarme con una confesión. Y mi padre me dijo, yo nunca olvido ese día, me dijo: tú no serás nadie. Porque yo decidí seguir un ministerio donde Dios no me propuso riqueza ni me enseñó nada. Solo me dijo, sígueme y predica, sin prometerme nada. Y yo decidí dejar todo lo que me producía para creer a un Dios que no me había dicho nada de producción. Esto es fe. Abraham, Dios le dijo, obedece. Y él obedeció. Y cuando yo le dije a mi papá eso, él me dijo, yo te desheredo estando vivo. Lo que me causa risa es que ahora que calculo, él no tenía nada que heredar. Una bicicleta no me dejó. No cargó con mi vida, yo cargué con la de él. Y mi hermano lo sabe. Sigo paro. Pero trató de marcarme.

va a ser nadie. Él lo dijo desde el tono de un padre que quería verme prosperado a través del béisbol. Yo lo entiendo, pero él no entendía mi llamado. Yo no puedo juzgarlo porque él no era cristiano. Al que yo juzgue a un pastor o un cristiano que le hable a otro cristiano de forma incorrecta. Pero mi papá me trató de maldecir inconscientemente. Y yo no sé de dónde me salió una palabra y le dije: la Biblia dice lo siguiente: aunque mi padre y mi madre me dejare, con todo Jehová mi Dios a mí me recogerá. Esa fue mi respuesta a mi papá. Él no la entendió, pero el diablo que lo estaba usando la entendió. Alaba a Dios que está aquí en esta tarde. Dios quiere que cambie tu lenguaje. Deja de maldecir a tus hijas y a tus hijos por errores que cometieron. Bendícelo. Declara sobre ellos la bondad de Dios. Declara sobre tus enemigos la misericordia de Dios. Escucha esto. Lo natural y lo justo, hablando en el término humano, es que si tú me maldices, yo te maldiga. Maldito evangélico, maldito impío. Eso es lo normal. De hecho, eso es lo que yo veo pastores haciendo normal. Jesús dijo no. Jesús dijo: al que te maldice. ¿Por qué? Porque las palabras que tú tiras son las mismas que te alcanzan. Si tú no quieres maldición, bendice al que te está maldiciendo, y la maldición le caerá a ellos porque ellos le están hablando, pero la bendición te caerá a ti porque tú la estás hablando. ¡Aleluya! Ese es un evangelio profundo. ¿Qué le dice Dios a Abraham? Yo bendeciré a los que te bendigan, pero a los que te maldigan, Dios sí puede maldecir, yo no. ¿Sabe? Él sigue. Mire, deja a Dios tranquilo. Haz lo que tú quieras, viejo, como tú quieras. Él sabe. Él dice: los que te maldigan, no lo maldiga tú. Yo prefiero que me maldiga el mundo y no el que creó al mundo. Que alguien diga aleluya si está vivo todavía. Ninguna maldición caerá sobre una boca que bendice. Ninguna maldición caerá sobre una boca que bendice. Alguien diga aleluya. ¿Sabe lo que Dios le está diciendo a Abraham? Lo que la gente, las palabras que ellos tiren como semilla, yo haré que ellos las cosechen. Así que Abraham, los que te bendigan cosecharán bendición porque fue lo que ellos sembraron. Los que te maldigan cosecharán maldición porque fue lo que ellos sembraron. Todo el que maldice a Israel y a todo el que maldice a Israel le va mal. Dios bendiga a Ismael donde quiera que esté. Bueno, son tantos los ismaelitas, que Dios lo bendiga a todos. Todo el que maldice a Israel nunca se ha quedado ileso. Todo el que te maldiga a ti no se quedará ileso. Aún sea el juez más grande, sobre ese juez hay otro juez. Aún sea el presidente de cualquier país, sobre ese presidente hay un rey. Entonces, lo que la gente te enseña es: dale al otro lo que te está dando. Te están maldiciendo, te están criticándolo, critícalo tú ahora. Eso es lo que enseña. Critícalo ahora. Yo tengo familiares en mi país que son locos, son inconversos. Loco. Asesino, loco. Entonces, el impío te recomienda que hable al otro lo que el otro te está haciendo a ti. Esa es la respuesta de las personas no espirituales. Entonces, cuando tú maldices al que te maldice, quien está maldiciendo su vida eres tú. Por eso es que tus palabras deben de ser bendecir,
a lo que os maldicen. Sigo paro. Hoy es una enseñanza para que alguien aprenda a vivir la buena vida de Dios en la tierra. Tú no puedes tener una buena vida de Dios con una boca destructiva. Sigo o paro. Sigo o paro. El Espíritu Santo sigue y quiere tocar tu lengua cada día. No solamente para hablar en otras lenguas, como la gente solo lo quiere. Como algunos de los pentecostales solo quieren que el Espíritu Santo lo ponga. Shararababa, eso no es todo. Porque en el Pentecostés no hablaron shararababa, hablaron idiomas. Pero su idioma, su lenguaje llevaba un mensaje edificante. Hay gente tan bárbara que critican a otro y en medio de la crítica que están haciendo, sharamasha, sharamasha. Cuando tu lengua ha sido un veneno primero, ahora la quiere justificar hablando lengua espiritual. Esas no son lenguas espirituales. Engaña a los tontos que no leen Biblia. A mí no me va a engañar. Eso no son lenguas espirituales. Escucha bien. Nosotros debemos de ser, tener el conocimiento que fallamos, pecamos, cometemos errores. Tenemos un Dios que está listo para levantarnos. Él descendió para transformar el habla de esos discípulos diario. Una persona llena del Espíritu Santo deja que el Espíritu Santo controle su vida. Cuando estás lleno del Espíritu Santo, tu lenguaje revela tu nivel de llenura. Deja de quejarte, deja de murmurar, deja de ser chismoso, deja de maldecir, deja de hablar con incredulidad y comienza a hablar con fe, con esperanza, con misericordia, con perdón. Comienza a edificar a otro, comienza a hablar la palabra de Dios. Literalmente, las personas piensan que van a capturar más gente hablando chisme. Pero ¿qué puedo yo recibir de una persona hablando chisme? Chisme. ¿Pero qué eso provoca en mí? Duda, incertidumbre y vacío. Porque lo único que llena es la palabra de Dios. Si yo quiero realmente impactar al mundo, tengo que ir a restaurar al mundo. Tengo que ir a restaurar al mundo con la palabra de Dios. ¿Qué dice Efesios 4:29? Ponlo ahí para que la gente lo lea. Y con ello termino. Ninguna palabra. Dilo con la boca. Ninguna palabra corrompida, sino la que sea, la que construya, la que sane las heridas, la que levante al caído, la que restaure al arruinado, la que libera al endemoniado. Aun cuando esté enojado, habla la palabra correcta. La misma edificación que estás haciendo para otro, la está construyendo para ti hablando. Este es un mensaje para predicarlo 6 horas. O 7 horas. Que representen los 7 días. Sigo paro. Dios ha puesto en tu boca el poder de edificar a otros o de destruirlo. Lo que tú dices determina si se edifica a alguien o se destruye. Pero recuerda algo, que aunque uses tus palabras para destruir a otro, tú mañana, hoy o pasado, tú vas a cosechar lo que sembraste con tu boca. Cuida lo que dice. Dile a Dios que toque continuamente tu lengua, tus hermosos labios pintados, tu lenguota esa que la toque, o tu lengüita que toque, tu boca grande, tu boca chiquita, no importa cómo te vea, lo que importa es que sale de la boca. Dile a Dios
Te entrego hoy, Señor, mi corazón. Cámbialo por tu boca. Señor, antes de darme visiones grandes, dame una boca correcta. ¿Quién quiere someterse a un líder que lo dirija con una boca incorrecta? Tú vas a tener ese impulso. Tú te vas a enojar. Te vas a sentir mal. Pero cuida lo que vas a hablar. Porque lo que vas a hablar va a ir al mundo espiritual. Alguien diga aleluya. Dile a alguien, permite que Dios esté en tu boca. ¿Y cómo Dios está en tu boca? A través de lo que consume. Si consume la palabra de Dios, Dios estará en tu boca. Si consume las historias del diablo, el diablo estará en tu boca. ¿Sabe lo que quiere un chismoso? Estar en tu boca. Así que cuando él habla sus cosas o ella habla

que va a estar bajo maldición y efecto grande eres tú. Dile a alguien, tu chisme, cómetelo con pupusa o cómetelo con taco, cómetelo con cachú, pero yo quiero palabra de Dios. Lo que tú consumes determina de qué te estás llenando, y lo que está llenando determina lo que tú estás hablando, y lo que tú estás hablando determina lo que tú estás creando. Así que comience a evaluar de qué te está llenando, para que sepa qué está hablando y para que sepa qué estás creando. Alguien dígale a alguien, voy a consumir lo correcto. Voy a poner a Dios en mi boca a través del consumo de las escrituras, a través del libro correcto, a través del video correcto. Voy a poner a Dios en mi boca. Y déjame decirte que cuando Dios está en tu boca, el mar rojo se abre. Cuando Dios está en tu boca, cae maná del cielo. Tú le hablas a la roca y ella produce ríos. Alguien grite, voy a poner a Dios en mi boca. ¿Sabe que hay enfermos que cuando tú lo escuchas, tú escuchas al doctor en su boca? Esto está más profundo todavía. Yo creo que le voy a poner este video, continuará. Y lo seguiré el miércoles, continuará. ¿Sabe que hay gente que cuando tú lo oyes, tú estás oyendo al chismoso de la esquina? Y tú sabes con quién se juntó por la forma en la que habla. De hecho, hay hermanas que no están aquí. Hay mujeres que cuando su esposo se va a andar por ahí con los amigos y llegan, los esposos hablan y dicen, ¿con quién tú estabas juntándote? Porque tú no eres así. Hay alguien en tu boca que no eres tú. ¿Sabes que hay personas que cuando tú lo oyes, quien está en su boca es migración? O quien está en su boca es CNN, Univisión y todos los noticieros. Porque solo son unos portavoz de malas noticias. Porque es lo que están consumiendo. Es lo que están consumiendo. Si me deporten, que me deportan. Y si no me deportan, es porque no me deportan. Y si me deportan, yo descanso en la mano de Dios. Jehová me tiene cosas mayores. Y quién sabe si después vengo después mejor. Así que cuál es la zozobra, cuál es la zozobra de vida. Ten paz, porque a los que aman a Dios todo le ayuda a bien. No permita que la noticia esté en tu boca. Dios le dijo a Jeremías, cómete el rollo, Ezequiel, cómetelo para que esté en tu boca, cómetelo. Yo he decidido no hablar con ciertos amiguitos, porque después lo siento en mi boca. No voy a hablar con ustedes, no voy a hablar con ustedes, no voy a hablar con ustedes, porque después me oigo que ustedes están en mi boca. Voy a hablar con el que creó los cielos para que él esté en mi boca. Voy a terminar. Dios le dijo a Moisés, yo estaré en tu boca. No le dijo, yo estaré en tus manos, en tus ojos. Yo estaré en tu boca. Y en tu boca yo haré que el río se convierta en sangre. Y por tus palabras yo haré que la vida y la muerte vengan. Y por tus palabras yo abriré el mar rojo para ti. ¿Quién está en tu boca? Yo aprendí eso a golpe, a metida de pata, a errores. Dije, ve, mira, estoy predicando de acuerdo al chisme. Dije, se acabó. Le puse un guarda a mi boca. ¿Qué hago yo hablando de acuerdo a una cantante impía o a alguien? No. ¿Quién está en tu boca? ¿El doctor? ¿La idolatría de tu tía? ¿Los conceptos, las ideas de tu frustrada tía? ¿O está en tu boca, como le dijo Dios, yo, Moisés, estaré en tu boca? ¿Quién está en tu boca? Allá arriba tienen boca, ¿verdad? ¿Quién está en tu boca? Aleluya. Hay gente tan especial que se ponen dientes de oro. ¿Lo han visto?

0: Una vez a unos pescadores que pescaban con mi abuelo, se le apareció un diablo de noche. Eso fue, yo tenía como 8 años. Nos asustamos todos porque ellos salieron, caminaron sobre el agua corriendo. Se le apareció un diablo en el medio del mar y dijo: buenas noches. Y cuando se rió, tenía la boca llena de oro. Esos pescadores ganan con la lengua en los pies. Es un diablo que se aparece en Guandolio. Y lo que de Guandolio saben que es verdad. Hay gente que cree que tener una boca correcta es tener un diente de oro.
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0: Muy buenos días, poderle saludar y poderle primeramente darle gracias al Señor por un nuevo amanecer, una nueva mañana. Muy buenos días, ¿cómo se encuentra usted? ¿Cómo están esos ánimos? Se levantaron alegres, contentos, felices, porque Dios les ha dado una mañana más, un día más para poder adorar y exaltar el nombre poderoso de nuestro Dios. Se nos ha terminado agosto y con ello vamos, como quien dice, empezar septiembre así rápidamente. Cuando usted y yo sintamos, hemos terminado el año 2026. Ya nos falta poco, pero ¿sabe algo? Que es bien importante que usted y yo busquemos cada día más del Señor. Que usted y yo cada día busquemos de Él. Usted y yo somos necesitados de su presencia. Así que en esta mañana le invito a usted a que mantenga la sintonía. A que usted busque del Señor cada día más. Esta mañana es una hermosa mañana para dedicarle un tiempo a Dios, un tiempo de adoración, un tiempo de exaltación, porque Él es bueno, porque Él es maravilloso, digno de gloria, de honra y de alabanza. Este día, déjeme anunciarle desde ya, ha habido un pequeño cambio en el horario, en las horas de programación. Por lo normal, usted a las 7 de la mañana escucha la bendición de Jehová es la que enriquece, en voz de mi hermana Zulma Aguirre. Este día, ese programa de mi hermana Zulma se estará transmitiendo a eso de las 8 de la mañana, ya que la hora cero este día se estará transmitiendo a las 7 de la mañana en vivo y en directo desde las cabinas. Estará el evangelista Ezequiel Daniel Pineda. Así que le invito a usted a que reporte su sintonía. Le invito a usted a que esté siempre conectado y también salude al evangelista, ¿verdad? Así que esta mañana tendremos un pequeño cambio allí. Dios ha sido más que bueno, maravilloso, digno de gloria, digno de honra y de alabanza. Y como usted y yo no hemos de estar alegres, contentos, felices, porque Dios nos ha permitido una mañana más levantarnos y poder darle gloria, darle honra y darle alabanza. Vengamos en palabra de oración pidiéndole al Señor que sea Él administrando nuestra vida, que sea Él llenándonos de su presencia, de su gracia, de su amor y de su bondad, de todo lo bueno que viene de Él, ¿verdad? Padre nuestro que estás en los cielos, santificado sea tu nombre, venga tu reino, hágase tu voluntad en el cielo como en la tierra. El pan nuestro de cada día, dánoslo hoy y perdona nuestras deudas como también nosotros perdonamos a nuestros deudores. Y no nos dejes caer en tentación, mas líbranos del mal, porque tuyo es el reino, el poder y la gloria por los siglos de los siglos. Amén. Hermoso y amado Dios, en esta mañana a ti sea la gloria, a ti sea la honra y a ti sea la alabanza. Señor, gracias por la oportunidad que me das de poder llegar a la intimidad de los hogares, Señor amado. Oh Dios mío, bendiga cada hogar, cada negocio. Padre amado, yo te ruego que tú administres cada vida, cada corazón, Señor. Oh Dios mío, en esta mañana A ti sea la gloria, a ti sea toda la honra y toda la alabanza. Padre y amado, en esta mañana te doy gracias por todo lo bueno y maravilloso que eres tú. Padre, te ruego esa unción y bendición de lo alto para este día. Padre y amado, te ruego que tú tomes el control de cada corazón, de cada programa, Señor. Permite que cada programa sea de bendición, de edificación para cada una de los oyentes. Padre amado, todo te lo pido en el nombre de Cristo Jesús, sabiendo que tú eres el único que hace milagros. Gracias, amado Dios, por tus bondades, por tu misericordia, por tu fidelidad. A ti sea la gloria, a ti sea la honra y toda la alabanza. Te alabo, te adoro, amado mío. Eres un Dios de poder. Gracias, Padre, gracias, Hijo, gracias, Espíritu Santo. Amén y amén. Dios me le bendiga. Volvemos con ustedes más adelante. Recuerde de reportar su sintonía. Queremos hacer radio con usted y usted con nosotros. Así que Dios ha sido bueno. Le dejo unas rancheritas para que usted se pueda gozar.
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0: Muy buenos días, llegamos a las 6 de la mañana con 20 minutos. Sea Dios bendiciendo a toda la audiencia que en esta mañana nos brindan la sintonía. Es para nosotros un privilegio el poder saludarle, el poder acompañarle. Gracias a usted que se deja acompañar de Radio Elohim desde muy tempranito, que siempre está ahí pendiente del espacio de Voces y Cuerda. Así que yo espero que usted en esta mañana se encuentre muy bien, alegre, agradecido con nuestro Dios por la vida que Él le da, por una nueva oportunidad que Él le concede para poder respirar, para poder adorar y bendecir el nombre de nuestro Dios. Así que en esta hora de la mañana es para nosotros un privilegio el poder saludarle. Estamos en el espacio de Voces y Cuerda y le saluda a su hermana y amiga Eunice en cabinas. Así que en esta hora es un privilegio el poder estar con cada uno de ustedes en esta hora de programación. Así que le invito a usted que está ahí en la sintonía para que se pueda reportar, para que pueda hacer radio juntamente con nosotros y juntos nos gocemos en este hermoso espacio de cuerdas. Para continuar en esta hora de la mañana, queremos hacer una oración, queremos agradecerle a nuestro Dios por la oportunidad que Él nos permite el poder estar en cabinas de Radio Elohim. Así que oramos en esta hora. Buen Dios y Padre que estás en los cielos, santificado Señor sea su nombre. En esta hora de la mañana vengo delante de tu presencia, Señor, reconciliándome con Dios Padre, Hijo y Espíritu Santo, reconociendo que tú eres nuestro Dios, tú eres el Dios soberano, el Dios que está con cada uno de nosotros. Te adoramos y bendecimos tu nombre, te damos toda honra y toda gloria, Señor, porque solo tú eres digno de recibirla. En esta mañana yo te doy gracias por la vida. Gracias, Señor, por la salud, por la fuerza. Gracias porque tú has tenido misericordia de nosotros y tú nos has permitido el poder ver otro amanecer. En esta mañana, Señor, te damos gracias. Gracias por todo lo que haces y todo lo que harás en este día. Pedimos, Padre, que seas tú tomando el control de nuestra vida, que seas tú, Señor, dándonos ese respaldo. Ponemos en tus manos, Señor, este lugar. Pedimos que tú lo bendigas, que tú lo guardes, que tú limpies los aires, Señor, que limpies todo lo que hay en este lugar y que seas tú dando ese respaldo, dando esa unción, Señor, en esta hora de la mañana. Bendice cada espacio que se estará transmitiendo. Bendice a cada hermano que se estará conectando con nosotros, que se estará reportando, Señor, bendice a la audiencia, bendice a todos los hermanos. Te pido que si hay alguna enfermedad, seas tú sanándoles en esta mañana, seas tú fortaleciéndoles, seas tú trayendo paz, gozo, alegría a cada uno de los corazones. Padre, glorifícate según cual sea la necesidad de cada uno de ellos. Pedimos, Padre, que bendigas cada espacio en esta mañana. Te lo pedimos todo en el nombre de Jesús. Amén y amén. Amén. Y así es como vamos iniciando este espacio. Bueno, llegamos a las 6:24. Dios bendiga a nuestro hermano Marcos, que por ahí nos dice: buenos días, en sintonía. Amén, hermano, un privilegio el poder saludarle en esta mañana. Así que bendiciones para usted y su familia. Privilegio de veras el poder saludarle y saber que está ahí en sintonía. Así que Dios bendiga ahí a nuestro hermano Marcos. Dios bendiga a toda su familia en esta hora de la mañana. Así que le invito a usted que está ahí en sintonía también para que se pueda reportar, para que pueda decirnos también desde dónde usted nos sintoniza. Y si usted desea escuchar una alabanza de cuerda, pues en esta hora de la mañana puede solicitar.
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0: Dios bendiga a toda la audiencia del Níspero. Dios bendiga a nuestra hermana Sonia Turcio. Muchas bendiciones para ahí y toda su familia hasta el Níspero. Así que Dios bendiga a todos los hermanos que ahí nos sintonizan ya. desde el NIS, pero también a usted que nos sintoniza en el Chahuite. Dios bendiga a la audiencia internacional que también por ahí se deja acompañar de radio a través de TuneIn Radio. Bendiciones ahí a nuestra hermana Rosario, a nuestro hermano Adonai, a nuestro hermano Jorge Arévalo también. Dios le bendiga en esta hora de la mañana. Dios bendiga a nuestro hermano Pedro Martínez también. Así que les saludamos en esta hora. Síganse reportando que nosotros por aquí queremos saludarle por su nombre. Y también queremos escuchar esa alabanza de cuerda de su preferencia. El invito también a poder ser usted ese gentil patrocinador para este espacio, ya que no contamos con patrocinio, así que yo le invito para que en esta mañana usted nos pueda decir: hermana, yo voy a ofrendar, yo voy a patrocinar ese espacio de Voces y Cuerdas. 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Así que vamos a continuar con más en esta hora y escuchamos este cántico, Lo Divino, en voz de el dúo Hernández.

Ese cántico, la palmera. Dios bendiga la vida de nuestra hermana Ana Granados hasta la Loma de la Cruz. Muchas bendiciones para ella y toda su familia. Dios bendiga también la vida de nuestro hermano Lito Villalta. Muchas bendiciones. Dios bendiga a nuestro hermano César Granillo también en esta mañana del día sábado 29 de agosto, último sábado del mes de agosto. Y damos gracias a Dios por todo lo bueno y maravilloso que Él ha sido con nosotros, que Él en su infinita misericordia nos permite el poder finalizar este mes. Así que damos gracias a Dios y seguimos.

0: y dándonos cada día la fuerza para poder seguir hacia adelante. Así que en esta mañana damos gracias a Dios por todo lo que Él nos permite hacer. Vamos ya casi llegando al final de este espacio de Voces y Cuerda. Le invito para que usted pueda estar pendiente a eso de las 8. Ya ve que siempre transmitimos el programa La Hora Cero a eso de las 8 de la mañana. Pero en esta oportunidad vamos a estarlo transmitiendo a las 7 de la mañana. Así que le invito para que usted esté por ahí pendiente. A las 7 de la mañana se estará transmitiendo ese programa de La Hora Cero. Y a las 8 estaremos ahí retransmitiendo el programa La Bendición de Jehová es la que enriquece.
1: Procura siempre.
0: Así que por ahí esté pendiente, que yo aquí también estaré pendiente de recibir su reporte y también hacérselo llegar ahí a nuestros hermanos que estarán en la hora de programación. Así que en esta mañana, gracias a todos por estar ahí en sintonía desde muy temprano y hacer radio juntamente con nosotros. Así que les saludamos y les invitamos para que usted se pueda seguir reportando. Escuchamos este cántico, Oye Abraham.

su pecado, que Dios no lo encontrará. Si te remontares a las estrellas, desde allá te derribará Jehová. Y si te fueres a lo profundo del mar, allá está el ojo de Jehová. Escuchemos.

Continuamos y llegamos a las 6:44, así que vamos ya finalizando este espacio de Voces y Cuerda. Gracias a todos los hermanos que por ahí ya nos brindan la sintonía. Les recuerdo que ya en breves minutos estaremos transmitiendo su programa radial La Hora Cero, así que le invito para que usted que está ahí en sintonía pueda enviarnos su reporte, decirnos desde dónde sintoniza y también si tiene alguna petición por la cual desee que nuestro hermano le ayude a orar, le hago la invitación para que pueda enviarla y juntos nos unamos en ese momento de oración. Así que gracias a todos por la sintonía y permanezca ahí con nosotros conectado. Por aquí estaré yo pendiente para poder recibir su mensaje o su llamada telefónica. Así que bendiciones para todos y que tenga un feliz y bendecido día sábado. Vamos a escuchar este cántico que lleva como tema La Palmera.

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0: Que Dios me le bendiga, Dios le guarde, amados amigos y hermanos, en esta hermosa oportunidad. Le damos la gloria al Padre, Hijo, Espíritu Santo, por su grande amor y misericordia. Saludamos, amén, de las cabinas de la radio Elohim 94.1, su hermano y amigo evangelista Ernest Pineda, aquí con la programación de la hora cero, con una hora, la estamos haciendo en una hora más temprana, ya debido por cosas personales, gloria al Señor, pero les saludamos y pues nos gozamos estar aquí en las cabinas en vivo y en directo desde Jucuapa, saludo muy especial a todos mis hermanos y amigos del mercado de aquí de Jucuapa, de Chinameca, Santiago María, Nueva Guadalupe, San Buenaventura, y todos los lugares donde llega esta hermosa señal de radio, que el otro día le iba escuchando y iba llegando la señal pasa de Lolotique, no sé hasta dónde llegará, pero todos aquellos amigos y hermanos también en el internet, en Facebook, donde quiera que estén pasando esta señal de radio y televisión y video, señal de video y radio, Dios le bendiga, Dios le guarde, amén. Le saluda a su hermano y amigo evangelista Daniel Pineda con esta programación que se llama La Hora Cero. Y también me complace, amén, presentar con ustedes al pastor, un pastor que viene de lejos. Viene de lejos y pues espero que nos salude, pastor Israel.
1: Amén, amén, muchas gracias, hermano. En esta mañana saludando a los hermanos fieles oyentes de esta bendecida radio, le saluda el pastor Israel Cordero. Bueno, este momento desde la ciudad de Jucuapa, ¿verdad? Vengo de la ciudad de Ahuachapán Centro y estamos acá con nuestro hermano Ezequiel para compartir parte de las Sagradas Escrituras, hacerle llegar esa palabra a sus hogares y que sea de mucha bendición para cada uno de ustedes. Bendiciones y nuestro hermano.
0: Le damos la gloria al Señor. Porque Él es maravilloso y Él es real. Solamente en Él, amén, tenemos misericordia. Gloria al Señor. Estuvimos predicando ayer, hermano pastor, en una iglesia donde habían un montón de almas. Yo creo que había más de 100 almas ahí. Unas 300 almas. Y afuera habían otro hermano. Había muchos pastores, predicadores, adoradores. Y estábamos haciendo algo que la iglesia tiene que hacer, adorando al Señor Todopoderoso. Bendito sea el Dios de la gloria, estuvimos bendecidos ahí en esa iglesia, en la iglesia, creo que se llama Monte de Sion, una iglesia muy bonita, así que saludamos a todos los amigos y hermanos. Y a usted que está en sintonía, recuerde que estamos en vivo y en directo para orar por usted, si tiene una petición de oración. Envíeselo a mi hermana, amén, que está ahí en cabina de radio Elohim, aleluya. Y usted que está en internet, en Facebook, internet, en YouTube, donde quiera que nos esté escuchando y viendo, amén, envíe su mensaje de oración. Queremos orar, queremos

0: Pedir por usted, queremos, amén, bendecirlo esta mañana, gloria al Señor, que Dios nos ha dado para poder predicar la poderosa palabra del Señor. Pastor Israel, cuéntenos un poco, Pastor Israel, de allá de la iglesia en Aguachapán, donde usted nos visita.
1: Amén, es una bendición compartir con ustedes con respecto a la iglesia, su nombre es Dios Proveedor, vino de una revelación del Espíritu Santo, el cual yo necesitaba que Dios diera un nombre para la iglesia. Y en una cadencia o un tiempo de ayuno de 22 ayunos, de 6 a 6, a los 12 días el Señor reveló lo que era el nombre y dijo: la iglesia se va a llamar Dios Proveedor, porque yo voy a proveer absolutamente todo, el terreno, construcción, personería jurídica y todo. Eso hace ya más de 20 años que el Señor dio esa revelación. Llegamos a tener 22 iglesias con el nombre de Dios Proveedor. Con 4 iglesias en Guatemala, una en Honduras. Y bueno, Dios bendijo mucho la misión y es como estamos allá en ese lugar, y agradecemos al Señor todo lo que ha hecho.
0: Gloria a Dios. Tenemos ya la audiencia activa, Pastor.
1: Amén.
0: Tenemos al hermano Marco Rodríguez. Bendiciones, hermanos, en sintonía. Un gusto saludar. Dios le bendiga, hermano Marco Rodríguez. Gracias por su saludo. Y pues también es un gusto para nosotros saludarle y pues desearle que pase un hermosísimo sábado. Que Dios el Todopoderoso, aleluya, le multiplique y le dé lo que tiene que darle en este día, la bendición de este día, porque las bendiciones son diarias. Amén. Todos los días, Pastor. Sí, sí. La bendición de ahora es de ahora, la bendición de mañana es mañana, y es así es Dios. Glorificamos al Señor. También tenemos al hermano Gallegos, les escucha desde la cárcel de Luisiana y pide oración por respuesta. Vamos a orar por el hermano Gallegos que está ahí en prisión, y pues amén. Dios sabe todas las cosas. Yo siempre digo, cuando uno llega a un lugar o está en alguna situación, uno le tiene que preguntar a Dios cuál es el propósito de yo estar aquí.
1: Correcto.
0: ¿Cuál es mi propósito? Tenemos también al hermano Marvin González en sintonía desde Sensuntepeque, ¿verdad?
1: Sensuntepeque.
0: Pide oración por respuesta, ¿verdad?
1: Por su respuesta.
0: Por sus respuestas. Amén. Vamos a estar orando por hermano Marvin. Dios bendiga, hermano Marvin. Dios tiene todo en control y tiene todas esas peticiones, esa pregunta que tú le tienes al Señor, Dios la tiene. También tenemos a nuestro hermano. Dice: buenos días y bendiciones. Mi nombre es Antonio Hernández y pido oración por mi vida y mi hijo, por sanidad y protección espiritual. Vamos a estar orando por estas almas, amén. Dios te bendiga, hermano Antonio. Dios tiene todo en control. ¿Y qué habrá algo imposible para Dios? Ciertamente dice la Biblia que todo es posible para Dios. También tenemos a Freddy José. Bendiciones, hermano Daniel Pineda y el hermano que le acompaña. Saludos, fue un privilegio haberles conocido el día de ayer en el aniversario de la radio Alfa y Omega. Radio Alfa y Omega Jucuapa. Bendiciones. Y adelante, siervo. Amén. Dios le bendiga, hermano Freddy José. Creo, si no me equivoco, este hermano Freddy José es el que adoró, ¿verdad? No sé, el joven o el adulto que adoró. Porque había uno que el adorador. Amén. Que cantó 4 alabanzas de él, que llamaba Freddy. No sé si era el mismo.
1: Ah, el anciano.
0: Ajá, sí. Pero fue un gusto conocerles también, mis hermanos. Amén. Dios es maravilloso. Dios es real. Pastor, vamos a orar por las almas. Vamos a dejar al pastor encargado porque... Amén. Tenemos un ministro aquí encargado para que ore por las almas que tenemos por acá para después iniciar el mensaje de la palabra de Dios.
1: Amén. Muchas Amén. Gracias, hermano. Vamos a orar esta mañana y recomendaciones, siempre creyéndole plenamente al Señor, al 100% creyéndole, ya que los milagros suceden a través de creer en Él y ser positivo de una manera total en lo que Él va a hacer. Vamos a orar, hermano.
0: Amén.
1: Padre, buen Dios que estás en el cielo, esta mañana nos acercamos a ti para darte las gracias por la vida, por la salud que tú nos das, por los alimentos, por el vestuario, por el calzado, por un techo. Gracias. Oh eterno Dios, gracias por todo, gracias, oh Dios amado, por permitirme estar en compañía de nuestro hermano Ezequiel, de nuestra hermana que está en cabina de radio, y de todos los oyentes de esta bendecida radio. Esta mañana venimos, Padre eterno, intercediendo por la vida, por la salud y por esas peticiones de cada hermano, de cada hermana que está escuchando esta radio. Estamos esta mañana pidiéndote por nuestro hermano Marcos Rodríguez, Padre Celestial, que tú tomes control de su salud, Padre Eterno, que tú esta mañana pongas tu mano poderosa y lo sanes de una manera total, mi Dios Eterno. Oh Dios Todopoderoso, sé que tú eres un Dios grande, maravilloso, Dios Eterno, un Dios que siempre se complace en darnos las peticiones que nosotros le hacemos. Oh Dios Todopoderoso, escucha el clamor de tu hijo Marcos, Dios Eterno, y toma control de su salud, por favor, te lo pedimos. También por mi hermano Gallegos, Padre Celestial, oh Dios Eterno, te pedimos que tú des la respuesta necesaria, oh Dios Eterno, a su vida, Padre Eterno. Sé que tú puedes hacerlo, sé que tú eres maravilloso, que puedes hacer muchas cosas, mi Dios Eterno. Tu palabra dice que el tiempo de los milagros aún no ha pasado. Tu palabra dice que el brazo de Jehová, la mano de Dios, ahí está siempre con nosotros. Dice tu palabra que ese oído siempre está puesto al clamor de tus hijos. Oh Dios Eterno, toma control, Padre Celestial, oh Dios Eterno, y obra en grande, Padre Celestial. Te pido también por mi hermano Antonio Hernández, Padre Celestial, oh Dios Eterno. Pido por su hijo, Padre Celestial, oh Dios Eterno, que tú, oh Dios amado, lo sanes de toda enfermedad. Lo declaramos sano en el nombre del Padre, del Hijo y del Espíritu Santo. Que la gloria de ellos se glorifique en ese cuerpo. En el nombre de Jesús lo pedimos. Pedimos por protección espiritual también, mi Dios Eterno. Protégelo, guárdalo siempre, Padre Celestial, y que siempre tenga esa iniciativa de bendecir y exaltar tu nombre, mi Dios Eterno. Obra en grande, Cristo de la gloria. También clamamos por mi hermana Jesús Ortiz, Padre Eterno. Le pido por esa bendición espiritual y material, mi Dios Eterno. Tú en tu palabra dices que hay que buscar primeramente el reino de Dios y su justicia, las demás cosas van a ser añadidas. Oh Dios Eterno, Dios amado, permítale a mi hermana siempre estar, oh Dios Eterno, al pegue tuyo, mi Dios Eterno, al lado tuyo, siempre en tu presencia, Padre Celestial. Y así poder, Dios, llegar, oh Dios amado, a través de la segunda etapa, que es, mi Dios amado, que Él va a suplir todo lo que nos falte, mi Dios Eterno. Oh Dios amado, te pedimos, Dios Eterno, que tú seas propicio y obres en ella, Padre Eterno. También te pido por mi hermana Lucy, Padre Eterno, que tú seas propicio, Padre Celestial, de sus tres hijos, Padre Eterno. Sánalos de toda enfermedad, oh Dios Eterno, fortalézcalos, Padre amado, y sé propicio de ella, de su hogar, Dios Eterno, y de todo. En el nombre de Jesús te lo pedimos. Esta mañana, Padre Celestial, clamamos también por esta radio, por los oyentes, por los socios, Padre Celestial, y por los que trabajan acá en este lugar, mi Dios Eterno. Sé propicio, Padre Celestial, y obra en grande cada día, cada momento. En el nombre de Jesús te damos gracias. Amén. Amén.
0: Amén, gloria a Dios. Amén, ya oramos por las almas. Si usted tiene alguien más ahí que quiere, queremos por usted, hermana Lucy, hermano Jesús Ortiz, hermano, todos los hermanos que nos están en sintonía ahí, gloria al Señor, vamos a orar por usted, pero vamos a también el mensaje de la palabra, pastor. Amén. Ya que pues es el mensaje de la palabra, para mí siempre ha sido lo primordial, gloria al Señor. Ayer sin querer, pastor, porque cosas que le salen sin querer a uno, sí. Pues exhortamos un poco a darle un poco más de tiempo a la palabra de Dios. Es bonito, amén, adorar, es bonito, ¿verdad? Darle al Señor de nuestra adoración y todo. Pero la palabra es la primordial en cualquier servicio a Dios, es su palabra. Jesucristo enseñó y predicó más que otra cosa en su ministerio terrenal. Así que vamos a leer la Biblia, pastor. La voy a leer, amén. Y el tema que vamos a traer es el qué clima. ¿Qué clima o qué tiempo pronostica para este tiempo el mundo? ¿Qué pronóstico hay para el mundo en este tiempo? Sí, sí. ¿Qué pronóstico hay para el mundo en este tiempo, pastor? Amén. Vamos a leer la palabra de Dios en el capítulo 24 del libro de Mateo. Amén. Honrando al Dios Padre, Hijo, Espíritu Santo. Amén. Cuando Jesús salió del templo y se iba, se acercaron sus discípulos para mostrarle los edificios del templo. Respondiéndole los edificios del templo. Y cuando, el templo. Y cuando Jesús salió del templo, se iba y se acercaron sus discípulos para mostrar los edificios del templo, dice. Y respondió, él les dijo, ¿veis todo esto? De cierto digo que no quedará aquí piedra sobre piedra que no sea derribada. Y estando sentado en el monte de los olivos, los discípulos se le acercaron aparte diciendo, dinos cuándo será estas cosas y qué señales habrá de tu venida y del fin del siglo. Respondió Jesús y les dijo, mirad que nadie os engañe, porque vendrán tiempos en mi nombre, porque vendrán muchos en mi nombre, diciendo yo soy Cristo, y a muchos engañarán. Y oiré de guerras y rumores de guerra. Mirad que no os perturbéis, porque es necesario que todo esto acontezca, pero todavía no es el fin. Allí lo vamos a quedar, pastor, con esa palabra. Aleluya. Tenemos a la hermana Ana Gladys Sánchez. Bendiciones. Dios le bendiga a mi hermana Ana Gladys Sánchez. Hay poder en Cristo Jesús. Creo que ese es el último mensaje. Aleluya. Ana Gladys Sánchez, Dios te bendiga, mi hermana. Amén. Gracias por la sintonía. Vamos a orar. Vamos yo siempre oro después de la palabra que la leo. Sigamos a orar por la palabra que ha sido leída. Padre, en el nombre de Jesús he leído tu palabra, solamente tu palabra. Úsame en persona y al pastor, Padre la Gloria Israel, para que podamos tener una palabra de ciencia, una palabra de profética, una palabra de poder, de unción que transforme y cambie la mente, el paradigma del hombre, Dios mío, y traiga conocimiento, Padre, y retroceda al hombre de su pecado y se vuelva a Jehová, que es amplio en perdonar. Amén, pastor. ¿Qué pronóstico hay para este tiempo, pastor?
1: Estamos viviendo pronósticos avanzados en cuanto a la palabra de nuestro Dios. Bueno, acá tenemos esta lectura que es sobre tiempos muy tremendos en cuanto a la palabra de Dios, cumplimientos de las Sagradas Escrituras. Y bueno, así como tenemos pronósticos de, como hablaba usted ayer en el mensaje, tenemos pronósticos prácticamente, hablaba en cuanto al pasado, pronósticos pasados, pronósticos presente y futuro, ¿verdad? Podemos llamarle el pronóstico de este tiempo, podemos llamarle ya se acerca el momento de tener a Cristo presente para llevar a su iglesia.
0: Hay poder en Cristo Jesús. ¿Qué tiempo nos pronostica? Fíjese que la gente, ¿verdad?, pide y la gente quiere que las cosas se arreglen. Amén. Que las cosas vayan de bien en bien, que vayan arreglando, ¿verdad? Y yo tengo una noticia no tanto alentadora para el mundo, pero muy alentadora para la iglesia de Jesucristo. Las cosas no se van a poner mejor. La economía va a seguir de mal en peor. Estas guerras van a suceder más, van a ser más guerras. La calor que está haciendo va a ser peor mientras más tiempo. ¿Sabes lo que pasa? De que la iglesia de Jesucristo no vive por medio de estas señales. Jesucristo claramente lo dice. Estas cosas es necesario que acontezcan. Necesariamente tienen que acontecer estas cosas. ¿Por qué, pastor? Porque si estas cosas no acontecen, la gente nunca va a entender que hay un Dios, aleluya, que quiere que el mundo se vuelva de su pecado. Que Dios quiere que el mundo, hay un mundo pecador que Dios quiere que se retrocedan de su pecado. El mundo tiene que temblar, alaba. El mundo tiene que temblar, tiene que dar dolores en este mundo, para que el mundo entero entienda que hay un Dios todopoderoso que quiere el perdón de su alma. Porque cuando nosotros, aleluya, vivimos una vida tranquila, suave, y todo está bien, no buscamos de Dios. ¿Quién busca de Dios? Nadie busca de Dios. Necesita el Señor venir y meter la llaga. Alaba. Meter la llaga, porque a veces hay que meterle la llaga al creyente. Y no solamente al pecador, pastor, porque ahora el pecador, cuando hay algo por ahí, ¡Ay, Dios mío! Yo conocí un ateo que tenía, que era ateo y no creía en Dios y eso. La Biblia dice que no existe ateo, sino que son necios, alaba. Pero ¿qué pasó, pastor? Esa persona tuvo un problema familiar, su papá estaba muriendo de cáncer. ¿Y sabe lo que me dijo? Primero Dios, ojalá primero Dios que mi papá se sane. Ahora crees en Dios. Ahora crees en Dios. En las cosas, cuando estás mal, crees en Dios. Cuando no hay comida en la nevera, allí creemos en Dios. Cuando no tengo un peso en la cartera, ay, voy a pedirle a Dios, pastor. Voy a pedirle a Dios. Alaba. No es así. A Dios se le pide en la buena, se le pide en la mala, en las no tan buenas y en las no tan malas. En todo tiempo, Dios es bueno. Y en todo tiempo, Dios no deja de ser Dios. Dice la Biblia que aunque nosotros le seamos infieles, Él permanecerá fiel con nosotros. Mano, pastor.
1: Así es. Dios es un Dios muy poderoso. Y bueno, la gente toma a Dios como el que va a hacer todo, pero cuando se trata de buscarle, no se le busca, ¿verdad? No se le busca. Y a Dios se busca pues en todo momento. No importa la circunstancia, el momento en que usted esté pasando, pues Dios prácticamente, si Él es fiel para con nosotros, nosotros tenemos que buscar esa fidelidad para con Él y tratar la manera de sintonizarnos con Él. Y bueno, en cuanto a lo que va a pasar y lo que está pasando, es necesario. Estaba pensando sobre esto, hermano Ezequiel, que las personas, e inclusive los ateos, ¿verdad?
2: Sí.
1: Ellos se ponen en la tendencia de que no existe Dios. Si existiera Dios, no existiera la maldad. Pero en cuanto a ello, ellos dicen, bueno, porque Dios, si fuera Dios, no castigara. Porque si es bueno, no tendría que castigar. Pero viendo al respecto todos los acontecimientos y lo que está pasando, viene a mi mente, dice que Dios al que ama disciplina.
0: Ah, ahí está.
1: Atalitzokena. Entonces, si este plan de Dios es un propósito de Él y es parte de las promesas de Él, como usted decía, todo lo que viene es para el mundo. Entonces, si yo quiero evitar de que todo esto llegue a mí, solamente tengo que recibir al Señor y voy a ser excluido de todo mal, de todo eso. Entonces, como usted decía, es necesario que el Señor ponga la llave. Inclusive dice que Él mismo pone la medicina. Ok, amén.
0: Aleluya, tenemos a la hermana, amén, a mi hermana Marta Perdomo, amén, fiel seguidores en sintonía de esta programación La Hora. Se lo bendiga a mi hermana Marta, allá de Nuevo de López, me bendiga mucho. Un saludo muy especial y un abrazo fuerte desde aquí de Cabinas de Radio Elohim, aleluya. Hermana Marta, amén, yo me le bendiga mucho, es un placer para mí poderle saludar. Tenemos a Delmi Mendoza, saludo hermano Daniel, yo le bendiga, hermana Delmi. Amén, Dios me le bendiga, la guarde, la cuide, a su familia, a usted. Y el Señor pues siga obrando en poder y gloria con su familia, gloria al Señor. Ven, hermano Adonai Campos, en sintonía desde Atlanta, pide oración por su vida y su familia. Amén, hermano Adonai. Dios, amén, es maravilloso. Vamos a estar, amén, orando también por esa petición de su familia. Aleluya, sigue en sintonía de la radio. Aleluya, que vamos a seguir predicando la palabra del Señor. Entonces, pastor, ¿qué pronósticos hay para en estos tiempos? Ahí, mire, hermano, yo le voy a decir algo. Si usted espera de que el mundo se ponga mejor, eso no va a suceder. La escritura es clara. Tiene que haber guerras, tienen que haber inundaciones, tiene que haber deslaves, tiene que haber cosas en la tierra. La tierra tiene que temblar, la tierra tiene que tener, tiene que hacer cosas, tiene que haber movimientos telúricos, porque la Biblia tiene que cumplirse. Si hay algo que se cumple, pastor, es la Biblia.
1: Claro.
0: Es la Biblia. Lo que el hombre dice a veces no se cumple. A veces yo puedo decir algo y no se va a cumplir, porque es dependiendo, amén, si Dios me habló o no me habló. Pero lo que dice, si hay una profecía que es verdadera, si hay una profecía que es real, es la Biblia, la Escritura, la palabra de Dios, es real. 100% se va a cumplir y se está cumpliendo. Así que, mi hermano, usted que está en sintonía, gloria al Señor, que no conoce a Cristo, o tiene algún familiar o alguien que todavía no ha reconocido a Jesucristo, dígale, esto que está aconteciendo es para que tú te arrepientas. Esto que está pasando es para que tú reconozcas a Jesucristo como tu único y suficiente salvador personal de tu alma. Porque queremos, aleluya, salvar nuestras almas. Como el pastor decía, reconoce a Cristo Jesús y estas cosas no vendrán sobre ti. Porque Dios a los que ama protege. Protege como la gallina protege a sus polluelos. Aleluya. Dice que torre fuerte es Jehová. A él se hará el justo y no será avergonzado.
1: Aleluya.
0: Hay poder en Cristo Jesús. Así que, mi hermano, que está en Radio Login escuchando esta programación, tienes una cobertura poderosa del Espíritu de Dios en tu vida. Tu familia está guardada bajo la mano poderosa del Omnipotente. Gloria al Señor. Tenemos, amén, la confianza, la fe inquebrantable, que tenemos a un Cristo maravilloso que pelea por nosotros. Dice la Biblia, Jehová peleará por nosotros y vosotros estaréis tranquilos. Esa es la palabra del pastor. Tenemos una confianza y tenemos una esperanza de gloria.
1: Amén. Estaba viendo conforme al pronóstico. Bueno, acá en El Salvador, y no solamente en El Salvador, sino que en todo el mundo, estamos sufriendo los tiempos que estamos pasando en cuanto a los climas. Acá pues la lluvia ha faltado mucho. Inclusive aquí donde estamos, en estas tierras, creo que se han perdido varias cosechas. Le estaba diciendo a los hermanos que en Aguachapán, pues es una bendición, desde el domingo no ha parado de llover. Anoche me estaban contando mi familia que cayó otra tormenta muy fuerte y las cosechas no se han perdido. Bueno, en cuanto a esto, la gente cuando está viendo las noticias del famoso Urbina de aquí a El Salvador, ¿verdad?, que da el pronóstico del tiempo, la gente espera encontrar algo que sea
0: alentador
1: para ellos, pero prácticamente no se encuentra mucho que se diga de alentador, porque solo dice que va a haber seca. Entonces, es parte del cumplimiento de la palabra. Como usted decía, no hay cosa que no, o palabra que no se cumpla si el Señor la ha dicho. Es el reloj del Señor.
0: Gloria a Dios.
1: Y todo lo que está escrito se va a cumplir. Entonces la gente espera hallar algo que sea bueno, pero no lo va a hallar. E inclusive, en lugar de eso, más y más, las cosas se van poniendo más tremendas, peores. Entonces, lo que debemos de hacer, hermanos oyentes de la radio, es buscar al Señor, dice la Biblia, mientras pueda ser hallado. Es cierto que vamos a pasar dificultades y todo eso, pero acuérdese que son cumplimientos de la palabra de Dios y que la hora la llevamos ya acelerada y que el tiempo de la venida del Señor se acerca. Amén.
0: La hora está acelerada, pastor, que la venida de Cristo por su iglesia está más cerca que nunca.
1: Amén.
0: Aunque el mundo, la gente incrédula diga que no, mi hermano, hoy es más, está cerca la venida de Cristo por su iglesia, por la novia. Es por la novia que viene.
1: Sí.
0: Es por la novia. De la Biblia, de que cuando Cristo venga por su iglesia, solamente los lavados en la sangre de Cristo van a escuchar su voz.
1: Amén.
0: Los únicos que escucharán la voz del Hijo del Hombre viniendo por su iglesia será la novia ataviada. Alabado sea Dios.
1: Aleluya.
0: Será la novia vestida de lino fino resplandeciente. Alabado sea su nombre. Será la novia que, aleluya, le espera, porque la novia tiene que esperar a su esposo. Si tú como novia del Cordero no esperas a tu esposo, alabado sea Dios, tienes un problema. Una vez, pastor, estaba... Y eso fue en un culto de concilio. Estábamos cantando. Y pasaron a las damas a pasar a cantar una alabanza. Estaban cantando, decías, ven Señor, ven Señor, ven Señor. Pero no todavía, decía una señora. Pero no todavía. ¿Por qué no todavía? Porque todavía mis hijos no se han transformado, convertido. Porque todavía mis hijos, mira, atado a sus hijos. Mire, yo le voy a decir algo. Si usted ha confiado en Dios, la Biblia dice, confía en tú y cree, y tú y tu casa serán salvos. Pero si tú no crees, ¿cómo Dios te va a salvar, los hijos? Mire, pastor, yo le voy a decir. Dice la Biblia que cree tú y tu casa será salva también. Yo tengo que creer primero y mi casa será salva. Pero si yo vivo mi vida en mi iglesia y pensando que Cristo no venga todavía, porque todavía mis hijos no se han convertido, porque mi esposo todavía es un borracho, porque mis hijos todavía andan en la calle de borracho también, entonces Dios nunca va a hacer nada en ti. Conozco una persona, amén, de la iglesia, que tiene como 40 años en la iglesia y sus hijos nunca se convierten. Ella va a la iglesia todo, si nos falta la iglesia, pero los hijos no se convierten. Pero cuando hay partidos de basquetbol y de fútbol, hasta la camisa se pone con sus hijos. Y no estamos hablando que el deporte sea, que el deporte te va a llevar al infierno y todo eso, porque el deporte es deporte, ¿verdad? No es que sea pecado ver el deporte, ver el fútbol. No vamos a entrar en eso tan radical. Pero si tú, aleluya, dejas una cosa por Dios, eso es otra cosa. Si tú prefieres ver un partido de fútbol con tu hijo en vez de llevártelo para la iglesia, ¿Dios cómo va a orar?
1: Puede hacer algo ella.
0: Claro.
1: Y es negociar con los hijos.
0: Negociando, y no es así. Sí,
1: puede decir, los voy a acompañar este día, pero mañana tienen que ir a la iglesia conmigo, si no, no voy.
0: Exacto. El hermano que encontramos ayer en el carro que veníamos cuando fui a traer, el varón, el estaba ahí. Fíjense que la Biblia, el Dios es tremendo. ¿Verdad? Él es un anciano. ¿Verdad? Yo entiendo que él es un anciano. ¿Verdad? Y pues, pero lo que él venía diciéndonos en el carro, algunos lo tendrán a él por loco, tal vez, ¿verdad?
1: Sí.
0: Pero hay algo que él dijo que es real.
1: Tiene lógica.
0: Hay algo que él dijo que es real. Dijo, la palabra de Dios no se puede acomodar a nadie. Somos nosotros que tenemos que acomodarnos a la palabra de Dios. Sí. Porque hoy en día, ¿qué pasa, pastor? Hay pastores que acomodan la palabra para que el miembro no se le vaya. No le queremos decir al adúltero, adúltero, porque ese adúltero es el que más diezma, alaba.
1: Sí.
0: No le queremos decir fornicario al fornicario, porque ese fornicario es el que más ayuda en la iglesia.
1: No hay que tocarlo.
0: No hay que tocarlo porque él es el que más ayuda. Y no es así, hermano. Aquí nosotros estamos por la salvación del alma del creyente y nosotros mismos. Amén. El apóstol Pablo dijo, no siendo yo heraldo para muchos, venga yo siendo eliminado. Por eso es que él doctrinaba, por eso es que él reprendía, por eso es que él reprendía a la iglesia. Porque quería que la iglesia se fuera con él también a las moradas eternas.
1: No importaba la edad de él.
0: ¿No?
1: No.
0: No importaba, hermano. Así que el pronóstico de la iglesia hoy en día es, no temas, iglesia. Hayan tempestades, terremotos, no temas. Ay, que ya hubo un terremoto en Colombia, ya hubo uno en Venezuela, ya hubo uno en Perú. ¿Y cuándo va a venir El Salvador? Que no te preocupes.
1: Esa tendencia tenía el anciano que anda, ¿sí?, profetizando sobre que El Salvador va a pasar un terremoto, dice, va a pasar muchas cosas. Bueno, y estaba pensando yo, mi abuelo contaba de un huracán llamado Fifi. Dice él que se fue tremendo ese huracán. Entonces, como usted decía, esto siempre ha habido, ¿verdad? Pero lo que pasa es que hoy se ve más frecuente todo esto, ¿verdad? Y todo se trata primeramente del cumplimiento de la palabra y de la población de la humanidad, parte de todo eso, pero bueno, Dios va permitiendo todo para que todo esto se vaya cumpliendo, ¿verdad? Y el mismo hombre arruina lo que es la tierra, lo que es todo lo que Dios ha dejado, lo va arruinando por querer hacerse rico y hacer dinero. Pero todo eso Dios lo va permitiendo para que todo esto vaya aconteciendo y vayamos sufriendo. No por Él, por Dios, sino que por lo mismo de nosotros, ¿verdad? O sea, que nosotros mismos le vamos dando cumplimiento a la palabra de
0: nosotros Dios. Mismos ayudamos a que dé cumplimiento a la palabra, porque la palabra se tiene que cumplir.
1: Sí.
0: Tenemos a la hermana Iris Luna, Dios le bendiga, hermana Iris. Se dice en sintonía desde Nueva Guadalupe, Dios le bendiga mucho, hermana Iris, aleluya. Dios es maravilloso, Dios es real y Dios, amén, bendiga su alma. Hermana Sarita Viera, en sintonía desde Virginia, pide oración por sanidad y fortaleza. Bendiga, hermana Sarita Viera, vamos a estar orando, aleluya, por esa sanidad y fortaleza en su persona. Dios es maravilloso, pastor, Dios es maravilloso. Dios sigue obrando, Dios sigue haciendo milagros, prodigios y señales. ¿Sabe por qué? Porque Dios es real. Porque Dios es real. Y Dios es tan real, es Dios, que su iglesia sigue predicando. Su iglesia sigue hablando sobre estas cosas. Aunque el mundo se esté derrumbando, la iglesia seguirá predicando. ¿Sabe por qué, pastor? Porque Cristo todavía no ha arrebatado a la iglesia. Una vez la iglesia sea arrebatada, se acabará la predicación de la palabra por medio de la iglesia. Ya no va a predicar la iglesia, pastor. Van a predicar los ángeles. Y dice la Biblia que aún viendo todas estas cosas, va a haber gente que todavía no se va a arrepentir. Arrepiéntete ahora, tú que no conoces a Cristo, que estás descarriado. Los descarriados tienen que volver a Cristo. Date cuenta de que el diablo es tu enemigo y lo que quiere es la muerte de tu alma. Llevarte a una eternidad sin Cristo. Al descarriado hay que predicarle. ¿Por qué? Porque tiene que volver a Jehová, el cual es amplio perdonar. No importa lo que hayas hecho, hermano. Cuánto hayas pasado, no importa. Dios tiene un propósito en ti, en tu familia, en tu vida. Alabado sea Dios. Así que el descarriado que me está escuchando, o el pecador, ¿sabe usted, pastor, que hay gente que prende la radio y no conocen a Cristo y la escuchan solo porque el mensaje les gusta? Sí, pero correcto. No tienen ese valor de decir, ¿sabes qué? Me voy para la iglesia. Este tú, vete para la iglesia hoy. Busca una iglesia, busca un templo, busca un pastor que predique la palabra de Dios y ve y congrégate, porque Cristo da las puertas, aleluya.
1: Si es necesario, bueno, el propósito de Dios de que exista una radio es para eso, ¿verdad? Para que los amigos escuchen la palabra, pero no solo escucharla, pues la Biblia dice que hay que personas que son oidores olvidadizos, ¿verdad? Hoy están escuchando esta palabra y sienten el impacto, sienten aquel llamado de parte de Dios, pero se hacen renuentes a buscar al Señor, a aceptarle a Él, a reconciliarse con Él. Y Dios está haciendo el llamado, pero no atienden a eso, ¿verdad? Entonces, el propósito de Dios sobre las radios es eso, ¿verdad? No es otra cosa, sino que es alcanzar las almas, ¿verdad? Yo conozco a la hermana, éramos amigos en Facebook, pero yo perdí mi Facebook primero, ¿verdad? Yo me acuerdo que siempre hablábamos. Y bueno, el propósito de eso en las radios es llevar ese mensaje. Me acuerdo yo, pastor, para el tiempo de la pandemia, yo todo el tiempo de la pandemia estuve transmitiendo en una radio de acá de San Miguel. Y muchas personas llegaron al Señor. Pero si me pregunta ahora de esas personas, algunos ya están en lo mismo, ¿verdad? ¿Por qué? Porque seguimos hablando que solo en el tiempo del dolor buscan al Señor, ¿verdad? No en el tiempo que sea necesario. El tiempo necesario buscar al Señor es todo el tiempo. Era todo el tiempo. Entonces, recordándole, ¿verdad?, a todos los oyentes, ¿verdad?, que tienen que recibir al Señor. El propósito de nosotros no es afligirlos, no, en ninguna manera. Si nosotros nos enfocamos y nos profundizamos, ¿verdad?, en tiempos finales, esto está tremendo, ¿verdad?
0: Sí.
1: Entonces, el propósito, pastor, su pastor antes tenía miedo de escudriñar en lo que era Apocalipsis. Yo decía que terrible, que tremendo. Pero cuando empecé a estudiar, empecé a sentir esa bendición y ese anhelo de seguir estudiando Apocalipsis y los demás libros, ¿verdad? Con respecto que hablan del tiempo del fin, del tiempo de la venida del Señor, de todo eso, ¿verdad? Entonces, antes me daba miedo, inclusive, pues eso podría sentir las personas al momento que escuchan la palabra. Pero no es para causarles miedo, sino que para alentarlos de lo que viene, que prácticamente ya tenemos el reloj, la hora la tenemos avanzada, y todo lo que está sucediendo son pronósticos y son cumplimientos de la palabra, y no viene a mejorar, sino que viene a empeorar.
0: Las cosas se van a poner de mal en peor. Es que la gente está esperando que esto se ponga mejor, pastor.
1: No.
0: Esto se va a componer, esto se va a poner bonito. No. Mire, es una noticia desalentadora para muchos, pero muy alentadora para varios también.
1: Sí.
0: Porque, mi hermano, todo lo que está aconteciendo, las cosas que pasan, es el mundo arreglándose. Está el planeta Tierra acomodándose para el día que la iglesia de Jesucristo se vaya de este mundo.
1: Las grandes naciones tienen planes futuros, ¿verdad? Tenemos que clamar, tenemos que pedirle a Dios por las almas que se lleguen, ¿verdad? Tal proyecto 2030 no está fácil, pero bueno, estamos esperando en Dios que Él sea propicio de nosotros y de las personas. Nosotros no nos afligimos por todo proyecto, por todo lo que el mundo quiera hacer, por todo lo que los grandes quieran hacer. No, que nuestra preocupación es por aquellas personas que no han llegado a Cristo Jesús.
0: Amén. Es tremendo, hermano, el libertinaje. Es tremendo el homosexualismo que se está viviendo hoy en día. Mire, pastor, aquí en El Salvador todavía se guarda un poco el pudor en el. Incluso los pecadores, ¿va?
1: Sí.
0: Guardan el pudor, la modestia, muchas personas. Pero en otros países, Estados Unidos, donde yo vivo, en Nueva York. Allá es un libertinaje, hay algo, pastor, que usted allá, incluso, si una persona se considera, si una persona que nació hombre se considera mujer, usted tiene que decirle que es mujer, aunque usted no acepte eso. Sí. Pueden llevarlo a juicio a uno, a juicio. Las cosas están así, ¿usted cree que va mejorando? La gente dice que las cosas están mejorando porque la gente está comenzando a entender mejor cómo viven otros. No, las cosas, eso no significa que están mejorando las cosas. Eso significa que la gente se está alejando más de Dios. El mundo les está hablando. Las cosas están aconteciendo porque para que vean que las cosas que Dios dijo en su Biblia se están cumpliendo. Pero el mundo entero no quiere atender. Y siguen en el pecado y la maldad. Más la iglesia de Jesucristo, que ha sido lavada en la sangre del Cordero, estamos guardados sobre la mano poderosa del Rey y Dios Omnipotente. Mira qué importante esto, hermano. Estar guardado sobre las alas del Altísimo, sobre la mano poderosa del Omnipotente. Eso es la iglesia. La iglesia no está puesta para ira. La iglesia está puesta para salvación y vida eterna. La iglesia no está puesta para la ira. Pueden salirse los males de los mares de su línea. Pueden venir huracanes, terremotos, guerras, lo que quiera. La guerra y la iglesia no está puesta para ira. La iglesia siempre estará guardada, mi hermano. La iglesia siempre estará guardada de la mano de Dios Omnipotente. Esa es la promesa de gloria que tenemos nosotros. Mientras más acontezcan estas cosas, el Cristo de la gloria está más cerca por su iglesia, para arrebatarnos en un abrir y cerrar de ojos.
1: Aquí en nuestra nación tenemos la bendición de parte de nuestro Dios tener un presidente que no cambia lo que es la constitución en cuanto al sexo, y él no apoya lo que son esas cosas, ¿verdad?, que la gente apoya en otras naciones. Tenemos a nuestro gobierno, que Dios lo bendiga y lo colme de muchas bendiciones, lo guarde, su familia y todo su gabinete. Tenemos esa bendición de parte del gobierno, y eso nos ayuda, hermano.
0: Claro.
1: Con nuestras enseñanzas, tener un gobierno que no apoya eso, nos ayuda a nosotros prácticamente no a discriminar, sino que prácticamente a hablar de la palabra de Dios, lo que está escrito, lo que Dios ha hecho, lo que el Creador ha hecho, que ha hecho hombre y mujer. Amén.
0: Sí.
1: Entonces tenemos esa bendición de parte del gobierno, y bueno, todos los cristianos, todos los pastores, ¿verdad?, tenemos que orar por nuestro gobierno y que Dios lo bendiga por esto, que prácticamente nos ayuda a poder explicar y dar enseñanza al respecto de eso, porque no nos va a prácticamente a detener en cuanto a ello, porque ni él está aceptando eso, ¿verdad? No discriminamos, pero hablamos de la palabra de Dios.
0: Fíjense que en Estados Unidos, el presidente que está ahora mismo, que se llama Donald Trump, él se ha ganado el odio de muchas personas por su política migratoria.
1: Sí.
0: Que pues, él tiene una política que se llama América Primero, ¿verdad? Significa que primero el pueblo de él, lo de él, ¿verdad?
1: Sí.
0: Y todo lo demás será secundario. Y pues por ahí, ese es su pensamiento. Y no quiere a los inmigrantes, ¿verdad? Yo soy inmigrante también, y muchos que vivimos allá. Pero hay algo que él hizo que los presidentes de Estados Unidos no habían hecho.
1: Sí.
0: Y es que él regresó la Biblia a la escuela.
1: Igual está acá. Pues,
0: él,
1: hoy se puede predicar, hoy se puede compartir. Inclusive hay una bendición de parte del gobierno, ¿verdad?, que nos tiene más cercanos, ¿verdad?, a él. Algunos no están de acuerdo, ¿verdad? Algunos que fueron prácticamente participantes de las llamadas famosas pandillas, ¿verdad? No están de acuerdo por algún vínculo que tuvieron, ¿verdad? Pero para mí, el acercarse el gobierno, las instituciones, a la institución prácticamente cristiana, es una bendición, porque nos están dando prioridad y nos están prácticamente ayudando a expandir la palabra de nuestro Dios.
0: Amén. Fíjese de que allá en los Estados Unidos ve que es un país multicultural, hay más de 200 naciones y lenguas. Entonces, entre ellos, pues, no solamente cristianos, la nación es cristiana.
1: Amén.
0: La nación es cristiana. En la lema de los Estados Unidos de Norteamérica es God bless America, que significa Dios bendiga América. Al Dios creador, ¿verdad?, al Dios omnipotente. Fue creada bajo las bases evangélicas, ¿verdad?, cristianas evangélicas, ¿verdad? Entonces, este es el único presidente que ha puesto de nuevo la Biblia en las escuelas.
1: Bendición.
0: Trajo la Biblia de nuevo al Capitolio. Ahora en la escuela se puede orar.
1: Amén.
0: Se puede orar. Y esto, antes, esto pasó antes. Unos presidentes que apoyaban al homosexualismo, apoyaban otro tipo de ocultismo y cosas malas que no tienen nada que ver con Dios, sacaron la Biblia de la escuela. La oración la sacaron de la escuela. Entonces, ¿por qué? Porque decían ellos de que el país era multicultural y multinacional y esto y lo otro, y no querían ofender a otras personas que no participaban del cristianismo. Pero si el país está fundado sobre vínculos cristianos, o sea, hay que cumplir, hay que seguir eso. El presidente que está ahora en los Estados Unidos, él quiere continuar con esta tradición de que el país es cristiano. Que el país está fundado sobre la roca del cristianismo, del evangelio. Así fue como se fundó el país. Entonces, mucha gente no estará de acuerdo, como dice usted, pero para algunos no está bien, pero para el cristianismo sí está bien, ¿verdad? Esto no significa, pastor, que nosotros vamos a recostar de algo. No vamos a recostar así, decir no vamos a estar bien y esto no. Porque las cosas no pintan bien para el mundo entero. En Nepal se derrumbó una montaña y se pasó llevando varios pueblos. Pero ellos estaban en medio de una celebración satánica. Estaban adorando al dios Vishnu. ¿Y sabe qué es lo más chistoso de todo? Que ese dios Vishnu está casi al pie de la montaña que se vino para abajo. Ellos esperaban que el dios Vishnu detuviera la montaña y la montaña se lo pasó llevando. ¿Por qué? Porque los ídolos no tienen poder.
1: No, jamás.
0: Los ídolos no tienen poder, pastor.
1: Sí, eso es lo que pasa. Y bueno, y en cuanto a, me dice usted, el gobierno, si habla de su tierra, es lógico pues que él tiene que primero proteger su gente, ¿verdad? Es igual que acá, pues, el gobierno de acá, su misión, su deseo, y lo que él siempre piensa es en la gente del Salvador, o sea, nosotros, en la nación, ¿verdad? Entonces, en eso piensa él, en ayudarnos y todo eso, pero todo cuando es bueno, siempre va a haber oposiciones.
0: Siempre.
1: Siempre. En cuanto a la palabra de Dios, cada vez que se predica la palabra. Acá, ahorita, algunos están escuchando la radio solo por escuchar a ver qué decimos y ver si pone algo en contra o no estar de acuerdo. Pero las cosas, cuando son buenas, tienen algunos malos resultados según ellos, ¿verdad? Pero si se habla la palabra de Dios, todos son resultados buenos.
0: Amén.
1: Porque la palabra, si Dios la ha escrito y Dios permitió que la escribieran estos hombres guiados por el Espíritu Santo, y si Él es bueno, todo lo que está escrito es bueno. Es bueno, ¿verdad? Entonces, seguimos prácticamente en la bendición y seguimos esperando ese momento.
0: Ese momento glorioso que el Cristo venga por su pueblo. Vamos a ir cortando ya con el mensaje, amén. Vamos a hacer un llamado a todos aquellos amigos y hermanos que nos estuvieron escuchando. Cristo viene por su iglesia. Cristo viene por su iglesia. Este es el momento del arrepentimiento. Mire, hermano, si usted no tiene una iglesia y escucha la radio, vaya y busque una iglesia, congréguese, busque de Dios, busque de su presencia, lea la Biblia. Vaya y busque un pastor que le abre la palabra de Dios, porque hay muchos pastores que no hablan de la palabra de Dios, sino que su mensaje es otro, ¿verdad?
1: Sí.
0: Su mensaje es más otras cosas que la palabra de Dios. Busque de Dios, busque en su iglesia, vaya a buscar de Dios. Este día es el que hizo el Señor para que usted vaya y se congregue. Bendito sea el Dios de la gloria. Dice que hay que congregarnos, amén, no como muchos que lo tienen por costumbre de no congregarse. Así que vaya a la congregación. Si usted está descarriado, regresa a su iglesia. Si usted estaba con un medio flojo ahí que no quiere buscar de Dios, afirme sus pasos. Cristo viene por su iglesia. En un abrir y cerrar de ojos seremos arrebatados a la final trompeta. Pastor, las últimas palabras ahí para cerrar y con una oración.
1: Estaba pensando sobre lo último que usted hablaba y bueno, hay un problema en muchos pastores. Digo, en muchos, no me incluyo. Y el problema prácticamente es que no están predicando la palabra de Dios como se debe y lo están haciendo de una manera humana, porque solamente piensan en la economía, en las finanzas personales y no en las almas. Y es por ello que ya no es igual que antes, las campañas solo ahora son para recolectar y no para las almas. Entonces es el problema que se está viviendo y es el problema que prácticamente muchos no están de acuerdo en cuanto al programa del gobierno, que las iglesias, verdad, de veramente tienen que dar cuenta y tienen que de veramente ser unas iglesias sin fines de lucro, sino que prácticamente de predicar la palabra de Dios.
0: Amén.
1: Usted sabe que por años me conoce y siempre soy un pastor que trabajo y siempre dedico tiempo para la obra del Señor. Ayer no trabajé, antier no trabajé, hoy no trabajé. ¿Por qué? Porque quiero hacer llegar este mensaje a cada uno de los hermanos, amigos, ¿verdad?, que escuchan esta palabra. Así que mis pastores, bendiciones y saludos de parte del Pastor Israel. Ejemplo grande, ¿verdad? Para que ustedes sigan predicando la palabra con todo.
0: Amén. Así que Dios le bendiga, Dios le guarde a todos mis amigos y hermanos. Una corta oración para salir de esta programación y estaremos ahí terminando. Padre, en el nombre de Jesús te doy las gracias por tu amor y misericordia. Gracias por permitirme predicar, gracias. Padre, a la par de mi pastor, Dios mío, Israel García, Dios mío, la gloria. Te doy gracias, Padre Celestial. Tú eres maravilloso y eres real, Señor.
1: Gracias,
0: Cordero. Las almas que hayan escuchado, Señor, han atendido el llamado, Señor amado, y busquen de tu presencia, Padre Celestial. Te doy gracias por esta radio. Te doy gracias, Dios mío, por los hermanos, todos los hermanos que escucharon, Dios mío, mira las peticiones, mira los deseos, Dios mío, mira aquellos, Dios mío, que están pidiendo. En el nombre de Jesús, glorifícate de una manera poderosa, sobrenatural, Dios mío. Tú eres maravilloso y real.
1: Gloria.
0: Clemente eres Jehová, tardo para la ira y grande misericordia. Te doy gracias, Dios mío, bendice a las almas en el nombre de Jesús. Amén y amén. Terminamos con esta programación. Dios me le bendiga, Dios me le guarde. 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Aleluya.
1: Bien, damos gracias a Dios por todo lo que se ha hecho esta mañana. Y bueno, y antes de retirarme, el Señor me hablaba, hermano, de los pies de una hermana, de los que están allá en sintonía, los que están pidiendo oración. Y me decía el Señor que Él va a tomar control de los pies de una hermana que está ahí en sintonía. Bendiciones, saludos, Pastor Israel Cordero.
0: Ya, Dios le bendiga.

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Gloria a Dios. Que Dios les bendiga, mis amados hermanos y amigos, que en esta hermosa y bella mañana, pues Dios nos permite estrenar una nueva misericordia. Agradecemos al Todopoderoso por la oportunidad que nos da una vez más de poder estar ya en el programa. La bendición de Jehová es la que enriquece y no añade tristeza con ella, nos dice Proverbios 10, 22. Agradecemos a nuestro Padre Celestial por la fuerza que nos da. Quizás es un poco de cansancio en nuestro cuerpo porque pues hemos estado en vigilia y gracias al Señor, pero estamos aquí porque tenemos un compromiso, no con los hombres, sino con nuestro Dios. Así de que estamos altamente agradecidos con nuestro Padre Celestial por la vida que nos da, por la salud, por las fuerzas, por todos los beneficios que recibimos de parte de Él. Bendito sea su nombre. En esta hermosa y bella hora vamos a dar inicio a lo que es la ponencia de la palabra del Señor, y lo vamos a hacer en un hermoso salmo, gloria al Señor, el salmo 40, gloria al Señor, salmo 40, un salmo muy hermoso, gloria al Señor, que Dios nos permite en esta hermosa y bella hora, gloria a Dios. Que Dios le bendiga a usted que está ya quizás en la disponibilidad de ese su trabajo, o ya está en su trabajo. Dios le bendiga, le guarde, le proteja, Dios le fortalezca su vida, Dios bendiga a su familia, gloria al Señor. Dios le dé fuerzas, ya que es ya el último día de la semana, gloria al Señor. Y pues ya nos sentimos un poco agotaditos, ¿verdad? Porque ha sido quizás, ha tenido una semana cargada de labores, pero Dios ha estado con usted, ha estado a su lado. Y Dios sea fortaleciendo su vida también, gloria al Señor. Dios fortalezca la vida de todos aquellos que están pasando por situaciones difíciles, gloria al Señor. Agradezco en esta hermosa y bella hora por mis hermanos. Radio Cristo viene 1170 AM. Gracias, hermano, gloria al Señor, por poder enlazar con el programa. La bendición de Jehová es la que enriquece y no añade tristeza con ella. Nos dice Proverbios 10, 22. Saludos a todos los hermanos en ese sector de oriente del país del Salvador, gracias al Señor. Mis hermanos de ahí de San Miguel, hasta donde llegan esas ondas radiales, gracias al Señor, hasta donde Dios permite llegar a través de estos medios, de lo que es la plataforma del Facebook, gracias al Señor, estos medios tecnológicos que Dios pues ha permitido, gracias al Señor, pues que podamos darle un buen uso, gracias al Señor, dando la ponencia de la palabra de nuestro Dios, anunciando las buenas noticias de lo que es Jesucristo, gloria a Dios, aleluya. Decíamos Salmo 41, dice el Salmo 40, versículo 1, pacientemente esperé a Jehová y se inclinó a mí y oyó mi clamor y me hizo sacar del pozo de la desesperación, de lodo cenagoso. Puso mis pies sobre peña y enderezó mis pasos, gloria al Señor. Puso luego en mi boca cántico nuevo, alabanza a nuestro Dios. Verán esto muchos, verán

0: Verán esto muchos y temerán y confiarán en Jehová. Oye Jesús, oramos en esta hermosa y bella hora. Padre eterno, usted que esté en los cielos, en la tierra y en todo lugar, le agradecemos en esta hermosa y bella hora por la oportunidad que nos da una vez más de llevar a cabo lo que es este programa. Padre, le pedimos en esta hora que asiste este tiempo. El tiempo es suyo, Señor, la palabra de Dios es su palabra, respáldela. Padre, te ponga gracia, con entendimiento en nosotros, Dios mío, que su Santo Espíritu sea manipulando mis labios, mi lengua, mi garganta, mis cuerdas vocales, Señor, que sea para edificación, Dios mío. En el nombre de Jesús, limpia los aires, reprendemos toda oposición del enemigo, toda obra satánica, toda brujería, todo hechizo, toda santería, todo demonio opositor, lo reprendemos, lo mandamos al infierno mismo, nos cubrimos con la sangre del Cordero Santo, de Dios, sangre santa, sangre pura, sin contaminación de pecado, debilitamos toda fuerza maligna, en el nombre poderoso de Cristo Jesús, declaramos la presencia de un Santo Espíritu en este lugar, aleluya, en el nombre de Jesús, que tu palabra haga obra, haga el efecto por la cual usted le envía, Dios mío. Usted conoce, Padre, la necesidad, la dificultad, Señor, en esta hora, Padre bendito. Sea usted iluminando, Dios mío. Sea usted iluminando, Padre, mi cerebro, iluminando mi mente, dando ese hilo recto del cielo a la tierra, Dios mío. Y dándome esa palabra, Padre, a tiempo y fuera de tiempo, mi Dios eterno, en el nombre poderoso de su Hijo llamado Jesucristo. Aleluya. Gloria a Dios. Gracias. Dios les bendiga. Dios bendiga a nuestra hermana Carmen de Sánchez. Gloria al Señor. Por estar, ser una fiel oyente de este programa. Gloria al Señor. Dios me la bendiga. Mi hermana Carmen, a usted y a toda su familia. Gloria al Señor. Gracias por esas bendiciones también que usted nos da. Todos aquellos que, pues, escuchan este programa a través de Radio Cristo Viene 1170M y los que están, aleluya, a través de los medios de lo que es la plataforma del Facebook. Que Dios me lo bendiga, Dios derrame esa rica y abundante bendiciones en su hogar y en toda su familia. Vamos a lo que es la palabra del Señor. Nos dice su palabra, gloria al Señor en esta hermosa y bella hora. Dice, pacientemente esperé, dice, a Jehová, gloria al Señor. ¿Quién decía estas palabras? Las decía un hombre llamado David, que fue un hombre que pasó por este procesos difíciles en la vida, gloria al Señor, como los que ahora nosotros quizás no son iguales a los que pasaron los hombres del ayer, pero fueron hombres que a través de estos procesos mantuvieron siempre fe, esa esperanza en que todo iba a obrar para bien, gloria al Señor, bendito sea su nombre. Pacientemente, la paciencia es de gran importancia para todo hombre y para toda mujer que ha recibido a Cristo en su corazón. La paciencia, aleluya, la paciencia la tenemos que hacer cada uno de nosotros, gloria al Señor, porque la paciencia nos va a llevar, aleluya, a algo más grande en la vida, gloria al Señor. Por eso David decía, pacientemente esperé, pacientemente. Los procesos que vivió David después de ser ungido como rey, gloria al Señor. Después de que Dios lo escogió, lo eligió para ser rey para Israel, no se sentó de la noche a la mañana para llegar y sentarse en esa silla como rey. Tuvo que pasar por procesos difíciles, pero que se mantuvo con una fe, gloria al Señor, con una fe, gloria al Señor, en que Dios estaba obrando para bien, gloria al Señor, bendito sea su nombre. Y dice su palabra que David, después de que Dios lo escogió para gobernar a su pueblo Israel, dice de que después de haber sido ungido, él fue llamado, gloria al Señor, fue llamado para poder llevar a cabo un acto, gloria al Señor, un acto que nadie podía lograrlo, pero que él era un hombre de fe, era un hombre, aleluya, de confianza en Dios, y él, pues, Dios le daba la visión y le daba la acción del Señor. Dios, del Señor, permite las situaciones para glorificarse en nuestras vidas. Dios permitió, aleluya, que Saúl, el rey que Dios había elegido, fallara delante de Dios y llegara a un extremo difícil donde se sentía entre la espada y la pared, donde veía que solamente era el fracaso en su vida. Pero cuando el hombre, el Señor, le falla a Dios y no reconoce su debilidad, cuando el hombre no reconoce que Dios es el todo en su vida, el hombre lleva desventajas en la vida. Saúl estaba en desventaja ante David, porque David, el Señor, Dios le permite a David llegar cuando estaba en el momento, Saúl, de aprieto, cuando los filisteos estaban para destruir al pueblo de Israel. Dios permite que David llegue y Dios le da la victoria a David, derrotando a un pueblo, derrotando a un grupo de hombres valientes, derrotando a un grupo de hombres, aleluya, que se creían los más poderosos en la tierra. Pero cuando David llega, Dios utiliza a David y le quita la cabeza a Goliat, al Señor, y Dios le dio una victoria grande al pueblo de Israel. Pero para David era una victoria, pero era un comienzo, era un inicio al proceso del cual Dios le permitía para poderlo llevar hasta donde Dios quería llevarlo. Por eso él dice: pacientemente esperé. La paciencia es bien importante, gloria al Señor, en nuestras vidas, porque cuando Dios permite y nos mete en un proceso, tenemos que mantenernos con paciencia, con esperanza en que Dios tiene el control de las cosas. Aleluya. La Biblia nos dice y nos narra la historia de David allá en Primera de Samuel. En Primera de Samuel encontramos que después de que Dios le dio la victoria a David ante aquel gigante, ante aquel hombre de una gran estatura, Dios le dio la victoria a David, Dios le quitó la cabeza a Goliat, el Señor, y Dios lo ungió con poder, aleluya, ante el enemigo. Pero Saúl, El enemigo llenó su corazón de maldad, el enemigo llenó su corazón de resentimiento, de envidia, de egoísmo y de amargura, porque Saúl ya no tenía el respaldo de Dios, porque Saúl había desobedecido a nuestro Dios, aleluya. Y Saúl se levantó en contra de David, tanto que llegó al extremo de quererle quitar la vida a David, el Señor. Y David tuvo que salir huyendo. Si usted lee en Primera de Samuel, usted va a encontrar todos los acontecimientos que vivió David en ese proceso. Y David tenía que salir huyendo de Saúl. Huía por un lado, huía por otro lado, pero él pacientemente supo esperar en el Señor. Por eso dice: pacientemente esperé en Jehová. David supo saber que Dios tenía un propósito grande en su vida, y es lo que todo cristiano que hoy en día tiene que entender, que Dios tiene propósitos grandes para nuestras vidas. Dios tiene propósitos grandes para todos los procesos que nosotros vivimos. Él tiene un propósito, y el primer propósito que Dios tenía en la vida de David era quitarle su vestimenta, gloria al Señor. Quitar la vestimenta, aleluya, porque David se mantenía en el campo. David, aleluya, se mantenía en lugares en donde tenían el Señor que andar pues con su ropa, pasteando las ovejas de su padre. Pero después Dios le quita ese traje, aleluya, del campo, y luego Dios lo lleva y le pone un traje, aleluya, un traje, aleluya. Pero para ponerse ese traje tuvo que pasar por situaciones difíciles. Por eso él dice: pacientemente esperé en Jehová, paciente, y se inclinó a mí. Dios está en los procesos de todo hombre y de toda mujer. En cualquier situación, estás en una enfermedad, Dios está contigo. Dios inclina su oído, Dios inclina su vista. Él está en lo alto, pero Él inclina su vista para vernos. Él no es despectivo al sufrimiento del hombre. Dios no ignora el sufrimiento de ninguna mujer, de ningún varón. Dios conoce el sufrimiento de cada uno. Dios conocía por lo que David estaba pasando. Pero David guardó su corazón. Eso es lo importante. Es que Dios quiere que guardemos nuestro corazón. Porque David bien pudo llenarse de amargura. David bien pudo llenarse de resentimiento en contra de Saúl. Pero David no permitió que su corazón se llenara de amargura. David ya era un hombre ungido de parte de Dios para gobernar a su pueblo. David ya, Dios lo había utilizado para llevar, aleluya, a su pueblo, para dirigirlo, para guiarlo, el cual Saúl había sido despreciado porque había desobedecido la voz de Dios. Cuando el hombre desobedece la voz de Dios, él no es un hombre paciente, es un hombre altivo, es un hombre soberbio. Cuando el hombre quiere hacer las cosas a su manera, el hombre va al fracaso. El ser humano va hacia el fracaso. Cuando queremos hacer las cosas a nuestra manera, cuando desobedecemos a nuestro Dios, vamos al fracaso. Pero David no fue al fracaso. David supo esperar en el Señor. David no se puso, dime qué te diré, con Saúl. David huía ante el problema. David sabía que su refugio era el Dios que hizo los cielos y la tierra. Cuando nosotros reconocemos que Jehová es nuestro refugio, que su Hijo amado Jesucristo está de nuestro lado, que su Santo Espíritu está siempre consolándonos, abrazándonos en las situaciones difíciles, no estamos solos, no estamos solas. No hay situación difícil en nuestra vida que Dios no esté con nosotros. Dios siempre está a nuestro lado. Él nos toma de su mano, Él nos abraza, Él nos guía siempre por senda de justicia y de rectitud, aleluya. Mientras tanto, el hombre que no quiere ser guiado por Dios se llena de resentimiento, de amargura, y eso no lo deja avanzar. Eso lo lleva al fracaso al ser humano. La amargura, el resentimiento, la envidia nos lleva al fracaso. Pero la paciencia, eso nos mantiene firme. Eso nos ayuda a crecer espiritualmente, nos ayuda a madurar espiritualmente, nos ayuda, aleluya, a ser hombres y mujeres pacientes, aleluya. Y por eso decía: pacientemente esperé. Él pudo haberse puesto, dime qué te diré, con Saúl. Él pudo haberle dicho: Saúl, yo ya soy ungido, yo ya soy rey, tú ya no eres nada. Pero entonces, si David se hubiera puesto de esa manera, David no hubiera logrado lo que Dios le permitió, hasta donde Dios lo permitió lograr, aleluya. Como todos seres humanos, David fue un hombre que cometió errores, cometió pecado, pero fue un hombre que Dios lo llamó conforme a su corazón, porque supo hacer paciencia, porque supo esperar en Él, aleluya. Él dice: pacientemente esperé a Jehová, y se inclinó a mí y oyó mi clamor. Tu clamor, tu oración, Dios la escucha. pero Él sabe cuándo te va a dar una respuesta. Dios sabe cuándo va a dar una respuesta. Dios no ignora la situación que cada uno de nosotros pasamos. Dios conoce nuestro cuerpo, Dios conoce nuestra aflicción, Dios conoce nuestra angustia, Dios conoce si estás pasando por una enfermedad, pasando por un problema difícil. Dios no ignora todo. Dios escucha tu oración, Dios escucha mi clamor. Oye, Jesús, Él está pendiente y dice, y se inclinó a mí y oyó mi clamor. En el tiempo de Él, Él da la respuesta favorable. En el tiempo suyo, no en nuestro tiempo. Hay peticiones que las pasamos por años y decimos, ¿cuándo Dios me va a dar una respuesta? Dios sabe cuándo la va a dar. Pero no desistamos. No desistamos, como decimos en el Zapato, no tiremos la toalla. Perseveremos. Que si hemos pasado tiempos esperar una respuesta y todavía no ha llegado esa respuesta, va a llegar en el tiempo de Dios, porque el tiempo de Dios es perfecto. Nosotros somos imperfectos, pero Dios es un Dios perfecto. Dios nos entiende, Dios sabe, Dios conoce nuestro presente, nuestro futuro. Dios lo conoce y Dios sabe la necesidad que cada uno de nosotros tenemos. Aleluya. Por eso decía, y se inclinó a mí y oyó mi clamor. En el tiempo de él, David vio una respuesta favorable. David vio cómo Dios se glorificaba. Cómo Dios, pero para ello tuvo que pasar por el valle de lágrimas. Tuvo que pasar por caminos escabrosos. Tuvo que pasar por situaciones tan difíciles. El Señor. Pero vio la mano poderosa de Dios. En cierta oportunidad dice que se fueron a pelear en contra de una ciudad. Pero mientras ellos estaban peleando, llegaron sus enemigos y le llevaron a su familia. Le llevaron sus hijos a él y a aquellos hombres que andaban con él. David no andaba equipado como andaba Saúl. No andaba equipado como andaban los demás hombres, sus enemigos. Pero lo importante de todo es que andaba Dios con él. Y si la presencia de Dios va con nosotros, no importa, el Señor, que no tengamos el equipo del Señor, pero si Él va adelante peleando por nosotros como poderoso gigante, no son nuestras fuerzas, no son tu fuerza, no son mi fuerza las que nos sacan adelante, es el poder de Dios. Es la presencia del Espíritu Santo que nos dota de poder, de sabiduría, de gracia y de entendimiento. Cuando nosotros clamamos a Él, vemos respuestas favorables, aleluya, para nuestras vidas. Así es de que la invitación que Dios nos hace a que seamos hombres y mujeres pacientes, aleluya, con fe, aleluya, con una fe viva como la fe que tuvo este varón llamado David, porque Dios en ese proceso le quitó esa vestidura que andaba, esa vestidura, aleluya, que olía a monte, que olía a muerte, olía mal, aleluya. Pero después Dios dio una respuesta favorable a su vida. Dios va a dar una respuesta favorable a tu vida en el proceso que estás pasando, en la situación que estás viviendo. Dios está poniendo atento a su oído. Dios inclina su oído, aleluya. Dice, y me hizo sacar del pozo de la desesperación. Hay situaciones que sentimos que estamos en un lugar profundo, que sentimos que no vemos la luz. David sentía que no, que pasaba el tiempo, que pasaban los días, que en lugar de mejorar la situación empeoraba. Había momentos que no tenía alimento para comer y tenía que actuar, tenía que hacer, tomar acciones, actitudes que él no quería del Señor. Recordemos cuando le mandó a pedir a aquel hombre, aleluya, que estaba trasquilando las ovejas. Él no tenía comida ya para su gente, y la gente necesitaba, esa gente tenía familia, esos hombres tenían hogar, tenían hijos, los que andaban, y él era responsable de que estos hombres y estos hijos comieran al Señor. Porque dice la Biblia que los hombres que andaban con David eran hombres, aleluya, que ya estaban debilitados. Eran hombres que no tenían quizás un grado académico, eran hombres que estaban despreciados, aleluya, por el pueblo, pero que Dios los levanta a través de David, Dios los renueva, Dios, aleluya, los equipa el Señor a través de este varón llamado David. Dios levanta, aleluya, Dios levanta, aleluya, hombres, aleluya, lo menospreciado del mundo, lo que el mundo cree incapaz, Dios lo capacita y lo vuelve un hombre y una mujer guerrera a través, aleluya, de la oración, a través de saber esperar en el Señor, aleluya, y me hizo sacar del pozo de la desesperación. Hay momentos que sentimos que estamos en un pozo donde, ¿qué es lo que no hay? ¿Qué es lo que hay en una cisterna donde no hay agua? ¿Qué es lo que hay? Es desesperación, falta de oxígeno. A veces sentimos que ya el oxígeno nos falta, que la vida se nos va, que los problemas, que las dificultades que las cuales estamos pasando, sentimos que ya no tienen sentido, y el mundo, el vecindario nos desespera y nos dice, ¿a dónde y qué está pasando con tu vida? Y el Señor, y Él dice, y me hizo sacar del pozo de la desesperación, de lodo cenagoso, aleluya. Y decíamos que en la traducción Nueva Internacional, aleluya, dice que lo sacó, dice, del pantano, del terreno, aleluya, que no tenía fijeza. Cuando usted camina en un pantano, el pie se le va y no tiene usted fijeza para levantar sus pies, se vuelven pesados, aleluya. Y así se sentía David, sentía que sus pies estaban tan pesados, que se habían profundizado en el lodo, en ese terreno, aleluya, pantanoso. Sentía que no, y expuesto ante animales, aleluya, que podían comer sus carnes, expuesto a cualquier situación, pero él sabía que él no estaba solo, que el Dios del cielo estaba con él, aleluya, y que lo iba a sacar en victoria. Y por eso dice, me sacó del lodo cenagoso, del pozo de la desesperación, aleluya. Hay momentos que nos sentimos desesperados, hay momentos que nos sentimos angustiados, hay momentos que la presión se te eleva y tu corazón empieza a debilitarse, el cuerpo empieza a debilitarse, las fuerzas empiezan a debilitar, y a veces sentimos que nos morimos en ese problema, en esa dificultad. Pero es allí cuando vemos la mano poderosa de Jehová. Es allí cuando vemos la gloria del Todopoderoso a nuestro favor, aleluya. Y por eso él decía, puso luego en mi boca, aleluya, puso luego en mi boca un cántico nuevo, aleluya. Primero dice que lo sacó, aleluya, del lodo, aleluya, de la desesperación, del pozo de la desesperación y del lodo cenagoso. Y pero dice que luego lo sacó y puso sus pies sobre una peña, el Señor. Y recordemos que la peña, la roca es Cristo, aleluya. Ya David reconocía al Mesías. Ya David reconocía esa roca Él reconocía que cuando Dios lo pusiera en esa roca, iba a hacer las cosas diferentes en su vida. Cuando reconocemos a Jesucristo como nuestro Salvador, las cosas cambian en nuestras vidas. El panorama cambia, la visión cambia en la vida del hombre, aleluya, en la vida de la mujer que reconoce a Jesucristo como su Salvador, aleluya. La situación cambia y Él dice, puso mi pie sobre peña y enderezó mis pasos, aleluya. Porque los pasos del hombre sin Cristo Jesús, muchas veces se desvían del camino. Pero cuando reconocemos a Jesucristo como nuestro Salvador, Él es nuestra guía, Él es el camino, Él es la verdad, Él es la vida que nosotros necesitamos, aleluya. Y dice, puso luego en mi boca cántico nuevo, aleluya. Cuando David pasó el proceso, Dios te dio la victoria. Cuando Saúl murió, Dios lo llevó al lugar específico por el cual Él lo había permitido pasar ese proceso, para ponerle el traje de rey, para quitarle la ropa andrajosa. Pero mientras tanto le enseñó en el camino, le enseñó, aleluya, que Él es el único que puede sacarlo de la desesperación, de la angustia, y que cuando lo iba a poner en ese lugar seguro, sobre esa peña, sobre esa roca, Él tenía que reconocer. Y eso es lo importante, reconocer que donde estábamos, Dios nos ha sacado. Es reconocer cuando ya Dios nos viste. Cuando Dios nos quita aquella ropa hedionda, a monte, el Señor, a pecado, a suciedad, aleluya, a maldad, gloria a Jesús, y nos pone ese traje de santidad, un traje de pureza, aleluya, y nos sienta en silla de príncipe y de sacerdote. Dios quiere que el hombre viva agradecido con Él, porque Él dice, aleluya, puso luego en mi boca cántico nuevo. Dios quiere y anda buscando hombres y mujeres agradecidos con Él, que les permite pasar procesos difíciles, pero que se mantengan firmes en esa fe y en esa esperanza de que no se van a quedar allí. Dios no te va a dejar en el problema que estás pasando. Dios no te va a dejar en la enfermedad. Dios no te va a dejar morir si todavía no ha cumplido el propósito por el cual Dios te ha traído a esta tierra, el Señor. Dios no te va a dejar ahí tirada en esa cama. Dios no te va a dejar tirado allí en ese problema, en esa dificultad que estás viviendo. Dios te va a ayudar. ¿Para qué? Para que después puedas disfrutar de un cántico nuevo. Dice que puso luego cántico nuevo en mi boca. Nace del corazón del hombre esa adoración, ese agradecimiento, porque de nada sirve que Dios se glorifique en tu vida y te quedas allí como que si nada ha pasado, como que si nada ha acontecido. No, Dios te da la vida, Dios te da la fuerza, Dios te saca del lodo cenagoso, del pozo, para que des testimonio, para que animes a otros, aleluya, para que reconozcas que tú sola no has podido salir de la situación, que el único que te ha tendido la mano, el que ha estado contigo, ha sido el Dios que ha hecho los cielos y la tierra, que no te dejó allí terminado, no te dejó allí fracasado, porque los hijos de Dios no somos hombres y mujeres fracasados, somos hombres y mujeres de victoria, pero tenemos que dar testimonio de lo que Dios es capaz de hacer en nuestras vidas, aleluya. Dios anda buscando hombres y mujeres, aleluya, que le den la honra y la gloria a Él, que den testimonio de lo que Dios es capaz de hacer. Dios le quitó aquella ropa, aleluya, a David andrajosa, que
1: que no, que le quedía, no le quedaba lugar de asearse en el camino, no le quedaba lugar, porque cuando donde él iba, Saúl lo perseguía para matarlo, tenía que andar huyendo, corriendo de ciudad en ciudad, se metía de un lugar a otro, huía, comía el pan de angustia con el Señor, pero vio la gloria de Dios, pero vio el favor de Dios en su vida, aleluya. Y eso es lo que Dios quiere, Dios te está preparando. Si estás en un proceso difícil, estás en una enfermedad, estás en una situación difícil en tu vida, Dios te está preparando, porque quiere vestirte, quiere ponerte ropas de rey, aleluya. Pero para mientras vas a pasar por procesos difíciles, pero Dios quiere que te mantengas en una fe viva y en una esperanza, en que no estás solo, que en ese proceso no estás solo, que es difícil, pero lo que para nosotros es imposible, para Dios todo es posible. Yo les decía a los hermanos el día de ayer que Dios, para glorificarse, Él en segundos se glorifica. Él, para sanar cáncer, para sanar enfermedades terminales en el cuerpo, Él te formó desde que estabas en el vientre. Él sabe qué es lo que te está fallando. Él sabe qué es lo que está pasando en tu cuerpo. Y Él va a obrar a favor de tu vida. Él sabe la situación, si es económica. Dios no necesita mucho tiempo para bendecirte. Dios en un momento te bendice. Dios en un momento paga todas las deudas que tú tienes, que yo tengo. Él solamente quiere que nos mantengamos pacientes, que sepamos esperar en Él, que mantengamos nuestra fe viva en Él, que mantengamos esa esperanza, porque Él es el que nos saca del pozo de la desesperación, del lodo cenagoso, de ese territorio pantanoso, de ese donde sentimos que no avanzamos, que no podemos levantar los pies, que no podemos caminar, porque el lugar es pantanoso y nos hundimos. Ese pozo de oscuridad que nos falta muchas veces el oxígeno. A veces sentimos que nos vamos a morir. A veces sentimos que ya todo se acabó, pero no todo está terminado. Si Dios está de tu lado, si Dios está de mi lado, no, Dios no nos va a dejar ahí tirado. Dios siempre nos va a tender su mano y nos va a sacar en victoria. Pero Dios quiere también, porque Él pone, dice, un cántico nuevo. Le puso luego en mi boca un cántico nuevo. Alabanza a nuestro Dios. Dios quiere que vivamos dándole la honra y la gloria, dándole la alabanza, la adoración a su santo nombre. Así de que te invito en esta hermosa y bella hora a que oremos juntos. Aleluya. Y si no recibes una respuesta este día, sigue esperando en el Señor. Sé paciente, espera en el Señor, porque Él sabe cuándo te va a dar la respuesta que tú necesitas. Él sabe cuándo va a ser el milagro en tu vida. Él sabe cuándo te va a quitar esa ropa sucia de la situación que estás viviendo, que no tienes paz, pero espera en el Señor, confía en Él. Mantente firme, aleluya, que Él va a obrar a favor de tu vida. Él se va a glorificar en tu vida, no importa la situación que estés viviendo. Él está contigo. Él te dice en esta mañana, yo soy tu ayudador. Yo soy tu sostén. Él te dice, aunque pases por las aguas, no te vas a ahogar. Y si por el fuego la llama no va a arder en ti. Hubieron hombres el ayer que pasaron por procesos difíciles, pero Dios siempre estuvo a su lado. Dios les ayudó. Hubieron varones que fueron echados

0: no murieron ahí calcinados, salieron intactos. Salieron intactos de ese horno de fuego, porque el Dios de David, porque el Dios de Israel estuvo con ellos. Aleluya. Dios tiene poder para tapar la boca a los leones hambrientos. Daniel estuvo, aleluya, con los leones hambrientos y Dios le tapó la boca y no le hicieron ningún daño a Daniel, porque Daniel supo esperar. Daniel fue paciente. Daniel supo esperar en el Dios Todopoderoso. Así es de que si estás pasando por un proceso difícil, si crees que el león ya tiene la boca abierta para tragarte vivo, Jehová le cierra la boca a los leones. Jehová cumplirá su propósito en tu vida. Aleluya. Solamente paciencia, paciente, y espera en el Señor. Aleluya. Y después que salga de ese proceso, mantente agradecido con Dios. Dios anda buscando hombres y mujeres agradecidos. Dios quiere que salga de nuestra boca un cántico nuevo, un cántico de adoración, de exaltación. Aleluya. Porque Él es el Dios que nos ha ayudado, que nos ha dado siempre la victoria. Aleluya. Agradecemos a nuestro Padre Celestial en esta mañana por esta palabra. Y unámonos en oración en esta hora. Clamemos al Señor. Clamemos al Señor, aleluya. Clamo por tu vida. Clamo en esta mañana por tu salud, por tu fuerza. Tú que estás allí, es postrado en esa cama. Dios te va a levantar, Dios te va a restaurar. Dios te va a quitar esa ropa de tristeza, de dolor que estás pasando. Y te va a vestir con ese vestimenta de gala. Te va a poner ese traje de rey, aleluya. Esa ropa de rey te va a sentar en esa silla de príncipe y de sacerdote. Vas a disfrutar la bendición de Dios, vas a disfrutar, aleluya, después que has andado allí huyendo, comiendo el pan de aflicción, comiendo el pan de angustia, comiendo el pan de dolor, aleluya, que no le sientes satisfacción, sientes que tus fuerzas se te van, sientes que tu cuerpo no tiene fuerza, pero Dios te dice en esta mañana: yo te levanto, yo te renuevo, yo te restauro, yo te avivo. Aleluya, santo y poderoso eres Jehová. Digno de ser eternamente alabado es el eterno, el gran yo soy, el que vive por los siglos de los siglos. Aleluya. El que está sentado en su trono de gloria, el que habita en las alturas. Aleluya. Oh santo, alabanzas al rey. Yo siento la presencia del Espíritu Santo. Yo no sé si tú la sientes ahí donde te encuentras, en esa situación difícil. El Señor te dice: yo te voy a ayudar. Yo te voy a ayudar, mujer. Yo te voy a ayudar, varón. Aleluya. Yo no te he dejado solo. Tú estás, aleluya, en un proceso. Pero mantente paciente. Mantente paciente. Mantén tu fe y tu esperanza. Y yo estoy a tu lado, te dice el Señor. Aleluya. Yo renuevo tus fuerzas en esta mañana como las del búfalo. Yo te unjo con aceite fresco, aleluya. Siente mis caricias, dice el Espíritu Santo. Siente mis caricias. Alaban suribai siribacando, le bendita babaisi. Abajita rabae suribixa y abaja. Siente las caricias del Espíritu Santo. Ese ardor que sientes en tu espalda, ese dolor que sientes en tu columna, ese dolor en tu estómago, en el nombre de Jesús se va. En el nombre de Jesús se va, aleluya. Arrababakita banshure bexaya baja. La gloria de Jehová está a favor de tu vida, aleluya. Sanando, liberando, fortaleciendo tu vida. Fortalecete en el Señor y en el poder de sus fuerzas, aleluya. Te adoramos, oh Dios, aleluya. Bendigo la vida de Miriam Estela, Señor. Bendigo ese vientre, Padre. Bendigo su fuerza, oh Santo. Pon esa vitamina, papá. Pon esa vitamina, Azuribinza y Abaquita la Baisura, papá. Poder divino de Jehová, ministra. Ministra ese cuerpo de la corona y la cabeza, las plantas, los pies. Glorifícate con poder y gloria, mi Dios eterno, y la vida de mi hermana. Bendigo la vida de mi hermana, Señor, aleluya. En ese Raquel, Señor, Bendigo la vida de mi hermana Raquel, Padre, restaura, asiste, papá, glorifícate con poder y gloria a favor de mi hermana, Señor. Yo la bendigo con salud, con fuerza, bendigo a sus hijas, Padre. Bendigo la vida de nuestro hermano Luis, Señor Gómez, Padre, bendice a su esposa, bendice, Señor, sus hijos, sus nietos, bendice su vida, su salud, su fuerza, Padre bendito. Bendigo la vida de nuestra hermana Carmen Sánchez, Señor, perdón. Bendigo a tu sierva, fortalece su vida, Padre. Bendigo al pastor, Señor, aleluya, de Iglesia Tabernáculo Emmanuel, Señor, ahí en San Miguel. Bendigo al pastor Ricardito, bendigo a su esposa, bendigo, Señor, esa congregación, Padre. Bendigo esta radio, Señor, Cristo viene, que lleva tu palabra. Bendigo a los predicadores, bendigo a los pastores, bendigo a los líderes, Padre eterno. Bendigo este país, El Salvador. Bendigo los 14 departamentos de este país, El Salvador. Bendigo los distritos, bendigo las ciudades, Dios mío. Señor, Padre eterno, bendice los que están en los hospitales con salud, bendice esa mujer, ese varón que está en ese hospital dependiendo de esa máquina. Sopla vida en esta hora, recibe vida, el poder de Dios, el poder de Jehová te envía vida, Abasuni Binsaya Baquita Labansu, poder de Jehová, la gloria de Jehová está a favor de tu vida, aleluya. Allí donde estás postrado, levántate en el poder de Jehová, levántate en el poder de su fuerza, Santo, oh Rabaquita Labansu. Ministre esos riñones, Espíritu Santo, ministre esos riñones, Padre, que esos riñones puedan comenzar a trabajar el 100% en el nombre de Jesús. Asiste esos riñones, esos filtros, limpia en esta hora, papá, limpia. Mira esa próstata inflamada, papá, mira esa próstata, Señor, con cáncer, en el nombre de Jesús quemo todo cáncer, toda célula maligna, Señor, ahora entre ellas mismas se atacan y se destruyen en el nombre de Jesús. Declara esa próstata sana por el poder de la palabra, de que ese vientre sano. Yo reprendo a ti, sujeto a espíritu de cáncer, lo mando al infierno mismo por el poder de la palabra. Todo cáncer de mama, todo cáncer de matriz, todo cáncer de colon, ahora en el nombre de Jesús es quemado, calcinado. Toda célula maligna ahora en el nombre de Jesús es quemada, calcinada por el poder de la palabra, porque la sangre de Jesucristo tiene poder, la sangre de Jesucristo tiene poder, aleluya. Bendito sea el nombre de Jehová, bendito sea su Hijo amado Jesucristo. Adoramos al Eterno, al Gran Yo Soy, al que vive por los siglos de los siglos, al que reina sobre todas las edades de la tierra. A Él sea la gloria, sea la honra, Dios mío. Padre, pido fuerzas para esos países, Señor, para esos varones que han perdido a su familia, a sus hijos, Señor. Pido fuerza, fortaleza, Padre. Pido misericordia por esa nación llamada Nepal, Señor, por la India, Padre, por esa nación de China. Pido misericordia por esos lugares vulnerables, Señor, por la situación, Padre, por los hermanos de Colombia, por los hermanos de Venezuela, Señor. Pido misericordia por las naciones de la tierra, Padre. Pido misericordia por el varón, por la hembra, Señor, que todavía no ha reconocido a tu Hijo amado Jesucristo como su Señor y Salvador. Es vulnerable, Señor. Es un candidato para la muerte eterna, para el castigo eterno, Padre bendito. Pido misericordia por ellos, Señor, por los que no han llegado al conocimiento de tu palabra, por los que no han llegado, Señor, a reconocer a tu amado Jesucristo como Señor y Salvador. Que aquellos que no lo han hecho, toca sus corazones, Padre, que puedan echar mano a la vida eterna, toca sus vidas en esta mañana, salva a los perdidos, mi Dios. En el nombre de tu Hijo amado Jesucristo, ruego misericordia, Padre bendito. Adoramos, glorificamos tu nombre, mi Dios. Gracias, Papi. Te adoramos. Bendigo la vida de nuestra hermana Georgina, Señor. Bendigo su vida, Padre. Bendigo su salud, su fuerza. Bendigo su familia, Dios mío. En el nombre de Jesús, bendito sea el nombre de Jehová. Bendito sea su Hijo amado Jesucristo. Gracias, Padre. Bendigo la vida de nuestra hermana Carmen de Franco en Guatemala. Bendigo su sierva, fortalezca. Señor, ministra su vista, Padre. Opere ese milagro, Señor. Complete esa obra en la vida de mi hermana. Bendigo su esposo. Bendigo sus hijos. Bendigo su finanza. En el nombre de Jesús, te doy gracias en esta mañana por este tiempo que tú nos has dado, Señor, de llevar a cabo este programa. La bendición de Jehová es la que enriquece y no añade tristeza con ella. Lo dice tu palabra. Gracias, Jesús. Amén y amén. Gracias, Señor.
1: Agradecemos a nuestro Padre Celestial por la oportunidad que nos ha brindado de poder llevar a cabo este programa. Invitarles para el próximo sábado, si nuestro Dios lo permite, pues estaremos siempre a través de estos medios de la radio, Radio Elohim de Jucuapa, pues lo estará transmitiendo este programa a las 8 de la mañana. Y pues hemos transmitido a través de la 1170 AM Tabernáculo Emmanuel y a través de lo que son las redes sociales de la plataforma del Facebook. Que Dios me lo bendiga, mi madre hermana, lo invitamos el próximo sábado a las 7 de la mañana, si así nuestro Dios nos lo permite. Hasta la próxima.

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0: En esta hora de la mañana llegamos a las 9:06. Muchas bendiciones a todos los hermanos y amigos que por ahí continúan con nosotros en la sintonía. Usted que recién va encendiendo su radio, Dios me le bendiga. Ahí hemos escuchado palabra de Dios en los programas anteriores, su programa La Hora Cero y también la bendición de Jehová. Así que Dios bendiga a todos los hermanos y amigos que se han estado reportando y haciendo radio juntamente con nosotros.
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0: En esta mañana continuamos con nuestra variada programación. Sean bienvenidos todos a este su espacio de alabanzas variadas. Así que yo espero que usted que está ahí en la sintonía se encuentre muy bien, alegre, gozoso, porque Dios le da la vida. Así que adoremos a nuestro Dios. Su palabra dice, todo lo que respire, alabe a Jehová en espíritu y en verdad. Así que usted que está respirando, dele la honra y la gloria a nuestro Dios. En esta hora estamos contentos de poder acompañarle, de poder saludarle. Así que yo espero que usted que está ahí en la sintonía se pueda reportar y me ayude a hacer una bonita programación solicitándome la alabanza de su preferencia. Así que en esta mañana yo espero que usted agarre su teléfono y nos pueda llamar o nos pueda escribir y yo con gusto le estaré ahí saludando y también programando esa alabanza de su preferencia. Así que en esta mañana, antes de continuar saludándole y programando sus alabanzas, quiero hacer una oración dando gracias a Dios por todo lo que Él nos permite hacer hasta este momento. Así que vamos a orar y seguimos programando esos cánticos. Buen Dios y Padre que estás en los cielos, en esta hora de la mañana, Señor, gracias te da mi alma por la vida, por lo que tú nos permites hacer hasta este momento. Gracias por cada programa que hemos transmitido hasta este momento. Señor, te pido que bendigas a mis hermanos que han estado ahí impartiendo tu palabra, que seas tú ayudándoles, fortaleciéndoles, llevándoles con bien donde quiera que ellos se dirijan. Señor, cúbreles con tu sangre preciosa. En esta hora yo te doy gracias por este espacio de alabanzas variadas, donde vamos a continuar gozándonos, Señor, a través de las alabanzas. Te pido que tú bendigas a toda la audiencia que va a estar en sintonía, que bendigas a cada hermano, a cada amigo, a cada persona que se va a reportar, que va a estar ahí, Señor, escuchando las alabanzas. Te pido que las fortalezcas, te pido que a través de esa alabanza seas tú, Señor, obrando en sus vidas, seas tú dando fortaleza, dando ánimo, Señor, a cada uno de tus hijos. Bendice a toda la audiencia, bendice a los amigos, donde quiera que ellos se encuentren, Señor, tú conoces su vida, su corazón y sabes de lo que ellos tienen necesidad. En esta mañana yo te los presento en tus manos para que les bendigas, para que les guardes y para que les ayudes. Bendice a toda la audiencia que está en el mercado municipal. Bendice a mis hermanos, bendice sus negocios, envíe esos clientes, Señor. En esta mañana te lo pido en el nombre de Jesús. También te pido que bendigas este espacio de alabanzas variadas. Bendice a mis hermanos patrocinadores, Señor. Yo sé que tú eres el que pone el querer como el hacer. Te pido que en esta hora de la mañana seas tú haciendo tu voluntad, Señor. Te lo pido todo en el nombre de Jesús. Amén

continuamos con esta hora de programación. Dios bendiga a todos los hermanos que ahí siguen reportando la sintonía. Dios bendiga la vida de nuestra hermana Rosemary, que por ahí nos dice: muy buenos días, hermana, me puede complacer con la alabanza "Yo tengo fe" en voz de Zulmi Mejía. Con gusto, ya se la voy a programar, gracias por la sintonía. Por ahí nos dicen también: muy buenos días, mi hermana, me complace con la alabanza "El himno de victoria". Amén, con gusto, ya se la programo en esta hora de la mañana. Así que gracias por reportarse y ayudarme ya a hacer programación solicitando su alabanza de su preferencia. Así que usted que nos sintonice en el Níspero, usted que nos sintonice en el Chahuite, en el Amatón, en la Loma de la Cruz, repórtese, quiero saludarle en esta hora de la mañana. También diciéndole que este espacio de alabanzas variadas no cuenta con patrocinio, así que necesito que usted que está ahí en sintonía en esta mañana me diga: hermana Eunice, yo voy a patrocinar ese espacio de alabanza variada. 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Dios bendiga también a nuestro hermano Adonai Campos, que ya también se nos reporta. Saludos, mi hermano, hasta Atlanta. Ahí está nuestro hermano siempre sintonizando Radio Elohim. Así que Dios le bendiga a usted y a toda su familia. Así que ahí sígase reportando usted, que yo por aquí estoy para poder saludarle y por ahí ponerle ese cántico. Amén. Dios bendiga a nuestro hermano Francisco, que ahí se reporta ya desde el NIS, pero ahí está él reportando sintonía. Así que muchas bendiciones ahí a nuestro hermano Francisco y a toda su familia. Gracias por su sintonía. Así que con gusto vamos a seguirle saludando y también programando sus alabanzas. Así que vamos a quedarnos escuchando este cántico mientras busco esas alabanzas que nos han solicitado y con gusto voy a estarlas programando.

0: Mañana por ahí teníamos ese cántico Yo Tengo Fe, alabanza solicitada. Por aquí también nos solicitan el cántico El Himno de Victoria. Nuestro hermano Adonai Campos también nos solicita la alabanza La Bondad de Dios. Así que con gusto ya ahí agregamos a la lista esos cánticos que van a estar sonando. Dios bendiga también a nuestro hermano Francisco, que por ahí se reporta y nos solicita un cántico. Vamos a ver.
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0: Ah, sí, sí, esa es. Bueno, por aquí nos solicitan el cántico El Himno de Victoria, así que vamos a venir programando ese cántico. También Amor Inmensurable, alabanza que nos solicitan. Con esa alabanza vamos a saludar a nuestro hermano Francisco. Dios bendiga a nuestra hermana Delmi, que también nos dice, Dios le bendiga, hermana, y nos solicita el cántico de Marcela Cada Día. Amén, con gusto, allá vamos a buscar también esa alabanza y se la vamos a estar programando. Así que Dios bendiga a todos los que están ahí en sintonía. Dios bendiga a usted que está en su trabajo, a usted que está ahí en su hogar. Dios bendiga a todas esas mujeres valientes, esforzadas, que siempre ahí están pendientes de su hogar y siempre se dejan acompañar de Radio Elohim. Así que Dios me les bendiga grandemente y yo espero que por ahí se esté gozando con la programación y haciendo los quehaceres. Así que muchas bendiciones para todas en esta mañana. Así que vamos a continuar con más. Sígase reportando usted que aún no se ha reportado. Y también le invito a patrocinar este espacio, ya que no cuento con patrocinio. Así que en esta hora, por ahí dígame, yo patrocino. Así que vamos a continuar para que usted se siga gozando y escuchamos el cántico, el himno de Victoria. Victoria.

con nuestro hermano Adonai Campos. Muchas bendiciones en esta hora, y es que Dios ha sido bueno. Él ha sido más que bueno, Él ha sido fiel con cada uno de nosotros, así que sigamos hacia adelante con ese agradecimiento, con ese gozo de poder adorar y bendecir el nombre de nuestro Dios. Dios bendiga a nuestro hermano Manuel Granados, que por ahí nos dice, bendiciones hermana, amén hermano, muchas bendiciones para usted y toda su familia, un privilegio el poder saludarle en esta hora de la mañana, cuando llegamos a las 9:31 a.m. Así que continuamos en este espacio de alabanza. Sígase reportando, y también le hago la invitación para que usted pueda patrocinar este espacio, ya que aún no contamos con patrocinador. Así que por ahí comuníquese y sea usted ese gentil patrocinador. Escuchamos este cántico, Amor Inmensurable. Dios bendiga a nuestro hermano Porfirio Majano, que también por ahí se nos reporta. Dios le bendiga. Bendiciones, siervo. Gracias por la sintonía.

Saludando a nuestra hermana Delmi Mendoza, Dios bendiga a nuestro hermano Lito Alemán, que también por ahí se nos reporta. Muchas bendiciones, hermano, para usted y toda su familia. Le invito para que puedan seguir en la sintonía. Eso de las 10 de la mañana venimos con el programa de Campeones en Jesús, un programa dedicado a los niños. A las 11 de la mañana continuamos con otro espacio de alabanzas variadas. A las 12 del mediodía venimos escuchando una prédica. Así que por ahí manténgase en sintonía y también le hago la invitación a patrocinar uno de estos espacios. Recuerde que cada espacio estelar de la radio siempre necesita de su patrocinio. En esta hora de la mañana le hago la invitación a usted que ha estado en sintonía, usted que se ha gozado, le invito para que pueda apoyar el Ministerio Radial siendo usted el patrocinador de esa hora de programación, ya que aún no contamos con patrocinio para esta hora. Así que si usted se ha gozado, por ahí escríbanos un mensaje y dígame, hermana, yo voy a patrocinar ese espacio. Así que ahí comuníquese a cabinas de radio y apoye este ministerio. Así que bendiciones a todos los que estuvieron en sintonía, usted que está a través de TuneIn Radio. Dios bendiga ahí a nuestro hermano Adonai Campos, que se reportaba. Dios bendiga a nuestro hermano Jorge Arevalo también. Bendiciones para él y toda su familia. Y así a usted que por ahí está en silencio a través de TuneIn, Dios le bendiga. Vamos escuchando este cántico, El Príncipe de los Pastores. Creo que otra alabanza más. Y finalizamos esta hora de programación.

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3: el amor de Jesucristo,
2: llegué a comprender que nadie me ama ni me amará como Él. 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Su amor es por la eternidad.

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0: Luca, escuché como me sale un pato, escucha.
1: Pará, ¿eso qué tiene que ver con lo que vamos a cantar ahora?
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3: Continuamos con más en esta hora de la mañana, cuando tenemos las 10:06, así que seguimos con la variada programación de Radio Elohim. Dios bendiga a todos los niños, Dios bendiga a todos los hermanos que siempre están pendientes de esta hora de programación. Este espacio de Campeones en Jesús, donde compartimos con todos los niños que siempre están ahí en sintonía. Así que en esta mañana yo hago la invitación a todos los niños que nos brindan la sintonía para que se puedan reportar, para que puedan ahí decirle a su mami o con quien usted esté ahí en su hogar, le pueda decir que le preste un momentito ahí el teléfono para que se pueda reportar y pueda hacer radio juntamente conmigo. Así que ahí reporte la sintonía. Damos gracias a Dios por todos los niños que siempre están ahí conectados. Dios bendiga a los niños del Níspero, a los niños del Chahuite, a los niños del Amatón, del Potrerío y así de los diferentes cantones y colonias, caseríos que nos sintonizan.
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3: Dios bendiga también a los niños de Zaragoza. Muchas bendiciones a todos los niños de Zaragoza que siempre ahí se gozan escuchando este programa de Campeones en Jesús. Así que para seguir programando esos cánticos, vamos a hacer una pequeña oración por los niños. Sabemos que los niños siempre necesitan de nuestras oraciones para que sea Dios ayudándoles, para que sea Dios tomando el control de sus vidas. Así que en esta hora quiero orar por cada uno de los niños. Buen Dios y Padre que estás en los cielos, en esta hora, soberano Rey, te damos a ti la honra y la gloria. Venimos, Señor, en esta oportunidad a clamarte por los niños, a pedirte, Señor, por cada niño. Tú les conoces, tú sabes, Padre, por lo que ellos puedan estar pasando. Tú eres el que escudriña su mente y su corazón. En esta hora de la mañana te clamo por todos los niños que están sintonizando este programa, como aún por aquellos que no lo hacen. Por todos los niños del mundo entero, pedimos que seas tú, Señor, teniendo misericordia, que seas tú cubriéndoles con tu sangre preciosa, Señor. Cubre a los niños en el nombre de Jesús, te lo pido. Te pido que seas tú obrando en sus corazones, en sus mentes, Señor. Tome el control de sus emociones. Quita, Padre, todo pensamiento que el enemigo ha puesto en la mente de los niños. Quita toda rebeldía, Señor. Dale salud, dale fuerzas y ayúdale a crecer, Señor, en esa gracia, en esa sabiduría. Ayuda a los niños en esta hora, te lo pido en el nombre de Jesús. Te pido que ayudes también a los padres. Ayuda a cada padre de familia, Señor. Dale la sabiduría, dale la dirección, Padre, para poder instruir a estos niños, para poder ser ejemplo, Señor, de los niños. En esta hora en tus manos yo los deposito. Te pido que bendigas este espacio de Campeones en Jesús. Bendice a todos los hermanos que van a estar sintonizándonos. Te lo pido, Señor, en el

0: Estamos iniciando este espacio de Campeones en Jesús. Dios bendiga la vida de Cecia, la vida de Otoniel, hasta el Amatón. Dios les bendiga y gracias por su sintonía. Les saludamos en esta hora de la mañana. Así que saludos ahí para Cecia, para Otoniel y los demás niños que por ahí están en sintonía, que aún no se reportan. Repórtense en esta hora para poder saludarles. Así que de esta manera vamos dando inicio. Yo por aquí estoy esperando esos reportes para poder escuchar esas voces, o ya sean esos mensajes, poder leerlos y poder saludar a todos los niños. Si su niño no se puede reportar, le invito a que a usted como padre por ahí le ayude a reportarse y juntos nos gocemos en este espacio de Campeones en Jesús. También invitándole a patrocinar este espacio, ya que no contamos con patrocinio. Vamos a escuchar este cántico, La Tortuga Constanza.
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0: Bueno, nos salió el cántico de Saqueo, así que nos vamos a quedar escuchando este cántico, Saqueo.
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0: Biblia en esta hora de la mañana. Por aquí nos comparten un audio. Dios bendiga la vida de nuestra amiga Ana, que ahí está juntamente con sus niños. Dios bendiga la vida de nuestra hermana Gloria Aide también. Muchas bendiciones para ella y su familia. Y Dios bendiga la vida de Abigail, que ella nos comparte este audio.
1: Hola, buenas tardes, mi amiga. Y me pone en la voz el arca de Noel. A mi hermanito, ella me le pone el barquito.
0: Amén. Por ahí tenemos a Abigail en sintonía y a Ian también reportándose en esta hora de la mañana. Así que con gusto vamos a estar programando esos cánticos. Dios bendiga ahí a los niños que se reportan. Dios bendiga también la vida de Génesis en esta hora de la mañana. Dios bendiga la vida de Ezequiel hasta ahí, hasta el NIC, pero por ahí nos sintonizan ellos. Así que muchas bendiciones en esta hora. Dios bendiga también la vida de Ricardo, la vida de Darlene, la vida de Smider también. Muchas bendiciones en esta hora de la mañana. Así que vamos a continuar con más, invitándole a los demás niños que aún no se reportan para que ahí se puedan seguir reportando en este espacio dedicado a ustedes. Así que a esos niños que siempre sintonizan Radio Elohim, Dios les bendiga en esta hora. Así que escuchamos el cántico El Arca de Noé.
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0: que me di 80 pies. 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
1: Continuamos con más ahí con esos canticos. Saludábamos a Abigail y a Ian que reportaban la sintonía. Dios bendiga la vida de nuestra hermana Maribel, que nos dice: mi hermana me saluda a mis niños y me les complace con la alabanza El Oso O y también el Patito Juan. Dios bendiga ahí a los niños de nuestra hermana Maribel, que también siempre ahí se gozan con la variada programación de Radio Elohim. Así que muchas bendiciones ahí a los niños de nuestra hermana. Gracias por la sintonía. Dios bendiga también la vida de Gaby, que ahí está en sintonía. Dios bendiga la vida de Liam y la vida de David. En esta hora, con gusto, vamos a estar programando esos cánticos, El Oso O y también el Patito Juan. Por aquí nos comparten este audio en esta hora.
2: Hola, hermana, Dios le bendiga. Soy Crisia, soy del Níspero. Quiero la canción Jonás.
1: Amén, Dios bendiga la vida de Crisia hasta el Níspero, muchas bendiciones, Dios bendiga su vida, su familia y gracias por estar en sintonía del espacio de Campeones en Jesús. Así que es un privilegio el poder saludar a todos esos niños y saber que siempre ahí se gozan con este espacio. Recuerde que siempre los días de semana se transmite a las 12 del mediodía. Y bueno, los días sábado a las 10 de la mañana. Así que continuamos con más y le invito para que usted se pueda seguir reportando y también pueda patrocinar este espacio. Dios bendiga la vida de nuestro hermano Jorge Arevalo. Dios bendiga ahí al campeoncito más chiquito, que siempre ahí está pendiente del programa. Así que bendiciones y escuchamos este cántico. El Oso O.
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Teníamos esos cánticos que nos habían solicitado. Saludábamos a nuestro hermano Jorge Arévalo. Saludábamos también a todos los niños que se reportaban. Dios bendiga la vida de David, como también la vida de Ian. En esta hora, gracias por su sintonía. Quiero saludar también la vida de nuestro campeoncitos hasta allá, hasta el potrerío. Dios bendiga la vida de Gaby, la vida de Darling. También muchas bendiciones en esta hora de la mañana. Así que gracias a todos los que están ahí siempre en nuestra sintonía. Vamos ya casi finalizando el espacio de Campeones en Jesús. Así que un privilegio el poder haberles acompañado en esta hora de programación. A eso de las 11 venimos con el programa de música variada. Así que le invito para que usted que está ahí pueda seguir con nosotros en sintonía y también pueda seguir ahí solicitando su cántico, también patrocinando cada espacio de radio. Recuerde que los espacios estelares de radio siempre necesitan de su patrocinio. Así que la invitación es para que usted pueda ahí reportarse y patrocinar uno de los espacios. Así que comuníquese. Amén. Dios bendiga a todos los niños. Dios bendiga ahí a nuestra hermana Ada que reporta su sintonía. Dios bendiga a Mateo. Dios bendiga a Abraham en esta hora de la mañana, que por ahí nos comparten un audio.

Amén. Dios bendiga la vida de Abraham, que ahí está en sintonía. Dios bendiga también la vida de Mateo. Dios bendiga ahí a nuestra hermana que también le ayuda ahí a ese chiquitín a que se pueda reportar en esta hora de la mañana. Así que muchas bendiciones ahí a nuestra hermana Ada. Gracias por su sintonía, mi hermana. Y Dios bendiga a toda su familia. Así que Dios bendiga a Abraham, que ahí se reportaba. Saludos, campeoncito. Y nos solicitaba el cántico El Oso. Oh.

Empezando el programa de Campeones en Jesús, así que Dios bendiga a todos los niños ahí que se reportaron y hicieron radio juntamente conmigo, así que un privilegio el poder haberles saludado. Sigue en sintonía que ya en breves minutos iniciamos otro espacio de alabanzas variadas, así que ahí usted puede estar pendiente. Este espacio de Campeones no cuenta con patrocinio, así que si usted desea patrocinar este espacio, puede hacerlo. Si usted desea patrocinar el espacio de las 11 también, ahí puede comunicarse y decirme: hermana, yo voy a patrocinar el espacio de las 11 de la mañana. Y si usted tiene alabanzas en especial, el cual desee que le programemos, con gusto, por ahí se las programamos. Ahí solo usted nos dice. Así que vamos finalizando este espacio y Dios me les bendiga a todos.

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que por ahí ya se encuentra almorzando. Buen provecho en esa hora de la mañana. Bueno, creo que por allá en otros países ya es hora del almuerzo. Así que Dios bendiga a mis hermanos internacionales que quizás en estos momentos se encuentran almorzando. Que sea Dios bendiciendo esos sagrados alimentos. Así que Dios bendiga a todos los hermanos y amigos que por ahí nos brindan la sintonía. Dios bendiga la vida de nuestro hermano Adonai Campos. Dios bendiga la vida de nuestra hermana Marta Perdomo, también hasta Nueva Guadalupe. Bendiciones para ella y toda su familia. Dios bendiga la vida de nuestra hermana Virtud Cerón. Dios bendiga a la familia Cerón, como también a la familia Villalta. Así que saludos en esta hora. Dios bendiga a nuestra hermana Virtud. Y gracias por estar con nosotros en sintonía. Dios bendiga también a nuestra hermana Virtud, Sonia Virtud de Quintanilla. Hasta ahí está la Loma de la Cruz. Dios bendiga a la familia Quintanilla en esta hora de la mañana. Y así a toda la audiencia que siempre está ahí pendiente de la programación. Dios me les bendiga. Un privilegio el poder saludarle una vez más en este espacio de alabanzas variadas, donde yo espero que usted que está ahí se pueda reportar, pueda llamarnos y decirnos ahí qué cántico desea escuchar. Recuerde que los números de cabina están disponibles. Usted puede llamarnos al 78-84-92-21 o también a través de la línea fija al 26-65-37-36. Así que por ahí llámenos y dígame qué alabanza usted desea escuchar y yo con gusto se la voy a estar programando en esta hora de la mañana. Así que por ahí hagamos radio juntos. Y si usted desea patrocinar este espacio también, le invito para que lo haga. Está totalmente disponible. Así que ahí usted también puede decirnos: yo voy a patrocinar ese espacio. Y por ahí me manda el listado de alabanzas que yo que desea que le programe y con gusto yo se la voy a estar programando. Así que vamos a continuar con más y escuchamos este cántico.

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Estamos trabajando en esta producción, pero aquí estamos, para la gloria del Señor, en pie.

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Amén. En voz de Gladys Muñoz. Cuando llegamos a las 11:21, nuestro Dios es bueno. Él es el que tiene el control de nuestra vida. Así que sigamos cada día hacia adelante, orando a nuestro Dios, buscando siempre esa respuesta. Sabemos que Él es el que da respuesta a cada una de nuestras peticiones. Y Él siempre llega justo a tiempo, así que en esta hora de la mañana, gracias a todos los hermanos que por ahí se siguen conectando con nosotros, a usted que reporta la sintonía, como a usted que quizás porque está ahí muy ocupado no lo puede hacer. Así que Dios me le bendiga y gracias por siempre dejarse acompañar de radio. Dios bendiga a usted que está ahí con la radio encendida y nos está oyendo. Dios le bendiga y gracias por su sintonía. Nosotros seguimos con más. Recuerde que a las 12 del mediodía venimos con una prédica. Y bueno, creo a la 1 continuamos con más alabanza pareada. En este día sábado llevamos bastantes programas estelares de radio, el cual usted puede participar con nosotros, ahí reportándose, solicitando su alabanza, como también siendo usted uno de los patrocinadores de este día. Así que le invito para que en este día usted pueda ahí reportarse y patrocinar un espacio estelar de radio. Dios bendiga a la vida de nuestro hermano Jorge Arévalo, que también por ahí estaba con nosotros en sintonía. Muchas bendiciones para él y toda su familia. Como también Dios bendiga la vida de nuestro hermano Hipólito. Bendiciones, mi hermano. Dios bendiga a nuestro hermano William Figueroa, también hasta Virginia. Dios bendiga a toda la audiencia que ahí nos sintoniza desde Virginia. Muchas bendiciones. Dios bendiga también a los amigos que por ahí se reportan en esta hora de la mañana. Bueno, quiero saludar a las personas que por ahí nos escuchan desde la cárcel Luciana. Por ahí hemos recibido llamadas que ahí nos sintonizan, así que muchas bendiciones para ellos, sea Dios fortaleciéndoles y también trayendo respuesta a cada petición. Así que en esta hora vamos a continuar con más. Sígase reportando, solicite su cántico y también invitándole a que pueda patrocinar este espacio. Escuchamos este cántico, Quiero Volar.

0: Amén, ahí teníamos ese cántico, quiero volar. Dios bendiga a la audiencia del Potrerío, por ahí nos sintonizan nuestros hermanos. Dios bendiga ahí nuestra hermanita que reporta la sintonía, ella nos comparte este audio.
1: Hola hermana, Dios le bendiga, mi nombre es Crisia, soy del Tapesquío Alto, me complace con la alabanza como un vuelo de un águila.
0: Amén, con gusto, vamos a programar ese cántico. Dios bendiga a la familia Lizama también. Dios bendiga a nuestro hermano Oscar, que por ahí nos dice, Dios le bendiga, buenos días, estamos en sintonía. Quiero escuchar el cántico allá en aquel reino. Con gusto, vamos a programar esa alabanza en esta hora de la mañana. Así que gracias por reportarse y ayudarme a hacer programación. Llegamos a las 11:27. Sígase reportando y solicite su cántico en esta hora para que ahí se pueda gozar y pueda adorar a nuestro Dios.

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cánticos que nos habían solicitado nuestros hermanos en esta hora de la mañana, cuando llegamos a las 11:35 en el espacio de Alabanzas Variadas. Así que Dios bendiga a toda la audiencia nacional, como también a la audiencia internacional que nos sintoniza por medio de TuneIn, a través de la página de Facebook. También Dios les bendiga en esta hora de la mañana. Así que para mí es un privilegio el poder acompañarles. Vamos ya casi llegando al final de este espacio de Alabanzas Variadas. Y nosotros deseamos que usted que está ahí en sintonía se pueda gozar y se pueda seguir gozando con nosotros. Dios bendiga a la audiencia del mercado municipal. Dios bendiga a los diferentes negocios que se dejan acompañar de Radio Elohim. Muchas bendiciones en esta hora. Así que sígase reportando. Si usted en esta hora desea escuchar un canto, ahí puede reportarse, solicitarlo y con gusto yo se lo voy a programar. 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Así que vamos a continuar con más. Escuchamos este cántico. Eran cuatro hermanos y aún no cuento con patrocinio para esta hora. Así que si usted desea patrocinar este espacio, ahí puede comunicarse con nosotros.

Amén, y con esos cánticos saludábamos la vida de nuestro hermano Jorge Arévalo, que ahí está con nosotros en la sintonía. Así que muchas bendiciones para nuestro hermano Jorge y así a toda la audiencia que estuvo en sintonía. Dios les bendiga grandemente. Siga en sintonía con nosotros, que en breves minutos venimos escuchando una prédica para edificación de nuestras vidas. Así que por ahí manténgase pendiente. Vamos llegando al final de este espacio. Le invito también para que pueda ser usted el patrocinador de esa prédica, ya que no contamos con patrocinio. Este espacio de Alabanza Variadas también aún no cuenta con patrocinador, así que aún usted puede comunicarse y decirnos: yo patrocinaré ese espacio. Así que Dios les bendiga a todos y gracias por estar ahí en sintonía de Radio E.

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Cuando nosotros predicamos la palabra, por lo menos yo, y estoy seguro que Anderson, y seguramente Jerónimo también, y cualquier pastor, siempre pensamos en

Pregunta y quiero que pienses la respuesta, aunque no me la tienes que dar en altavoz. ¿Por qué hay hermanos de esta congregación que ya se han acostumbrado a venir única y exclusivamente los días domingo al culto? ¿Por qué hay hermanos, familias, que nunca vienen los jueves, cuando podrías en algún jueves venir al culto? No digo todos. ¿O es que tú no trabajas todos los días? Entonces, si trabajas todos los días, si estudias todos los días, salvo el fin de semana, no te acostumbres, porque se puede convertir en una mala costumbre, a venir única y exclusivamente el domingo a la iglesia. O venir única y exclusivamente el jueves, como también hay algunos. Acostúmbrense a aprovechar toda oportunidad que se presente para aprender, para estudiar la palabra juntos. Entonces, el jueves yo compartí un mensaje que yo creo, y perdonen que diga esto, pero yo creo que a todos les hubiera hecho mucho bien. Y por eso me veo en la obligación de repasar un poco lo que hablé el jueves, porque yo creo que es muy importante y nos va a dar pie para meternos en el mensaje de hoy. Le pedí al hermano arriba que nos pusiera esa lista de los puntos principales del mensaje que di el jueves. Leímos en Santiago capítulo 1, les recuerdo, Santiago capítulo 1. Y mientras lo leíamos, yo les pedí a los que estaban presentes que se fijaran en cuántas características del fruto del Espíritu Santo se estaban mencionando en esa lectura. Y descubrimos que hay tres características o tres aspectos del fruto del Espíritu, que no es otra cosa más que el carácter de Cristo, que se mencionaron en la lectura del día jueves, ya digo, en Santiago capítulo 1. Vimos que aparecía la fe, la paciencia y el gozo, efectivamente. Y dije el jueves que me iba a centrar en el tema de la fe. Hoy vamos a ver otro aspecto. Pero los puntos principales que compartí el día jueves con la congregación fueron esos que tienen ustedes ahí en la pantalla. Dije que la fe nos ayuda a soportar las pruebas y el trato de Dios en nuestras vidas. ¿Se acuerdan? Gracias, hermana. ¿Se acuerdan? No te puedes hacer a la idea, ni puedes orar para que no seas probado, porque sería lo peor que te puede pasar. Todos hemos venido de la calle con nuestro desorden, con toda la basura y el polvo del camino que se ha pegado a nuestra alma, porque en aquellos tiempos, cuando entrabas a una casa, te lavaban la tierra y el polvo de los pies. Hoy en día no tenemos esa costumbre, llevamos generalmente zapatos cerrados, más o menos, ¿no? Pero los que hemos transitado por el camino de esta vida, se nos ha pegado mucho polvo al alma. Y ese polvo, esa basura, esas costumbres y tradiciones, palabras y formas de actuar, no salen de la noche a la mañana. Y por eso el Señor nos sacude. Eso es una prueba. Cuando Dios te sacude, cuando Dios entra en un trato personal contigo, que seguramente la persona que está a tu lado también está siendo probada, pero de una forma diferente. Porque no hay dos personas iguales, como tampoco hay dos creyentes iguales. Entonces Dios te prueba donde Él sabe que tienes que ser probado. Puede ser en lo económico, en lo familiar, en fin, el Señor sabe perfectamente. Y la fe nos ayuda que cuando llegue el momento de la prueba o del trato específico de Dios en mi vida, te va a ayudar a pasar por ese tramo de la vida en victoria, fortalecido y con la ayuda del Señor. La fe además nos ayuda a actuar según la voluntad de Dios. Porque cuando tienes fe en Dios, significa que tu vida ya no te pertenece, sino que la has puesto en sus manos y por lo tanto te fías de que Él va a dirigir ahora el timón, las riendas de tu vida y no tú. Y por eso la fe en Dios me ayuda a aceptar la voluntad de Dios para mi vida, aunque sea dolorosa, aunque tal vez no lo entienda en el momento, como el Señor Jesucristo en el huerto de Getsemaní le dijo al Padre: Padre, pasa de mí esta copa, mas no se haga mi voluntad, sino la tuya, ¿verdad? Entonces hay una voluntad de Dios diseñada, preparada para cada uno de nosotros. A veces la conocemos, otras veces no la conocemos tan bien, no tenemos las ideas tan claras.
Pero cuando tú tienes fe en Dios,

en su persona, en su palabra, tú te rindes y dices, bueno, yo prefiero que Él dirija mi vida en vez de dirigirla yo, que ya sé lo que pasa cuando yo llevo las riendas de mi vida. La fe, además, nos ayuda a controlar nuestra forma de hablar, nuestro vocabulario. Porque todos venimos de la calle con una forma de hablar, con una forma de expresarnos, incluso hasta con palabras que no son correctas. Hay gente que, por ejemplo, ha tenido la tendencia a la queja, a la duda, a cuestionar todo. Entonces Dios tiene que poner equilibrio en nuestras palabras, porque nuestras palabras condicionan nuestro estilo de vida. Es más, la Biblia dice que de la abundancia del corazón habla la boca. Es decir, te sana por dentro para que cuando abras la boca, lo que salga por tu boca sea agradable ante los ojos de Dios. Número 4, la fe en Dios, vimos el jueves, que nos ayuda a someternos, a sujetarnos a Dios. Como dijo Pablo, ya no vivo yo, mas vive Cristo en mí. Ahora llevas a alguien dentro que habla, que oye. Ahora llevas a alguien dentro, como una madre embarazada lleva una criatura dentro y lo siente, ¿verdad? Y sabe que algo está dentro de su vientre y está cambiando todo su organismo. Ahora tú notas que hay alguien dentro de ti, que es nada más y nada menos que el Señor Jesucristo. Y entonces dice, Señor, yo me rindo a ti. Es al revés, el niño está conectado a la madre, sujeto a la madre le transmite todo a la criatura, pero en este caso es al revés. El ser interior que llevas dentro, que es el Señor Jesucristo, el autor de la vida, es el que te transmite la bendición, el que te pone deseos diferentes, genuinos, el que cambia y limpia tu mente, ¿verdad? Y la fe nos ayuda a entrar en ese proceso y en esa relación. En quinto lugar, vimos que la fe le da firmeza a nuestra vida. Uno de los problemas que yo tuve durante toda mi vida, incluso después de convertido, porque si tú has tenido un problema, cualquiera que sea, cuando te conviertes sigues teniéndolo, ¿verdad? Y uno de mis problemas era la inconstancia. Yo me aburría de todo. Nada me llenaba, empezaba una cosa, la dejaba a medias. Era, como dice la Biblia, utilizando un término bíblico, fluctuante, ¿verdad? Entonces todo me cansaba, todo me aburría, siempre buscaba experiencias diferentes, algo nuevo. Como juguetes, ¿no? Como los niños que tienen un montón de juguetes y al final no saben con cuál jugar, pues algo así. Entonces, cuando uno tiene una fe genuina, auténtica, bíblica, basada en el Señor, eso te da una firmeza, ¿verdad? Ya no eres una persona fluctuante, no eres un chiquillaje, no eres un niño, ahora sí, ahora no, sino que te da firmeza y eso hace que el carácter de Cristo se vaya desarrollando e implantando en tu vida. Y finalmente vimos que punto número 6, que la fe nos ayuda también, como no, a vivir bajo presión. Eso fue el jueves, el mensaje. Por eso yo creo que te perdiste una bendición, ¿no? Es como aquel que un día no fue al culto y cuando le preguntó a los hermanos, oye, ¿qué tal estuvo el culto? Y dice, hoy el culto fue espectacular. Qué pena que te lo perdieras. Pero espectacular, ¿por qué? ¿Qué pasó? No fue como otro culto normal y corriente, no. Hoy fue diferente. ¿Pero por qué fue diferente? Dime. Porque hoy apareció físicamente en el culto el Señor Jesucristo. Y estoy hablando de Tomás, ¿se acuerdan? Tomás se perdió el culto y no vio al Señor ese día, lo vio en otra ocasión, pero ese día no lo vio. Ahora bien, la palabra de Dios en Santiago capítulo 1, como vimos también, nos hablaba acerca del gozo y de la paciencia. No voy a hablar de la paciencia porque yo sé que todos ustedes tienen una paciencia tremenda. Ya este tema lo tienen más que superado. Entonces, hablar de la paciencia va a decir, hermano, yo ya eso lo tengo ya más que aprendido. Yo tengo una paciencia tremenda. Pero voy a hablar del gozo. Hay un versículo que todos conocemos de memoria que dice, el gozo del Señor es nuestra fortaleza. El gozo del Señor es mi fortaleza. El gozo es de Él, pero me fortalece a mí. Luego, me interesa tener y conocer ese gozo. No como algo circunstancial, no como algo emocional que va y viene, sino como algo permanente. Si ustedes prestaron atención a la lectura que nuestra hermana Agustina nos traía, al final del Salmo 16 dice que en tu presencia hay plenitud de gozo. Es decir, si tú quieres gozo genuino, tienes que vivir permanentemente en comunión y en la presencia del Señor. Porque esa es la fuente, ese es el origen del cual fluye el gozo para nuestras vidas. Ahora, estamos viviendo tiempos difíciles. Estamos viviendo tiempos también, como dice la palabra,
peligrosos. Pero Santiago dice en su epístola, y lo leímos el jueves, tened por sumo gozo cuando os halléis en diversas pruebas. Es decir, cuando uno está siendo probado, lo que necesita sobre todas las cosas es tener sumo gozo. Para poder gozarme, para poder aceptar ese periodo, esa etapa de mi vida, que dice la Biblia que dura poco tiempo, aunque a lo mejor a ti te puede parecer que no termina nunca, porque la Biblia dice que Él nos va a probar y después de un poco de tiempo nos va a perfeccionar, nos va a fortalecer, nos va a establecer, etcétera, etcétera. Ahora bien, ¿cómo se puede mantener ese gozo y qué cosas yo puedo hacer para alimentar y para avivar el gozo del Señor en mi vida? Mira, hay varias experiencias que tú deberías de tener que te van a traer mucho gozo a tu vida, te lo puedo asegurar. Bueno, la Biblia dice que cuando una mujer pasa los dolores de parto y ve al niño, dice que el gozo es tan grande que se olvida el dolor, ¿sí o no? Bueno, hermanas, gracias por el apoyo. Pero hay cosas que cuando tú las experimentes vas a sentir un gozo indescriptible. Por ejemplo, llevar un alma a los pies de Cristo. ¿Cuántos han tenido esa experiencia alguna vez? Cuando tú llevas a una persona, tú le has hablado al vecino, le has orado por él, le has respondido a sus dudas, a sus preguntas, has tenido paciencia, has ido un día, has ido otro, y cuando por fin le dice, ¿quieres aceptar? ¿Quieres recibir al Señor Jesucristo como tu Señor y Salvador personal? Y te dice que sí, y ora contigo, ese gozo que uno siente en ese momento es indescriptible. Por supuesto, también dice la Biblia que hay gozo en los cielos, ¿no? Por un alma que ha pasado de muerte a vida. Pero el gozo de poder llevar a alguien a los pies de Cristo, imagínate a tu padre, llevarlo a los pies del Señor, a tu tío, a tu sobrino, a tu amigo, a tu marido, a tu novia, a tu novio. Eso es un gozo espectacular y yo te animo a que tú le pidas al Señor que te dé la oportunidad y el privilegio de poder llevar almas a los pies de Cristo. Ese era mi sueño, nada más convertirme, hermano. Yo era muy joven cuando me convertí. Si yo le enseño fotografías de la primera vez que yo fui a la iglesia, ustedes no me van a reconocer, porque aparte de que era medio enano, porque yo tenía complejo de enano, yo era el más pequeño en todas partes donde iba. En el equipo de fútbol el más pequeño, en el colegio el más pequeño. No es que ahora sea el más grande, porque ahora encima el Señor me pone gente más grande que yo, pero bueno, no tengo ningún problema en eso. Pero lo que sí quiero decir, queridos hermanos, que cuando yo fui a la iglesia, lo primero que yo le pedí al Señor, Señor, yo quiero llevar almas a los pies de Cristo. Porque por otra parte, el libro de Proverbios dice que el que lleva almas a los pies del Señor es sabio. Y yo cuando oía a los evangelistas y a los pastores que nos venían a visitar, en aquellos días venían muchos pastores de otras partes del mundo a predicar en la iglesia. Y cuando hablaban de que habían hecho una campaña y se habían convertido no sé cuántas personas, yo decía, Señor, yo quiero algún día ser como esa gente. Y hablaba de poder llevar unas docenas, después hablaba de llevar unos cientos, después soñaba con llevar a miles y ahora sueño con llevar a millones a las almas de los pies de Cristo. Y es un gozo increíble, es algo realmente espectacular. Así que te animo a que entres en esta dinámica. Pero luego hay otra cosa que cuando tú la practicas y la cultivas en tu vida te trae un gozo tremendo. ¿Y sabes cuál es? Ser generoso y bendecir y ayudar a otras personas. Eso es algo que yo no puedo describir con palabras. Piensa en esta semana en un regalo para dárselo a una persona. Yo ya sé que tienes en la cabeza, se lo voy a dar a este. No, pero piensa en algo que te gustaría recibir a ti y tú se lo vas a regalar a otra persona. Cuando tú veas el gozo, como por ejemplo el otro día cuando fuimos al cumpleaños de Adriel, que para mí fue una exageración, porque lo estaban abrumando con tanto regalo, con tanta música y con tanta vaina, que yo digo, el niño va a salir de aquí hoy con pesadillas, ¿no? Pero cuando tú ves el gozo en un niño por haberle regalado un coche, un muñequito, lo que sea, es algo realmente que te llena el corazón con un gozo y con una alegría tremenda. Así que no seas egoísta, abre tu mano y piensa en esta semana a quién le puedo yo regalar algo. A lo mejor tienes que comprarle un par de zapatos a algún hermano o alguna hermana que le hace falta. O tienes que regalarle una tarjetita de estas que se compran por ahí, que le dice, toma, mira, te regalé una tarjetita para que vayas a cualquier centro comercial, a Zara o a donde se llame. Y uy, esto, y dice, mira, no sé, lo sentí, quería tener un detallito contigo, ¿verdad?
o le haces una comprita de comida a alguna hermana o algún hermano que esté solo, o en fin, y entonces llegas a la casa y le dices, mira hermanita, pasaba por aquí y te traigo una comprita de comida, o le dices a tu novio o a tu marido, oye mira, te voy a regalar un coche nuevo, que yo sé que te encantan un coche, o te voy a regalar un viaje a París, cositas así sencillas, cositas así que cualquiera puede hacer, ¿sabes? Algunas mujeres están dando codazos a los maridos, diciendo, ¿estás oyendo al pastor? ¿Estás oyendo? Pues ya te estoy esperando esta semana a ver qué me vas a regalar. Ahora le trae una aspiradora, un microondas, dice, no me traigas esas cosas, tráeme otras cosas, ¿vale? Pero es algo tremendo cuando tú puedes alegrar a otra persona con un pequeño detalle. Pero también hay algo que da mucho gozo, y es hacer la voluntad de Dios en tu vida. Cuando tú te llegas a la noche a la cama y te acuestas, dices, Señor, yo estoy trabajando para ti. Yo lo que hoy he hecho, no lo he hecho para mí, sino lo he hecho para tu obra, lo he hecho para tu reino. Eso te trae un gozo, hermanos, que no lo quieres cambiar por nada ni por nadie. Pero también te digo, hay cosas que te condicionan y te pueden afectar para que tú tengas ese día un día de gozo. Y te voy a dar algunas ideas. Hay gente que lo primero que hace por la mañana cuando se levanta es encender la radio, la televisión, o incluso en la misma cama, sin levantarse, ya están agarrando la máquina diabólica. Ya están con el telefonito en la mano. ¿Viste lo que dijo? ¿Viste lo que va a pasar? ¿Y viste lo que pasó en Israel? ¿Y viste ahora que dice que no sé qué? No hagas nunca eso, hermano. No hagas nunca eso, por favor. De hecho, nadie debería dormir con el teléfono en la habitación, porque eso es malo para la cabeza. Yo creo que por eso hay tanta gente rara. Dice, mira, este está con mucho teléfono en la mano. Tú lo ves así, además lo ves con cara de teclado, con cara de Facebook, dice, uff, este está enganchado a eso. Así que no hagas esas cosas. Levántate por la mañana y lo primero que digas, Señor, gracias por este día. Pon música cristiana, te va a venir muy bien. Crea un ambiente, ¿verdad? No te levantes quejándote. No consultes las noticias a primera hora de la mañana. Consulta y lee la palabra del Señor. ¿Saben? A mí una cosa que me ha venido de maravilla, pero le digo de verdad, A mí una cosa que me ha venido de maravilla en estos últimos años es tener que preparar todos los días un devocional. A mí eso me ha venido de maravilla. Yo sé que hay mucha gente que dice, ay, yo veo el devocional todos los días y hoy el Señor me habló. Bueno, a mí me habla todos los días. Porque yo cuando me levanto, lo primero que estoy pensando, esté donde esté, es me toca hacer un devocional. Y a veces no te imaginas las vueltas que yo he tenido que dar y los sitios que me he tenido que meter, porque aquí no hay cobertura, aquí hay una rayita y va a salir mal el sonido y no me van a ver y me tengo que ir. Me acuerdo que estábamos un día en el Monte Carmelo, en Israel, en el Monte Carmelo, y yo digo, oye, hoy en el Monte Carmelo voy a hacer un devocional y les voy a decir a la gente, estoy en el monte donde el Señor mandó fuego cuando oró el profeta Elías, y no había cobertura, tú. No había cobertura en el Monte Carmelo. Y me fui corriendo y me agarró una tromba de agua por el camino. Después me metí en un autobús, en una guagua, porque me dijeron que en las guaguas había cobertura. Y algún día les pondré las tomas falsas de los devocionales. Que las hay, ¿eh? Yo me monté en un autobús y se armó una pelea entre los conductores árabes. Y yo estaba empezando a hablar y venga grito y paraba y cortaba. Es decir, hermano, prepara el día para que el gozo del Señor sea permanente en tu vida y no dejes que el mundo te robe la bendición de Dios de tu corazón. Amén, hermanos. Ahora, si me permite, quiero llevarles al libro de los Hechos, por favor. El libro de los Hechos es un libro extraordinario. Yo no sé cuántos lo han leído. Te recomiendo que lo leas, ¿eh? En el capítulo 5, libro de los Hechos, capítulo 5, hay una historia espectacular que tiene que ver con el gozo. Y vamos a leerla. Hechos, capítulo 5, a partir del versículo 17. Siempre decimos que Pedro estuvo en la cárcel, que Pablo y Silas estuvieron en la cárcel, pero van a darse cuenta esta tarde que todos los discípulos estuvieron en la cárcel, no solamente Pedro y Juan y Santiago y otros apóstoles, sino que todos los discípulos en un momento puntual estuvieron todos presos. Vamos a leerlo. Entonces, levantándose el sumo sacerdote y todos los que estaban con él, esto es, la secta de los saduceos, se llenaron de celos. Ahora, déjame que me pare un momentito. El sumo sacerdote era el representante de todos los sacerdotes de Israel. ¿De quién se rodeó este hombre?
dice de la secta de los saduceos. Entonces tú dices, ¿y esta gente quién era? ¿Quiénes eran los saduceos? Los saduceos eran personas que buscaban poder político a través de la religión. ¿Te suena esto? Eran personas que, dice la Biblia, que no creían en el mundo espiritual, por ejemplo, en los ángeles. Ellos no creían en nada de eso. Eran muy materialistas, muy carnales. Y además, no creían en la resurrección de los muertos. Y mi pregunta es, si tú eres sumo sacerdote, apegado supuestamente a la palabra, ¿para qué te rodeas de esta gente que creen, o mejor dicho, no creen en lo que dice la palabra de Dios? Es tremendo, ¿no? Se reunió con esta gente y claro, se fueron en el versículo 18 y le echaron mano a los apóstoles. Ahí no habla de uno ni de dos, habla del grupo completo, a los apóstoles, y los pusieron en la cárcel pública. A todos los discípulos los encarcelaron. No a uno ni a dos, a todos. Mas un ángel del Señor, abriendo de noche las puertas de la cárcel, sacándolos, dijo: id y puestos en pie en el templo, anunciad al pueblo todas las palabras de esta vida. Y habiendo oído esto, entraron de mañana en el templo y enseñaban. Entre tanto vinieron al sumo sacerdote y los que estaban con él, convocaron al concilio y a todos los ancianos de los hijos de Israel, y enviaron a la cárcel para que fuesen traídos. Pero cuando llegaron los alguaciles, no los hallaron en la cárcel. Entonces volvieron y dieron aviso, diciendo: por cierto, la cárcel hemos hallado cerrada con toda seguridad, y los guardas fuera en pie ante las puertas, mas cuando abrimos, a nadie hallamos dentro. Algo impresionante, ¿eh? ¿Qué les parece? Cuando oyeron estas palabras, el sumo sacerdote, el jefe de la guardia del templo y los principales sacerdotes dudaban en qué vendría a parar aquello. Pero viniendo uno les dio esta noticia: he aquí, los varones que pusisteis en la cárcel están en el templo y enseñan al pueblo. Entonces fue el jefe de la guardia con los alguaciles y los trajo sin violencia, porque temían ser apedreados por el pueblo. Oh. Cuando los trajeron, los presentaron en el concilio, y el sumo sacerdote les preguntó, diciendo: ¿nos mandamos estrictamente que no enseñaseis en este nombre? Y ahora habéis llenado a Jerusalén de vuestra doctrina y queréis echar sobre nosotros la sangre de ese hombre. Respondiendo Pedro y los apóstoles, le dijeron: es necesario obedecer a Dios antes que a los hombres. ¡Qué valentía, eh! ¡Qué coraje! El Dios de nuestros padres levantó a Jesús, a quien vosotros matasteis matándole en un madero. A este Dios ha exaltado con su diestra por príncipe y salvador, para dar a Israel arrepentimiento y perdón de pecados. Y nosotros somos testigos suyos de estas cosas, y también el Espíritu Santo, el cual ha dado Dios a los que le obedecen. ¿Y por qué dice la Biblia que se llenaron de rabia, de celos, y enfurecían y querían matarlos? Porque ellos creían que el Espíritu Santo era lo que se les daba a los profetas, a los hombres ungidos de Dios, para poder desarrollar sus ministerios, porque eran personas especiales con un mensaje divino y tenían que tener una capacitación sobrenatural. Y ahora dice Pedro: nosotros tenemos esa capacitación, nosotros tenemos ese Espíritu Santo, porque Dios lo da a las personas que le obedecen. Y oyendo esto, dice que se enfurecían y querían matarlos. Y estos eran los representantes de la religión, llenos de celos, de envidia, con deseos de matar a los hijos de Dios, a los discípulos, tremendo. Entonces, levantándose en el concilio un fariseo llamado Gamaliel. Es interesante porque Gamaliel viene de la línea de Gilel. Si quieren conocer un poco más de esto, en aquellos tiempos habían dos líneas, digamos, dos escuelas. Estaba la de Shammai y estaba la de Gilel. Y Gilel fue el que dijo: amarás a tu prójimo como a ti mismo. Y enseñaba esta enseñanza, pero él fue el que dijo: hazle a los demás lo que quieran que te hagan a ti. Y este Gamaliel es nieto de ese famoso rabino llamado Gilel, que hasta el día de hoy es venerado en Israel. Y este hombre era un doctor de la ley, era un hombre venerado por todo el pueblo, y mandó que sacasen fuera por un momento a los apóstoles. Y escuchen las palabras. Y dijo: varones israelitas, mirad por vosotros lo que vais a hacer respecto a estos hombres. Mira con qué sabiduría habla. Porque antes de estos días se levantó Teudas,
diciendo que era alguien. A este se unió un número como de 400 hombres, pero él fue muerto y todos los que le obedecían fueron dispersados y reducidos a nada. Verso 37. Después de este se levantó Judas el Galileo en los días del censo y llevó en pos de sí a mucho pueblo. Pereció también él y todos los que le obedecían fueron dispersados. Y ahora os digo, apartaos de estos hombres y dejadlos. Porque si este consejo o esta obra es de los hombres, se desvanecerá. Mas si es de Dios, no la podréis destruir. No seáis tal vez hallados luchando contra Dios. Qué sabio, ¿eh? Y convinieron con él y llamando a los apóstoles después de azotarlos. ¿Cuántos latigazos le dieron? Los judíos solamente podían llegar hasta 39 latigazos. Que en mi opinión personal, aunque aquí no lo diga, yo creo que ellos utilizaron la capacidad y el poder que tenían para azotar con 39 latigazos a los judíos, a los discípulos. En otras culturas se le podía dar 100, 200, 500 latigazos y mataban a la gente, ¿no? Con aquella tortura terrible. Pero según la ley, en aquel tiempo solamente podían llegar hasta 39. Pablo dice que en 5 ocasiones le dieron 39 latigazos. Multiplica 39 por 5, ya sabes cuántos latigazos le dieron en su cuerpo. Así que estos discípulos, después de haber sido azotados, les intimaron que no hablasen en el nombre de Jesús y los pusieron en libertad. Los religiosos en Israel siguen exactamente igual. Exactamente igual. No quieren que la gente predique y hable del Señor Jesús. Ellos, escucha bien esto ahora, salieron de la presencia del concilio ¿cómo? ¿Cómo? Gozosos de haber sido tenidos por dignos de padecer afrenta por causa del nombre. Y todos los días en el templo y por las casas no cesaban de enseñar y de predicar a Jesucristo. Esta historia es algo realmente increíble porque ves que los discípulos son azotados, son amenazados, se les prohíbe desarrollar su ministerio, pero no salen del concilio, no salen de aquella sala quejándose, lamentándose, diciendo ¿por qué, Señor? Sino gozosos, y el motivo de tanto gozo era porque me has permitido sufrir por tu causa, Señor. No es que les había tocado la lotería, no. No es que les habían dado permiso para predicar, no, no, era todo lo contrario. Estaban gozosos porque por fin el Señor les había dado el honor y el privilegio de sufrir por la causa del nombre del Señor Jesús. Así que cuando tú te encuentres en una situación entre tu familia, entre tus amigos y compañeros de trabajo similar, parecida a lo que hemos leído en esta tarde, gózate de que estás pudiendo padecer algo, algún rechazo, alguna mala palabra, alguna mala actitud por la causa del Señor Jesucristo. No te avergüences, dice la Biblia, no te avergüences, sino gozaos y alegraos porque vuestro galardón es grande en el reino de los cielos. Así que no solamente nos gozamos cuando el Señor responde a una oración y no solamente nos gozamos cuando vemos que por fin el Señor me dio y me abrió la puerta por la cual le había pedido durante tanto tiempo, sino que también aprendemos a gozarnos en el Señor cuando las cosas humanamente hablando no salen bien, pero que el Señor las ha permitido para mi crecimiento y para mi desarrollo espiritual. ¿Cuántos dicen amén? Ahora, la meta del cristiano no es llegar al gozo y vivir permanentemente en esa especie de nube, porque a veces el gozo es tan grande, la alegría es tan grande, el gozo que puedes tener de haber conocido al Señor, De haber nacido de nuevo, de haber recibido una respuesta a oración. Ten cuidado porque a veces la gente convierte cosas en metas que no son metas, sino medios para alcanzar otros objetivos. ¿Me explico? Si la meta en la vida cristiana no es estar gozoso siempre, aunque la Biblia dice estar siempre gozoso, pero no hagas del gozo un culto, no veneres, no adores el gozo, no tengas fe en tu fe, sino date cuenta de que todo esto son herramientas que Dios te da para poder demostrar que verdaderamente tú has conocido
al Señor Jesucristo. Espero ser muy claro en esto, porque hay gente como que hace un culto de la fe. Yo tengo una fe tremenda y parece como que su fe es como la varita mágica, ¿no? Como la lámpara de Aladino, que yo tengo una fe y bueno, el Señor casi me tiene que responder a todo porque yo tengo una fe, y parece que tiene más fe en la fe de ellos que fe en el Señor que se la dio. Así que si tiene fe, gloria a Dios, pero dice la Biblia que la fe algún día desaparecerá. Ahora permanecen la fe, la esperanza y el amor, estos tres, pero el mayor de ellos es el amor. Así que no hagas nunca del gozo, de la paz, de la paciencia, de lo que sea, como un instrumento de adoración, sino utiliza todo eso para decirle a la gente: tengo gozo aunque me acaban de romper la espalda a palazos. Tengo gozo, paz y victoria en el Señor, aunque las cosas no me estén saliendo humanamente bien desde mi punto de vista, pero yo sé en quién he creído y mi Señor tiene mi vida bajo su control. Y cuento esto porque hay un pasaje bíblico que lo vamos a ver ahora, un poquito más adelante, en el mismo libro de los Hechos, cómo una persona, por el gozo tan grande que tenía, pues hizo algo incorrecto. Es decir, el gozo le impidió hacer algo que tenías que haber hecho. Lo saco de la duda, llevándoles a Hechos capítulo 12, el versículo 14. Siguen las persecuciones, siguen los encarcelamientos, sigue la presión. Los discípulos siguen en Jerusalén. Ya saben lo que es ser azotado, ya saben lo que es ser rechazado, ya saben lo que es estar en la cárcel. Y ahora resulta de que hay un paso más en la presión. Ahora resulta que las autoridades religiosas de la época no solamente se conforman con azotar, con encarcelar a los cristianos, sino que incluso ahora se han atrevido a matar cristianos. Y esto no había pasado, salvo con el diácono de la iglesia llamado Esteban, pero ahora resulta de que apuntan más alto. Ya han matado a uno de los siete diáconos, ahora hay seis, antes eran siete. Ya Esteban está muerto. Pero ahora resulta de que ahora apuntan a la cabeza. Ahora apuntan a los ministerios, no a los servidores, porque esos son los diáconos, servidores. Ahora apuntan a los portadores de la palabra. ¿Se acuerdan que los discípulos dijeron: vamos a nombrar a personas que tenían que tener una serie de características muy interesantes para que ellos sirvan las mesas? Porque nuestro llamado no es servir las mesas, nuestro llamado es la oración y la predicación. Entonces, como ellos, los religiosos de la época, se dan cuenta de que siguen predicando la palabra, da igual si los amenazan, da igual si los azotan, da igual si los encarcelan, entonces cambian el método y ahora vamos a ir a por la cabeza, por los portadores de la palabra. En Hechos capítulo 12 dice que en aquel tiempo el rey Herodes echó mano a algunos de la iglesia para maltratarlos y mató a espada a Jacobo, el hermano de Juan. Este Jacobo, Santiago, no es el de la carta que leímos el jueves. Este es el hermano de Juan. Recuerden que en el grupo de discípulos de Cristo había dos parejas de hermanos. Estaba, por ejemplo, Pedro y Andrés. ¿Se acuerdan? Que eran hermanos. Estaba Juan y Santiago, que eran hermanos. Y siempre me ha llamado la atención, y digo esto entre paréntesis, que había un tal Tomás que tenía un hermano que se llamaba Dídimo, o que lo llamaban a él Dídimo, que significa gemelo. ¿Por qué no llamó el Señor al hermano gemelo de Tomás? Bueno, esas son cosas del Señor, ¿no? Pero fíjate, ya no se conforman con maltratar, no se conforman con presionar, ahora ya están matando a pastores. En este caso han matado a Juan, perdón, a Jacobo, pero resulta de que a Pedro, que también quería matarlo, pero a lo mejor no tuvo tiempo, era tarde, lo meten en la cárcel. Habiéndole tomado preso, le puso en la cárcel, verso 4, le entregó a cuatro grupos de soldados cada uno para que le custodiasen. Claro, es que se dieron cuenta que una vez metieron a 12 discípulos en la cárcel y cuando los van a buscar, no hay ninguno dentro. Entonces dice, bueno, vamos a tomar medidas, vamos a poner cuatro grupos de cuatro soldados, es decir, 16 soldados para proteger a uno solo, por si acaso se nos escapa. Pero dice la Biblia que él estaba custodiado en la cárcel, pero la iglesia, ¿qué hacía? Orar sin cesar a Dios por él. La iglesia oraba. Pedro estaba encarcelado, pero la iglesia estaba orando, orando sin cesar por la vida de Pedro. Porque ya habían visto cómo un pastor de la iglesia había desaparecido
Digo también esta noticia terrible que escuchamos en el día de ayer. Ha habido unas inundaciones espectaculares en el estado de Texas, en Estados Unidos, y en un campamento cristiano de niños, 27 niños perdieron la vida por unas inundaciones, una riada de agua terrible. Y yo digo, Dios mío, ¿cómo estarán esos padres? ¿Cómo estarán esos pastores, esos responsables de los niños? Que en un campamento vayan tus hijos a gozarse, a aprender de la palabra, porque me imagino que todos los padres de la iglesia lo primero que están pensando es mandar a sus hijos al campamento, digo yo. Y si no tienes dinero, lo buscas, así como buscas dinero cuando te interesa para otras cosas, ¿verdad? Pues busca dinero para mandar siempre a tus hijos al campamento, pues esa tiene que ser una prioridad. Jamás un hijo de un creyente se tiene que perder una actividad de ninguna índole, porque yo quiero que mi hijo sea espiritual, yo quiero que mi hijo prenda la palabra y yo quiero inculcarle la palabra del Señor a mi hijo, ¿no? Y estos padres mandaron a sus hijos al campamento y 27, yo no sé cuánto era el total, pero 27 de ellos no volvieron, murieron, ¿no? Están ya en la presencia del Señor, qué tremendo, ¿no? Bueno, el tema es que la iglesia oraba por esta situación y al día siguiente Herodes, cuando le iba a sacar, resulta de que Pedro estaba durmiendo, habían soldados que estaban encadenados a él y aquí se presentó un ángel del Señor, tocó a Pedro en el costado y le dice, versículo 7, levántate pronto, y las cadenas se le cayeron de las manos. Las cadenas se le cayeron mientras la iglesia estaba orando por Pedro. Y le dijo el ángel, cíñete y átate las sandalias. Lo hizo así. Y le dijo, envuélvete en tu manto y sígueme. Saliendo le seguía, pero no sabía que era verdad lo que hacía el ángel, sino que pensaba que veía una visión. Habiendo pasado la primera y la segunda guardia, llegaron a la puerta de hierro que daba a la ciudad, la cual se les abrió por sí misma, y salidos pasaron una calle, y luego el ángel se apartó de él. Entonces Pedro, volviendo en sí, dijo, ahora entiendo verdaderamente que el Señor ha enviado su ángel y me ha librado de la mano de Herodes y de todo el pueblo de los judíos, y todo lo que el pueblo de los judíos esperaba. Y habiendo considerado esto, llegó a la casa de María, la madre de Juan, el que tenía por sobrenombre Marcos, donde muchos estaban reunidos orando. Cuando llamó Pedro a la puerta del patio, salió a escuchar una muchacha llamada Rode, la cual cuando reconoció la voz de Pedro, de gozo, no abrió la puerta. De gozo, no abrió la puerta. Salió corriendo adentro y dio la noticia de que Pedro estaba a la puerta. Y entonces interrumpió el culto y le dieron un piropo muy interesante. Y le dijeron, estás loca, hermanita, estás loca. Pero ella aseguraba que así era. Entonces ellos decían, no, es su ángel. Oye, qué espiritualidad, ¿no? Una de gozo no abre la puerta, los otros la llaman loca. Los otros dicen que no es Pedro, que es un ángel. Pero qué, ¿esto qué es? Esto es una iglesia un poco rara, ¿no? Mas Pedro persistía en llamar y cuando abrieron, le vieron, se quedaron atónitos. Y todos conocemos el resto de la historia. Si tardó más la muchachita y tardó más la iglesia en abrirle la puerta al pastor, a Pedro, que el Señor sacar de la cárcel a Pedro cuando estaba encarcelado, encadenado a 16 soldados romanos. ¿Te das cuenta cómo el gozo hizo que esta muchacha no le abriera la puerta a Pedro? ¿Y por qué leo esta historia, este relato bíblico? Porque te das cuenta de que a veces le das más importancia a lo que sientes que a lo que tienes que hacer. Lo voy a repetir. No le des más importancia a lo que sientes, sino a lo que tienes que hacer. Porque si le das más importancia a lo que estás sintiendo, puede ser que no hagas y cumplas con la obligación y el deber de lo que el Señor quiere que hagas. Tu obligación ahora es dejar al lado el gozo tan grande que tienes, que me parece muy bien, pero no permitas que el gozo, que la alegría sea tan grande que te impida ayudar a un hermano que está tocando la puerta y quiere entrar a la reunión. Entonces, a veces como que vivimos muy centrados en nosotros mismos. Y parece que la prioridad es tener gozo, victoria, paz, bendición, dejar este vicio, dejar el otro vicio, superar este pecado, dejar el otro pecado. Pero no te olvides de que nosotros ya no somos egocéntricos,
Somos cristocéntricos y tu mirada tiene que ser también una mirada hacia el otro y no solamente hacia ti mismo. Y en este caso la hermana estaba tan gozosa y la hermana estaba tan alegre que dice, ay, y salió corriendo. No lo voy a decir, no lo voy a decir, pero tengo en este momento en la cabeza el nombre de una hermana que está aquí sentada hoy en el culto que se parece a Rodé. No lo voy a decir. Yo sé que algunos ya están diciendo, ah, está. No permitas nunca que tu alegría, el gozo que tienes en el Señor, te impida cumplir con tu deber como cristiana y como hijo de Dios. Porque nosotros no estamos en este mundo para tener sensaciones, por muy lindas y por muy hermosas que sean las experiencias, sino para honrar, servir al Señor y cumplir con nuestro deber. Y ahí está el verdadero gozo. Amén, hermanos. Así que quiero terminar en esta noche diciendo, hermanos queridos, es nuestro deber y nuestra obligación tener el gozo del Señor, alimentarlo, cuidarlo, mantenerlo, porque es una parte esencial del fruto del Espíritu Santo que mora en nosotros. Amor, gozo, paz, paciencia, benignidad, fe, mansedumbre, templanza. Contra tales cosas no hay límite, no hay ley, no hay fronteras, ¿verdad? Pero quiero que le pidas al Señor, sobre todo, aprende a gozarte en la presión. Aprende a gozarte en la tribulación. Aprende a gozarte con sumo gozo cuando ocurran cosas en tu vida que no entiendas. Puede ser que a lo mejor ahora digas, no me está pasando eso, pero cuando te pasen esas cosas que no entiendes por qué, recuerda lo que has escuchado en esta noche. Tener por sumo gozo cuando os halléis en diversas pruebas. Cierra tus ojos, hermano querido. Y dile al Señor, Señor, enséñame esta lección de vital importancia para mi vida cristiana. Me gozo, Señor. A pesar de que no has respondido a la oración que tengo delante de ti hace mucho tiempo. Me gozo, Señor, al ver que todavía esa puerta no se ha abierto o esa enfermedad no ha desaparecido de mí. Me gozo, Señor, en las pruebas, en las luchas, en las tribulaciones, en la escasez, en el peligro, en el rechazo, en la burla. Me gozo, Señor. Me gozo, Señor, en la incomprensión. Me gozo, Señor, en la soledad. Porque sé que cuando me siento solo es cuando más a mi lado tú estás. Me gozo, Señor, en tu palabra cuando la leo y medito en las grandes obras que has hecho por mí. El hombre necio no sabe y el insensato no entiende esto. Que cuando brotan los impíos como la hierba y florecen todos los que hacen iniquidad, es para ser destruidos eternamente. Pero yo me gozo en las obras que mi Dios ha hecho y en lo que está haciendo en mi vida. Y yo te pido, Señor, que traigas firmeza a mi corazón, que traigas equilibrio a mi vida y que yo pueda cada día más y más estar más firme, más estable, con las ideas más claras, en una actitud permanente de obediencia. Y como ese niño que depende de sus padres, yo quiero depender así de ti, Señor. Tú eres mi gozo, tú eres mi fortaleza. En tu presencia hay plenitud de gozo y delicias a tu diestra. Ayúdame, Señor, a vivir en esta dimensión, en esta locura. Pero es una locura de fe, es una locura maravillosa. Porque en este viaje tú vienes conmigo, Señor. Gózate cuando estás sola o acompañada. Gózate en el trabajo o en el paro. Gózate en la abundancia y en la escasez. Dile gracias, Señor, porque sé que incluso en mi debilidad tú estás conmigo. Gracias, Padre, por tu palabra en mi vida. En el nombre soberano de Jesús. Amén.

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minutos. Continuamos con la variada programación de Radio Elohim en este día sábado 29 de agosto. Así que damos gracias a nuestro Dios por todo lo que Él nos permite hacer hasta este momento. Gracias a usted también que por ahí se encuentra en la sintonía. Le invito para que en esta hora de la tarde usted se pueda seguir reportando, ya que llevamos 2 horas de alabanzas variadas, el cual usted puede participar con nosotros reportando la sintonía y también solicitando la alabanza de su preferencia. Dios bendiga a nuestro hermano Lito Alemán, que por ahí nos dice: saludos desde San Pablo, Tacachino, La Libertad. Amén, con gusto saludos mi hermano hasta La Libertad, que ahí está nuestro hermano en sintonía. Así que para nosotros es un privilegio el poder saludarle. Gracias por estar ahí conectados con nosotros a través de la transmisión de Facebook. Así que Dios me le bendiga en esta hora. Dios bendiga ahí a nuestro hermano Lito Alemán.

0: Ahí teníamos a nuestro hermano Jesús Flores, que se reportaba desde Sensuntepeque. Ahí le saludábamos en esta hora de la tarde. Muchas bendiciones. Dios bendiga a nuestro hermano Luis Luna, que por ahí nos dice desde dónde transmiten. Bendiciones desde Córdoba, Veracruz, México. Estamos transmitiendo desde cabinas de radio Elohim aquí en El Salvador, Usulután, Jucuapa. Así que por aquí estamos desde El Salvador transmitiendo esta variada programación. Dios bendiga a nuestro hermano Guillermo, que también por ahí reportaba la sintonía. Muchas bendiciones, saludos en esta hora. Por ahí puede dejarnos su reporte para poder saludarle. Y también si usted desea escuchar una alabanza, pues también puede solicitarla y nosotros con gusto se la programamos.
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0: Amén. Dios bendiga a nuestro hermano Mario, que por ahí nos dice, permítame, por ahí nos dice, saludos desde Santa Ana en la 95.3 FM. Así que saludos ahí a nuestro hermano Marito, que por ahí se reporta. Así que bendiciones y gracias por estar conectados a nuestra transmisión ahí a través de la plataforma del TikTok. Así que saludos en esta hora para usted y toda su familia. A usted que está a través del dial, la 94.1 FM, le invito para que también se pueda reportar. Dios bendiga la vida de nuestro hermano Jorge Arévalo. Muchas bendiciones. Dios bendiga a nuestro hermano Adonai Campos también en esta hora. Bueno, ayúdeme a hacer programación solicitándome esos cánticos de su preferencia. Y también le invito a patrocinar un espacio estelar de la radio. En esta oportunidad llevamos 2 horas de alabanza variadas y quiero decirle que estas 2 horas de programación no cuentan con patrocinio. Así que la invitación es para que usted que está ahí en sintonía pueda decirme, hermana, yo voy a patrocinar un espacio estelar de radio. Yo voy a patrocinar 1 hora de alabanzas. Si usted desea patrocinar las 2 horas, también puede hacerlo. Así que ahí déjenos su reporte, déjenos su saludo. A usted que está ahí a través de la transmisión en Facebook, también Dios le bendiga en esta hora de la tarde. Así que vamos a continuar y quiero dejarles este cántico para que usted se goce, Rey Soberano.

soberano, y es que así es nuestro Dios, es nuestro Dios soberano. Él está en todas partes y Él está siempre dispuesto a ayudarnos. Así que Dios bendiga a todos los hermanos y amigos que por ahí se siguen conectando con nosotros. Dios bendiga la vida de nuestra hermana Ana Granados. Bendiciones hasta la Loma de la Cruz. Dios bendiga a la familia Granado Vigil. Dios bendiga ahí a mis hermanos que siempre están en sintonía. Dios bendiga a nuestra hermana Virtud también en esta hora de la tarde. Seguimos por aquí saludándole y también programando sus alabanzas favoritas. Esas alabanzas que a usted le gustan mucho, que son de edificación para su vida y donde usted se goza, se deleita adorando a nuestro Dios. Así que en esta hora de la tarde, siga reportándose y por ahí dígame qué cántico usted desea escuchar. Dios bendiga a nuestra hermana Iris Luna, que por ahí nos dice bendiciones, hermana. Amén, mi hermana Iris, Dios me la bendiga. Saludos hasta Nueva Guadalupe, por ahí nos dice que está en sintonía nuestra hermana. Así que Dios bendiga su vida y toda su familia. Gracias por su reporte y hacernos saber que usted está ahí en sintonía. Así que Dios bendiga a nuestra hermana Iris Luna, que ya se reporta en esta hora de la tarde. Así que Dios bendiga ahí a nuestra hermana. Dios bendiga también la vida de nuestro hermano Pedro Martínez. Muchas bendiciones. Dios bendiga a nuestra hermana o a nuestra amiga Marta Rodríguez. También Dios sea bendiciéndole en esta hora. Así que nosotros por aquí continuamos haciéndole la invitación para que usted se pueda seguir reportando. Recuerde que usted que nos ve a través de ahí de las publicaciones puede escucharnos a través de TuneIn Radio. Así que por ahí usted puede comunicarse con nosotros también a través de los números de cabina. Permítanme y se los comparto en esta hora de la tarde. Usted puede escribirnos a través del WhatsApp 78849221 o también a través de la línea fija al 2665-3736. Por ahí puede dejarnos su mensaje o ya sea su llamada telefónica. Dios bendiga la vida de Isabel Abigail. Hola, bendiciones, gracias por estar ahí conectada con nosotros. Así que Dios bendiga la vida de Abigail en esta hora. Saludos en esta hora de la tarde. Así que vamos a continuar. Dios bendiga también ahí a nuestra hermana Iris Luna. Y por ahí sígase reportando para poder saludarle. Vamos a escuchar este cántico, Como el Barro, para que usted se pueda seguir gozando.

Y teníamos ese cántico, Dios bendiga a nuestra hermana Iris Luna, que nos solicita la alabanza Lágrimas en el Desierto. Así que con gusto vamos a estar programando ese cántico. Dios bendiga a Yamil. Bendiciones, gracias por su apoyo en esta hora de la tarde. Así que saludos. Por ahí puede seguir dejando su reporte para poder saludarle en esta hora de la tarde. Así que escuchamos este cántico, Lágrimas en el Desierto.

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Ahí teníamos ese cántico ¿A dónde irás?, en voz de Tomás Ocampos. Y es que es tan importante nuestro Dios en nuestras vidas, porque fuera de Él no somos nada, fuera de Él no podemos hacer nada. Todo es gracias a la ayuda de nuestro Dios y también a su misericordia. Dios bendiga la vida de nuestro hermano o amigo Daniel. Por ahí nos dice: muchas bendiciones, hermana. Amén. Bendiciones para usted también. Dios le bendiga y gracias por dejarnos por ahí ese comentario. Dios bendiga a todos los amigos que por ahí nos visualizan. Saludos en esta hora de la tarde. Estamos transmitiendo desde Cabinas de Radio Elohim de El Salvador. Así que estamos desde El Salvador llevando esta programación a diferentes lugares. Así que muchas bendiciones a todos los hermanos que por ahí nos están visualizando. Les invitamos para que ahí se puedan reportar y puedan apoyarnos también en esa hora de la tarde. Así que gracias ahí a todos los que nos apoyan. También a mis hermanos que siempre colaboran a través de sus ofrendas y patrocinios. Quiero decirles que este espacio de Alabanza Variadas no cuenta con patrocinador, así que estamos necesitando de un patrocinador para este espacio de Alabanza Variadas. Usted que está ahí en sintonía puede comunicarse a cabinas y decirme: hermana, yo voy a patrocinar ese espacio de Alabanza Variada. Dios bendiga a nuestro hermano Freddy Granados hasta la colonia El Sol. Bendiciones ahí a nuestro hermano Freddy. Dios bendiga a toda la audiencia de colonia El Sol, a la audiencia de Zaragoza también. Dios les bendiga en esta hora de la tarde. Muchas bendiciones. Como también Dios bendiga a toda la audiencia de La Matón en esta hora. Dios bendiga a cada hermano, a cada amigo de La Matón que siempre ahí nos sintonizan. Así que nosotros seguimos por aquí esperando su reporte y también que por ahí nos solicite su alabanza, como también que nos pueda decir: hermana, yo voy a patrocinar ese espacio. Así que vamos a continuar con más y escuchamos este cántico Tiempo del Fin en voz de la agrupación Isla de Patmos.

Amén, Dios bendiga la vida de nuestro hermano Nelson Sánchez. Por ahí no sé si es el cántico que nos solicita, el cántico Yo Quiero Más de Ti. Y por ahí nuestro hermano Jaime Martínez nos dice muy buenas tardes, bendiciones, saludos desde Nicaragua. Así que saludos hasta Nicaragua. Dios bendiga ahí a nuestro hermano o amigo Jaime Martínez, que por ahí está con nosotros en sintonía. Así que bendiciones en esta hora de la tarde. Para nosotros es un privilegio el poder saludar a cada hermano que por ahí se conecta, que se reporta y que hace radio juntamente con nosotros. En esta oportunidad es un privilegio el poder acompañarle en esta tarde del día sábado. Así que llegamos a la 1:38 y seguimos con más alabanzas variadas. Así que escuchamos este cántico, Yo Quiero Más de Ti.

Saludábamos ahí a nuestro hermano Jaime Martínez, que reportaba la sintonía desde Nicaragua, y le complacíamos con ese cántico, una dosis de tu amor. Así que muchas bendiciones para él y toda su familia hasta Nicaragua. Dios bendiga a todas las personas que por ahí están conectadas. Así que saludos en esta hora. Gracias por estar ahí gozándose a través de los cantos. A usted que recién nos va sintonizando, muy buenas tardes y Dios le bendiga. Dios bendiga a mis hermanos que quizás van encendiendo su radio a través del dial 94.1 FM. Dios bendiga la vida de nuestra hermana Sonia Turcio hasta el Níspero. Bendiciones ahí a nuestra hermana Sonia. Dios bendiga a la audiencia de Colonia El Edén también. Dios bendiga a mis hermanas de San Cristóbal. Dios bendiga a nuestra hermana Doris Lizama. A nuestra hermana Mercedes les saludamos en esta hora de la tarde. Bien, vamos ya casi finalizando esta primer hora de alabanzas variadas. Yo espero que usted que ha estado ahí en la sintonía se esté gozando y se pueda seguir gozando con lo que resta de programación. Recuerde que llevamos 2 horas de alabanzas. Vamos hasta las 3 de la tarde escuchando alabanzas. Así que le invito para que se pueda seguir reportando y pueda seguir solicitando sus cantos. También haciéndole la invitación para que pueda usted ser uno de los patrocinadores de este espacio, ya que no contamos con patrocinio. Así que le invito a patrocinar. Su ofrenda es de $5, así que ahí se puede comunicar con nosotros y decirme: hermana, yo voy a patrocinar una hora de programación, o si desea patrocinar las 2, pues están totalmente disponibles. Así que en esta hora vamos a escuchar este cántico, Le Estoy Esperando.

En esta hora de la tarde vamos llegando a la 1:57. Dios bendiga a todos los hermanos que por ahí nos siguen dejando su reporte. Muchas bendiciones, mi hermano Gilberto Bermúdez. Por ahí nos dice saludos y bendiciones. Dios bendiga también la vida de López, que por ahí nos dice hola. Así que hola, saludos en esta hora. Dios bendiga ahí también la vida de Alexander, que por ahí nos dice, Sabora Mir, puede poner esa alabanza. Sí, con gusto. Vamos a estar programando ese cántico Sabor a Miel. Con gusto, ya vamos a programarlo. Bueno, vamos finalizando la primera hora de alabanzas variadas, pero vamos rumbo a las 3 de la tarde. Llevamos 2 horas de alabanzas. Así que usted que recién nos va sintonizando, por ahí se puede ir comunicando también y solicitando su alabanza de su preferencia. También haciéndole la invitación para que usted que está ahí en sintonía pueda apoyar este ministerio a través de su patrocinio. No contamos con patrocinio para esta hora de programación, así que yo le invito a usted que está ahí para que se pueda comunicar con nosotros y me pueda decir: yo voy a patrocinar ese espacio. Así que vamos escuchando este cántico Sabor a Miel, alabanza solicitada.

0: Más ahí teníamos ese cántico que nos habían solicitado en esta hora de la tarde, el cántico Vasija Quebrantada en esta hora de la tarde, cuando llegamos a las 2:08. Vamos con más alabanzas, vamos iniciando esta otra hora de alabanzas variadas, así que agradecemos a todos los hermanos y amigos que por ahí se siguen reportando. Dios bendiga a nuestro hermano Adonai Campos, que por ahí nos dice que ya está en sintonía, descansando y gozándose con la programación de radio. Así que Dios bendiga a nuestro hermano Adonai. Con gusto ya vamos a estar programando esa alabanza que él nos está solicitando. Así que bendiciones para ahí, para nuestro hermano y toda su familia. Dios bendiga a todos los hermanos que nos están visualizando también a través de la plataforma de Facebook. Muchas bendiciones. Dios bendiga también a usted que se conecta también a través de la plataforma de TikTok. Así que bendiciones. Dios bendiga a todos los hermanos. Por ahí usted puede dejarnos su comentario. Si desea escuchar un cántico, puede solicitarlo y yo con gusto se lo voy a estar programando en esta hora de la tarde. Así que por ahí usted me puede decir: hermana, yo deseo escuchar una alabanza, y con gusto se la voy a programar en esta hora. Así que por ahí déjenos su saludo para poder saludarle. Vamos a quedarnos escuchando esta alabanza que nos solicitan: América será para Cristo. Saludando a nuestro hermano Adonai y también diciéndole que este espacio de alabanzas variadas no cuenta con patrocinio, así que la invitación es para usted que está ahí en sintonía, para que ahí se pueda reportar también y me pueda decir: hermana, yo voy a patrocinar este espacio. Así que necesito de un patrocinador para esta hora de programación. Dios bendiga a Efraín Granados. Saludos y bendiciones. Gracias por ahí dejarnos su comentario. Así que saludos en esa hora de la tarde a todos. Vamos a continuar con más y escuchamos el cántico América será para Cristo.
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ese cántico saludando a nuestro hermano Adonai Campos hasta Atlanta y está nuestro hermano en sintonía. Quiero saludar a nuestro amigo Efraín Granados, que también por ahí reporta la sintonía y nos solicita el cántico Más Allá del Sol, así que con gusto vamos a programar también ese canto. Dios bendiga a nuestro hermano Pablo Marín, que por ahí nos dice Pablo Marín desde Zulia, Venezuela. Amén, saludos hasta Venezuela. Un privilegio el poder saludarle en esta hora de la tarde. Así que bendiciones hasta Venezuela y gracias por estar en la sintonía. Dios bendiga la vida de nuestra hermana Sofía. Dios bendiga a toda la familia García Mejía hasta el Chahuite. Por ahí nos dice que desea escuchar el cántico Él Vive. Amén, hermana, con gusto. Ya se lo voy a programar. Así que Dios bendiga ahí a nuestra hermana Sofi, que por ahí se está gozando también con la programación de Radio Elohim. Así que llegamos a las 2 de la tarde con 18 minutos. Gracias a todos los que siguen reportando la sintonía. Por aquí nos dicen King, nos dice Dios le bendiga, hermana, soy de Nicaragua. Bueno, por ahí tenemos audiencia de Nicaragua reportándose. Así que saludos hasta Nicaragua. Bendiciones en esta hora de la tarde. Escuchamos este cántico Más Allá del Sol, alabanza solicitada.

A Sofía, que reportaba la sintonía. Dios bendiga ahí a nuestro hermano Rey, que también reportaba la sintonía. Y nos solicitaba el cántico Las Bodas del Cordero en voz de los voceros de Cristo. Dios bendiga también la vida de nuestro hermano o amigo Evelio Coreas, que por ahí nos dice: Dios le bendiga, hermana. Quisiera una alabanza, Esa Roca. Con gusto. Ya vamos a programar ese cántico, Esa Roca. Dios bendiga a nuestro hermano Marlon Chévez, que por ahí nos dice: Dios le bendiga, hermana Eunice. Amén. Dios le bendiga, hermano. Muchas bendiciones para usted y toda su familia. Gracias por ahí dejarnos su reporte en esta hora de la tarde. Bueno, llegamos a las 2:29 en este espacio de alabanzas variadas, agradeciendo a todos los que se reportan, como también a usted que no lo puede hacer, pero que ahí está en sintonía. Así que bendiciones a todos. 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

Continuamos con más en esta hora de la tarde. Ahí teníamos esos cánticos que nos habían solicitado. Con esa alabanza saludábamos a nuestro hermano Evilio Coreas y también quiero saludar la vida de nuestro hermano Lito Villalta, que reporta la sintonía desde el llano. Él nos solicita la alabanza, dame un abrazo, así que con gusto vamos a estar programando ese cántico en esta hora de la tarde. Gracias a todos los hermanos que se reportan, gracias por estar en la sintonía. Dios bendiga a nuestra hermana Delmi, que también se nos reporta y nos solicita la alabanza, se oye una lluvia. Amén, hermana, con gusto, ya se la voy a programar esa alabanza y gracias por estar ahí en la sintonía. Llegamos a las 2 de la tarde con 38 minutos. Recuerde que a las 3 venimos con el programa radial El que a mí viene, yo no le echo fuera. Así que por ahí esté pendiente en la sintonía y sígase edificando con nosotros. También aún no cuento con patrocinio para este espacio. Así que ahí envíeme ese reporte, ese mensaje diciéndome, hermana, yo me he gozado, yo voy a patrocinar ese espacio de alabanza variadas. Así que por ahí escríbame y dígame, yo voy a patrocinar esa hora de programación. 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Vamos a quedarnos escuchando este cántico, dame un abrazo, y seguidamente también suena el cántico, se oye una lluvia.

Amén. Ahí teníamos ese cántico saludando a nuestra hermana Delmi Mendoza. Dios bendiga a nuestro hermano Freddy Granados, que reporta la sintonía. Y él en esta hora de la tarde envía saludos a su pastor, nuestro hermano Rosario Humansor, que este día pues Dios le permite iniciar un año más. Así que saludamos al pastor Rosario Humansor de parte de nuestro hermano Freddy Granados. Así que en esta hora ahí están esos saludos. Ahí nuestro hermano saluda a su pastor. Así que bendiciones ahí a nuestro hermano. Y también él desea que le saludemos con el cántico de Arriba Viene Lo Bueno. Así que con gusto vamos a estar programando esa alabanza. Gracias a todos los hermanos y amigos que ahí estuvieron en sintonía reportándose y haciendo radio juntamente conmigo en esta hora de la tarde. Vamos ya llegando al final de estas dos horas de alabanzas variadas, invitándole para que usted se pueda seguir gozando con lo que resta de programación, y también diciéndole que este espacio aún no cuenta con patrocinio. Así que si usted se ha gozado y desea ofrendar todavía, usted puede comunicarse con nosotros y decirme: yo voy a patrocinar ese espacio de alabanzas variadas. Así que bendiciones para todos, que nuestro Dios Todopoderoso me le guarde y traiga paz a cada uno de los corazones. Escuchamos el cántico De Arriba Viene Lo Bueno.

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0: Cuando conocí el amor verdadero,
4: el amor de Jesucristo,
0: llegué a comprender que nadie me ama ni me amará como Él. Su amor es incondicional. 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Su amor es fiel y verdadero. Me amó cuando nadie lo hacía. Su amor es por la eternidad.

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0: 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La cabina, que el Señor la bendiga de gran manera. Aquí estamos de la Iglesia Pentecostal de Dios, Isaías 41:10, donde nos pastorean nuestros pastores Juan y Odilia Cáceres. Estamos ubicados en el 1070 Portion Road, Farmingville, New York, 11738. Aquí estamos con su programa, el que a mí viene, yo no lo he hecho fuera. Mi nombre es Iván Santos, pero mi nombre no importa, sino el nombre de nuestro Señor Jesucristo, el cual vamos a glorificar en esta preciosa tarde. Y así voy a dejar a mis hermanos que saluden.
1: Dios me lo bendiga a cada oyente que nos está escuchando a través de las redes sociales y también a través de las radios allá en El Salvador. Recibe un saludo cordial de su servidor Manuel Cabrera, y aquí estamos para predicar la palabra de Dios, y esperamos que, igual que nosotros, hemos sido bendecidos por esta palabra, que ustedes también puedan agarrar una bendición. Señor, les bendiga.
2: Gloria al Señor Dios. Padre amado, que el Señor les bendiga, que el Señor les guarde y los proteja a cada uno de los que lo están escuchando. Esperamos de que este día pueda ser de gran bendición hacia ustedes. Le damos las gracias a Dios, también a nuestros pastores, por darnos el privilegio y la oportunidad.
3: Amén. Dios te bendiga, hermanos. Me llamo Manuel Díaz. Es un placer estar un día más con ustedes compartiendo la palabra de Dios. Yo tengo solo una petición: que abre sus corazones al Señor y recibe esa palabra si es para ti, y si no, deséchalo. Gloria a Dios. Y compártelo, dale like para que también tu vecino pueda disfrutar de esa palabra que vamos a traer en este día. Amén.
0: Gloria a Dios. Dale like, no es por fama ni por like, sino para que el evangelio de nuestro Señor Jesucristo sea expandida y el reino de los cielos sea avanzada. Bendito sea su nombre. Damos gracias al Señor por esta preciosa tarde. Doy gracias al Señor por la vida de mi hermano Abner, que está en la cabina aquí, que nos ayuda. Bendito sea su nombre con el sonido, con las cámaras para las redes sociales. Que el Señor le bendiga de gran manera. Y así a cada uno que va a estar en sintonía, los que van a estar escuchando en la radio allá en El Salvador, si tiene alguna petición, llámala radio y comenta o diles, dale su petición, que al final de este mensaje, de esta enseñanza, vamos a estar orando por cada petición. Si alguien quiere a Cristo, escríbenos o llama a la radio, di quiero a Cristo, y vamos a estar haciendo la oración de fe al final, confiando en nuestro Maestro, nuestro Señor Jesucristo, que Él nos puede dar la vida eterna. Amén. Y así vamos a entrar en la palabra, en el libro de Juan. Si tiene su Biblia ahí, lea con nosotros. Si está en su carro, está en el trabajo, donde sea que esté, escúchenos. Aquí están, vamos a leer el libro de Juan, capítulos 15, versículos 1 al 8, para honrar al Padre, al Hijo y al Espíritu Santo. Amén. Y dice así: yo soy la vid verdadera.

0: ya vosotros estáis limpios por la palabra de que os he hablado. Permaneced en mí y yo en vosotros. Como el pámpano no puede llevar fruto por sí mismo si no permanece en la vid, así tampoco vosotros si no permanecéis en mí. Yo soy la vid, vosotros los pámpanos. El que permanece en mí y yo en él, este lleva mucho fruto, porque separados de mí nada podéis hacer. El que en mí no permanece será echado fuera como pámpano y se secará, y los recogen y los echan en el fuego y arden. Si permanecéis en mí y mis palabras permanecen en vosotros, pedid todo lo que queréis y os será hecho. Y el 8, en esto es glorificado mi Padre, en que llevéis mucho fruto y seáis así mis discípulos. Vamos a orar por esta palabra. Gracias, buen Dios y Padre que estás en los cielos, te damos gracias, Señor, por tu grande amor y tu misericordia. Padre, aquí estamos pidiendo, rogando misericordia, suplicando, Dios mío, que seas tú obrando a través de nuestras vidas y obrando de los corazones que van a estar escuchando, Señor. Ministra las almas con tu palabra, Señor, que tu Santo Espíritu fluya en este lugar, mi Rey. Y que tu Santo Espíritu toca las vidas, Señor amado. Aquí estamos, Señor de la gloria, para hablar de tu palabra, de hablar de ti, Señor amado. Quita toda humana y sabiduría, Señor amado. Danos la sabiduría que viene de lo alto, Dios de la gloria. Pon gracia y amor en nosotros, más que todo humildad, para dar esta palabra, Señor eterno. Unja nuestra cabeza con tu aceite, Dios mío. Oh Rey de gloria, que cada vida, que cada alma, que cada corazón sea afectado por tu palabra. Sabemos que tu palabra no retorna vacía, Señor eterno. Sea tú haciendo la obra, rompe cadenas, rompe ataduras, rompe, Señor amado, todo lo que no viene de ti, Señor amado. En el nombre de Jesús, gracias te damos, Señor. Amén. Gloria a Dios, aleluya. Y sabemos que nuestro Señor Jesucristo, Él hablaba de una manera que para que los discípulos entendieran sus enseñanzas, bendito sea su nombre, y eso aplica a nosotros también. Al desglosar lo que tenemos aquí, la vid verdadera, hay muchas preguntas que uno puede hacer y también nosotros podemos hacer, pero y con la misma palabra, la escritura es su misma intérprete, bendito sea su nombre. Vamos a desglosar todo lo que hemos estudiado aquí. Por ejemplo, tenemos diferentes caricaturas, diferentes ilustraciones. Por ejemplo, el labrador es el padre. Él lo dice en el versículo 2. Todo pámpano que en mí no lleva fruto, perdóname, en el versículo 1. Y mi padre es el labrador. La vid verdadera, nuestro Señor Jesús. Volviendo al versículo 1, yo soy la vid verdadera. Los pámpanos, los discípulos. Y eso, bendito sea su nombre, lo podemos ver en el 5. Yo soy la vid, vosotros los pámpanos. El fruto, evidencia de permanecer en Cristo, y la limpieza, el Padre limpia y poda, y vamos a explicar o desglosar el porqué. Pero antes de entrar de lleno y empezar, bendito sea su nombre, vamos a ir por cada parte, bendito sea su nombre. Sabemos que el Padre es el labrador porque el Señor Jesucristo lo dijo en el versículo 1, pero ¿cuáles características nos afirma o nos confirma de esto? Es el dueño del viñedo, labra y cultiva. Versículo 2, todo pámpano que en mí no lleva fruto lo quitará, y todo aquel que lleva fruto lo limpiará para que lleve más fruto. Vemos el labor del Padre, que cuando nosotros permanecemos en Cristo, Él nos limpia, Él nos cultiva, Él nos forma, bendito sea su nombre. Quita lo que no lleva fruto y limpia el fruto para que lleve más fruto. También sabemos que la palabra dice que nosotros daremos fruto para glorificar al Padre. Amén. Entonces, la primera pregunta es, cuando el Señor Jesús dice, yo soy la vid verdadera, mi hermano Manny, ¿por qué Él se llama la vid verdadera? La pregunta es, ¿había otro vid? ¿Por qué específicamente dice verdadera?
1: Amén, gloria a Dios. La palabra, cuando nosotros la estamos leyendo, es una palabra que da vida. El mismo Jesús dice que Él vino a dar vida, y vida en abundancia. Entonces, cuando nosotros estamos leyendo esta parábola, ¿verdad?, diciendo que Jesús es la vid verdadera, es aquel fuente que da vida. Es el único que da vida. Porque cuando nosotros leemos la Biblia, sabemos que Él vino a dar vida. A través de la cruz nosotros tenemos la salvación y podemos encontrar la vida eterna. Pero había otro que dice la Biblia también en Juan 10:10, que vino a matar, hurtar y destruir. Entonces, cuando el enemigo viene, que es Satanás, que Dios lo reprenda, lo

Vemos que él llega con una astucia. Él llega allí tirándote 98% de la verdad con 2% de la mentira. Entonces, así veo el ejemplo más grande que cuando entró en el huerto del Edén, cuando Eva fue engañada por Satanás usando la serpiente. Él vino, dio 98%. Lo que él dijo, la serpiente dijo a Eva, era cierto, pero 2% era mentira.

0: perder, para que nosotros podemos perder la salvación. Pero Jesús dijo: yo soy la vid verdadera, yo soy esa fuente que da vida, yo soy, si tú permaneces en mí vas a dar fruto. Nosotros sabemos que una rama, si se saca del tronco, esa rama se va a morir, esa rama ya no va a existir, esa llama se va a tirar, se va a secar y se va a usar para hacer la leña de fuego. Gloria a Dios. Y por eso nosotros tenemos que permanecer en Jesús, por eso es que nosotros tenemos que permanecer en el Evangelio, porque solamente en Jesús podemos nosotros encontrar la vida y la vida verdadera. Jesús es la vid verdadera, porque Él es el único que da vida. Aunque Satanás te quiera decir que hay otra manera, hay otros placeres que te va a hacer feliz, hay unas cosas, videojuegos, pastillas, todo es mentira del diablo, pero Dios te dice: no, hay oración, hay palabra, hay ayuno, hay alabanza que tú puedes darle a Jesús para adquirir esa vida. Pero el diablo te quiere matar, el diablo te quiere hurtar y destruir, pero Jesús siempre vino a dar vida. Por eso Él no estaba hablando en esta parábola, ¿verdad?, de una planta que no es algo tan común y tan sencillo, pero hay un mensaje detrás de eso, que nosotros los pámpanos, las ramas, tenemos que permanecer en el tronco, que es Jesús, esa fuente de vida. Si no, nosotros lo vamos a secar y vamos a ser leña de fuego.
1: Aleluya, gloria a Dios. Ese punto es muy interesante, mi amado. Hablando de que hay otras formas de que el hombre puede acudir en esta vida, en este mundo. Podemos ir como los ejemplos que usted dio en los videojuegos, que yo creo que cada uno de nosotros padecimos de eso en el pasado. Las drogas, alcohol, las mujeres para en el caso de la mujer, los hombres. Y nosotros tratamos de huir de la presencia del Señor pensando que hay otra viña, hay otro vide, pero el Señor dijo claramente, y así en los puntos que usted tocó, Él es la vid verdadera. Él es el que nos puede salvar y sacar de nuestra depresión, nuestra ansiedad, de las enfermedades, más que todo. Sobre todo, Él puede ser el milagro, Él puede ser lo que beneficia a nuestra alma, pero más importante es la salvación. Nadie viene al Padre si no es por Él, dice la palabra. Amén. Y tocando ese punto, el por qué el Señor dice la vid verdadera, si podemos leer en Salmo capítulo 80, versículo 8, dice: hiciste venir una vid de Egipto, echaste las naciones y la plantaste. Hablando de la casa de Israel. Y volviendo a Isaías capítulo 5, versículo 7, ciertamente la viña de Jehová de los ejércitos es la casa de Israel, y los hombres de Judá planta deliciosa suya. Esperaba juicio y he aquí vileza, justicia y he aquí clamor. O sea, la palabra dice en el Antiguo Testamento, hablando de la casa de Israel, siendo la viña o la vid que iba a llevar las naciones a la presencia de Jehová. Eso fue el plan para los judíos, para el pueblo de Israel, de llevar a las demás naciones. Y podemos ver cuando ellos citean a Jericó, la nación de Jericó, ellos escuchaban de Jehová de los ejércitos, cómo Él los sacó de Egipto, bendito sea su nombre. Pero ¿qué dice? Volviendo aquí, Isaías 5, vamos a leer, gloria a su nombre, del 2 al 7. Vamos a leer el 4. ¿Qué más se podía hacer a mi viña que yo no haya hecho en ella? Como esperando yo diese uvas, ha dado uvas silvestres, dando a entender que el pueblo de Israel no daba el fruto que el Padre esperaba. Y es por eso que el Señor Jesucristo se llama la vid verdadera, porque Él cumplió con la voluntad del Padre, se dio por sí mismo, entregó su vida en la cruz como un sacrificio perfecto. Y ahora tenemos entrada al reino celestial. Mis amados amigos, si estás escuchando este mensaje, o amado hermano que está en dos aguas, por decir que está claudicando en su corazón, es tiempo de volver al Señor Jesucristo, la vid verdadera, alabado sea su nombre. Y entonces vamos a seguir desglosando, porque este tema es bien interesante, alabado sea su nombre. Vamos a seguir con nuestro hermano Elías. Jesús dice que separados de Él nada podemos hacer. Pero mi amado, yo voy al trabajo, yo puedo manejar, yo tengo mi carro, yo tengo dónde vivir. Y también tuve eso antes de servir al Señor. Entonces, ¿cómo es eso de que yo sin Cristo nada podamos hacer? ¿Qué es lo que el Señor Jesucristo estaba hablando en sí?
2: En sí el Señor Jesucristo está hablando en una sola clave, mi hermano Iván, gloria a Dios, y es la autodependencia. Cuando tú te autoindependizas, vamos a hablar de un joven juvenil o un joven de 18 años, se quiere independizar de sus padres, busca un trabajo, gloria a Dios, y empieza a depender de lo que él va a empezar a trabajar. Y así muchas veces nosotros queremos hacer en el evangelio y estando en el camino de Dios, queremos ser autosuficientes nosotros mismos, pero no queremos depender, gloria a Dios, de la vida verdadera. En el momento, gloria a Dios, que Jesús empieza a hablar, gloria a Dios, esta parábola, gloria a Dios, miramos una enseñanza muy bonita y quiero, gloria al Señor, llevarlos porque es una enseñanza, gloria a Dios, pero quiero empezar, gloria a Dios, con la autodependencia, gloria a Dios. Hay que llevar, gloria al Señor, aleluya, en el camino, gloria a Dios. Y a veces nos creemos autosuficientes. La arrogancia, el orgullo, el ego, la altivez no los deja, gloria a Dios, ver lo mal que a veces nosotros estamos. Porque queremos ser autoindependientes. Pensamos que solo porque nosotros pensamos, valga la redundancia, que estamos bien, es porque todo está bien. Y pensamos que solo porque nosotros mismos los decimos que somos buenos, es porque somos buenos. Pero el Señor lo llevó a algo bien hermoso y es la palabra. Y yo quiero que me acompañen, gloria al Señor, porque es algo muy maravilloso. Y si uno se lo dice así, no, tal vez no lo van a creer los hermanos, gloria a Dios, que lo están escuchando. Pero quiero que empecemos, gloria a Dios, a desglosar, gloria a Dios, por qué nosotros los creemos autosuficientes y por qué nosotros pensamos, gloria a Dios, que estar viviendo en dos caminos. Y estamos viendo un blanco, un negro, pero de repente se convierte en gris, gloria a Dios, estamos en medio. No sabemos si estamos, gloria a Dios, adentro del evangelio, estamos afuera del evangelio. Y dice Josué 1:8, gloria a Dios, y quiero que me acompañen, dice, nunca se apartare de tu boca este libro de la ley. O sea, estamos empezando a ver de que hay una ley, hay un libro, gloria a Dios, hay una palabra, gloria a Dios, que se necesita. Sino que de día y de noche meditarás en él para que guardes y hagas conforme a todo lo que en él está escrito. O sea, primero nos dicen que hay un libro, que hay una ley y que hay que hacer conforme en ese libro está escrito. Significa que nosotros, nuestra autoindependencia desde ese momento se cancela. En ese momento en el que tú empiezas a seguir a Cristo, empiezas a darte cuenta que no es como tú estás pensando que vas a vivir el evangelio, sino que hay una ley que hay que seguir y hay que meditar en eso. Y para y oiga bien, ¿para qué? Porque entonces harás prosperar tu camino. Oiga bien, prosperar tu camino. Muchas veces nosotros queremos prosperar nuestro camino con nuestras acciones, con nuestro trabajo, nuestro sudor, pero ¿y Dios a dónde está? ¿Qué tiempo le estamos dedicando nosotros a Dios? Y entonces venimos y los hacemos autoindependientes a lo que nosotros creemos que está bien. Y sigue diciendo, gloria a Dios, y harás prosperar tu camino y todo te saldrá bien. Gloria a Dios, en el momento que empezamos a ver la palabra de Dios, en el momento que empezamos a observar, gloria a Dios, el libro de la ley, gloria a Dios, nos damos cuenta que hay un reglamento que hay que seguir y es un paso tan sencillo. Te voy a decir algo, mi querido amigo y querido hermano que me escucha y que tal vez están empezando, gloria a Dios, este evangelio. No se trata, gloria a Dios, de tener la corbata más bonita, de tener el traje más bonito. No se trata que llegues con el mejor peinado. No se trata muchas veces de la forma que tú adores, que tú ministres, gloria al Señor, en una iglesia, sino que se trata de obedecer una palabra, y esa palabra, gloria al Señor, es tan sencilla que el Señor la dijo y la dejó clave. Ahí donde quiero que me acompañen, en Mateo capítulo 22 versículo 37, 38 y 39, y dice Jesús, dijo, amarás al Señor tu Dios con todo tu corazón y con toda tu alma y con toda tu mente. Desde ese momento, gloria a Dios, que tú empiezas a aceptar a Cristo y a seguir a Cristo, tienes que entender que tu vida verdadera, tu dependencia, no sos tú mismo. Tu ego, tu arrogancia te han

0: de Dios, aleluya. Y vemos y dice, gloria a Dios, que hay que amarlo con todo nuestro corazón. Y muchas veces nosotros amamos más nuestro trabajo, muchas veces amamos nuestra imagen más que a Cristo, gloria a Dios. Y a veces, gloria a Dios, nuestra alma, gloria al Señor, a veces está pereciendo, gloria a Dios, porque estamos viendo nuestro propio yo, gloria a Dios, y empezamos a lastimarnos y empezamos a decir, nadie me quiere, todos me odian y por eso soy el gusanito, y empezamos a querer crear una lástima. Y el único, gloria al Señor, aleluya, que el único que se va a tener lástima eres tú mismo, porque el diablo no te va a tener lástima, gloria al Señor, y Dios tampoco te va a tener lástima, sino que lo que tienes misericordia, gloria al Señor. Y miramos que menciona, gloria a Dios, tu mente. ¿En qué mundo estamos viviendo ahora en día? Que la gente sale de trabajar y va pensando en su casa, va pensando en lo que va a hacer, gloria a Dios, pero no va pensando y meditando, como dijo, gloria a Dios, Josué 1:8, gloria a Dios, de día y de noche meditarás en este libro de la ley, para que hagas conforme en él está escrito, y todas las cosas te saldrán bien. Desde ese momento que nosotros no dependemos de ese libro de la ley, en ese momento que los olvidamos que tenemos que amar a Dios con nuestra mente, corazón y alma, gloria a Dios, en ese momento lo estamos creando autoindependiente y lo estamos despegando, gloria a Dios, de lo que se llama la vid verdadera, que es Cristo, gloria al Señor, aleluya. Y vamos, gloria al Señor, leer la pregunta, la respuesta, gloria al Señor, aleluya. Así como el pámpano se separa de la vid, no puede producir fruto. En el momento que el cristiano, gloria a Dios, se empieza a despegar de la palabra y empieza a moverse, gloria a Dios, del camino que Dios le ha ensanchado, gloria a Dios, que se llama palabra, según Salmo 119:105, que lámpara es a mi pie tu palabra, o sea, te dice a dónde tú estás y lumbrera mi camino, te dice a dónde tú ir. En el momento que las cosas te están yendo mal en tu casa, gloria a Dios, en tu día a día, es porque te has despegado de la palabra. La vid verdadera la estás dejando a un lado, y recuerda que una rama, gloria a Dios, como dijo mi hermano Manny, sin un tronco no va a poder tener vida, y sin el tronco y la rama no van a poder crear un fruto. Y aquí llegamos al fruto, gloria al Señor, aleluya, en el que yo quiero entrar, y se llama, gloria a Dios, amar a tu prójimo como a ti mismo. En el momento que nosotros empezamos a amar al prójimo como a nosotros mismos, mi alma te adora, empezamos a hacer lo que está escrito en Gálatas capítulo 5 versículo 21 y 22, si no mal recuerdo, y empezamos a tener amor, empezamos a tener gozo, paz, paciencia, benignidad, bondad, fe, mansedumbre, dominio propio con nuestro hermano. Pero en el momento que los despegamos de esa vida, en el momento que los separamos del camino de Dios, empezamos, gloria a Dios, a actuar con nuestra autoindependencia. Y déjame decirte, querido amigo, que este el ser humano, gloria a Dios, tiene, gloria a Dios, aleluya, casi 2000 años no quería creer en este libro de la ley, en esta palabra de Dios, que el Señor lo dejó resumido, gloria a Dios, amar a Dios sobre todas las cosas, gloria a Dios, y a tu prójimo como a ti mismo. Es momento, iglesia, gloria a Dios, es momento, amigo, gloria al Señor, de poner, gloria a Dios, a la persona correcta, a Cristo, el Espíritu Santo, que te empiece a hallar en el camino correcto. A Pedro el Señor le dijo, Pedro, me ama, y a la tercera ocasión le dijo, Señor, solo tú lo sabes. Es momento que nosotros mismos lo sincericemos y seamos sinceros con nosotros mismos y decir, estamos mal. Es momento de arrepentirnos, es momento de abrir nuestra boca y decir, Señor, perdóname por lo que estoy haciendo, perdóname por ser autoindependiente, perdóname por no creer, gloria a Dios, en la verdad que está escrita en tu Biblia, gloria al Señor, aleluya. Y empezamos a ver que el Señor le dice a Pedro, antes, cuando estaba joven, haciendo suponer, cuando tú empezaste el evangelio, tú te ceñías tú solo y ibas donde tú querías, pero ahora, gloria a Dios, te va a agarrar alguien de la mano y es el que te va a ceñir. Es momento, iglesia, gloria a Dios, de que nosotros lo levantemos y agarremos madurez espiritual, madurez en nuestra vida, gloria a Dios, en el evangelio, para poder aceptar de que nuestra vid, gloria al Señor, aleluya, se llama Cristo. Y por esa razón, hermano Iván, las personas piensan de que solo porque ellos creen que están bien, es porque todo está bien en su vida, pero no les han predicado y no les han explicado la palabra realmente como tiene que ser. Gloria a Dios.
1: Gloria a Dios, aleluya. Ojo, mis amados amigos, el punto de esta pregunta y el punto de lo que el Señor Jesucristo está hablando. No se trata de que si yo puedo andar en este mundo así como yo quiero y puedo andar en este mundo exitoso. No, el punto es, como estaba hablando nuestro hermano Elías, el punto es de que si yo reconozco que mi dependencia viene de lo alto, porque hay muchos que tienen el nombre del Señor en sus bocas, pero sus corazones son lejos. El profeta Isaías lo habló en el Antiguo Testamento y Jesucristo lo confirmó para con los fariseos que honraba según ellos, estaban honrando al Señor con sus tradiciones. Y el Señor dijo, bien hablaba Isaías cuando dijo que con sus labios me honran, pero sus corazones están lejos. Puedo estar agradecido con el Señor por lo que yo tengo, mi trabajo, mi carro, el ejemplo que yo di al empezar esta pregunta, pero de nada me sirve si en mi corazón no estoy agradecido sirviéndole a Él. Es tiempo de rendir nuestras vidas al Señor, al Maestro. Es tiempo de mostrar ese agradecimiento, esa fe en servidumbre a Él, porque Él dio su vida por nosotros. Es tiempo de que nosotros retornamos eso y en agradecimiento, en amor, en poner nuestras vidas por el Evangelio, por el nombre de Cristo. Bendito sea su nombre. Y así quiero leer Colosenses capítulo 2, versículos 6 y 7. Por tanto, de la manera que habéis recibido al Señor Jesucristo, andad en Él, arraigados y sobreedificados en Él y confirmados en la fe, así como habéis sido enseñados, abundando en acciones de gracia. Bendito sea su nombre. El Señor dio ese ejemplo, esa ilustración de que sin la vid, el pámpano no puede llevar fruto. Así nosotros, sin Cristo, no podemos dar ese fruto espiritual para agradar al Padre. Y así quiero seguir con la siguiente pregunta para mi hermano Emmanuel. Y es un punto bien importante porque a veces nos confundimos, incluso nosotros estando en la iglesia. Esta pregunta yo lo quiero aclarar por los amigos que a veces se confunden, por vamos a decir, por el mal testimonio de los hermanos. Que el Señor nos ayude, mis amados. La pregunta es, ¿qué es el fruto que Jesús quiere que llevemos? ¿Cómo se ve en una persona? O sea, hermano Emmanuel, ¿se trata de yo andar con una corbata, con ropa de vestir? ¿Es el fruto que él está hablando? Porque él dijo, el padre o el labrador va a hacer limpieza y seguir limpiando para dar más fruto. O sea, si yo me baño o si yo llevo un saco, traje, corbata, estoy limpio, estoy llevando el fruto. ¿Cómo es el fruto?
2: Algo importante que usted está hablando son cosas físicas, y Dios mira más allá de lo físico. Él ve el corazón del hombre. Por eso en el libro de Samuel, él dijo al profeta que tú ves con tus ojos, vamos a decir, carnales o físicos, pero yo veo el corazón del hombre. Gloria a Dios. Hablando de David, cuando Dios lo escogió como el nuevo rey, gloria a Dios. Pero para contestar esa pregunta, ¿cómo podemos saber si estamos llevando fruto? ¿Cómo podemos mostrar que tenemos fruto, verdad? Y eso lo puedo encontrar con nuestra conducta, nuestra manera de ser, si hay cambio en nuestra vida. Y no solamente conducta, porque quiero ser bien claro, hay personas buenas que va a ir al infierno. ¿Y qué quiero decir con eso? Porque hay personas que tienen un buen conducta, que tienen educación, se respeta la gente, pero no significa que tiene su pecado perdonado, gloria a Dios. Solo Cristo lo puede perdonar con su sangre que Él derramó por nosotros, gloria a Dios. Y si vamos, gloria a Dios, a Gálatas, y ahí habla del fruto del Espíritu, gloria a Dios, Gálatas 5:22, y dice: más el fruto del Espíritu es amor, gozo, paz, paciencia, benignidad, bondad, fe, mansedumbre, templanza. Contra tales cosas no hay ley. Pero los que son de Cristo han crucificado la carne con sus pasiones y deseos, gloria a Dios. Y eso es la clave, que tiene sus pasiones y deseos muerto en Cristo Jesús, gloria a Dios. Y eso es bien importante, que entender que no es solamente orar y decir yo recibo a Cristo. Y vamos a Juan 15:3 y después a 7, y ahí la respuesta: y vosotros estáis limpios. Y no dice, no termina ahí, limpios, ¿verdad? Dice, ya vosotros estáis limpios por la palabra que os ha hablado, gloria a Dios. Entonces, por la palabra, gloria a Dios. Y 7 dice, si permanecéis en mí y mis palabras permanecen en vosotros. Entonces, la palabra de Dios tiene que vivir en uno, tiene que vivir una vida conforme, gloria a Dios, a la palabra de Dios. Lo que habló mi hermano Elías, gloria a Dios, que Dios estableció su palabra para que nosotros seguimos el camino verdadero, el camino de Dios, que es Jesús. Él dijo, yo soy el camino, la verdad y la vida, y nadie viene al Padre si no es por mí. Eso era Jesús hablando. No hay otro camino, no hay un camino que va a llevarte al cielo si no es por Jesús. No importa si haga buenas cosas, no importa si es dadivosa, gloria a Dios, y sigue en eso, pero arrepiéntese, sigue a Cristo y recibe su palabra, porque si permanece en la palabra de Dios, ahí va a haber la salvación, ahí va a haber frutos dignos de arrepentimiento. Amén.
1: Dios, aleluya. Volviendo al punto espiritual, mis amados, esto no se trata de algo físico que podemos hacer aquí en la tierra, porque hay personas que son exitosas en su vida, tienen mucho, tienen lo que uno puede desear, pero no llevan fruto para agradar al Padre. Y asimismo hay personas que no tienen nada, pero sí glorifican al Padre con lo que tienen. Bendito sea su nombre. Pero ojo, no se trata de lo que nosotros tenemos, no se trata de no tener nada, porque también hay personas que no tienen nada y no glorifican al Padre. Y personas que sí tienen y glorifican al Padre con lo que tienen, bendito sea su nombre. Y antes de seguir desglosando este precioso tema, quiero saludar a Jorge Aguilar, que nos saluden desde Miami, que el Señor les bendiga grandemente. Volver a saludar a los oyentes, a la radio Elohim Ucuapa en 94.1 y el radio Poder en Sonsonate 96.5. Que el Señor les bendiga. Si están escuchando por la radio, llama a la radio y ponga su petición, que vamos a estar orando al final de esta enseñanza. Bendito sea su nombre. Saludando también a los hermanos, los amigos que están escuchando por las redes sociales. Alabado sea su nombre. Gloria a Dios. Y llevar ese fruto, bendito sea su nombre. No se trata, como el ejemplo que estábamos dando, no se trata de vestirse bien, no se trata de hablar bien, no se trata de ser elocuente ni nada de eso, sino que si vamos al el fruto se manifiesta de cierta manera. El fruto se puede manifestar en obediencia, en amor, glorificando al Padre, pero sobre todo permaneciendo en Cristo. Porque un día yo puedo estar encendido en fuego, prendido en mi corazón, ardiendo con el fuego del Espíritu Santo, siguiendo al Maestro, pero al otro día empiezo a decaer. Bendito sea su nombre. No estoy permaneciendo en Cristo. Entonces el fruto que nosotros podemos ver en el creyente, en alguien que fielmente sirve al Señor, es permaneciendo ahí. Mi amado amigo, es tiempo de volver y regresar. Si has decaído, si has caído de la gracia, es tiempo de volver, porque el fin se acerca, mis amados. No hay nada bueno para esta tierra. Lo que nosotros deberíamos de estar buscando es el siglo venidero, como dijo nuestro Señor Jesucristo. Y así vamos a seguir con la siguiente pregunta, mi hermano Manny. ¿Qué significa permanecer en Cristo? Yo acabo de dar ese punto. El fruto que el Padre busca es que permanecemos en su Hijo amado, en su Hijo unigénito. Pero ¿qué significa permanecer en Cristo? ¿Cómo sé si realmente estoy permaneciendo en Él?
3: Amén. Tenemos un concepto bien que nosotros hemos aprendido, ¿verdad? Lo que están diciendo es tener características exteriores. Pero la verdad es que si nosotros vamos a permanecer en Cristo, hay un cambio internal, que después de ese cambio internal nosotros podemos cambiar external. O sea, sí, el vestimenta sí es parte de, pero lo más importante es lo interior. Porque permanecer es continuar unido y dependiendo de Cristo. Y yo quiero enfatizar mucho en unido. Gloria a Dios. En Juan 17, gloria a Dios. Si me puede acompañar aquellos que están allí. Juan 17, 21, gloria a Dios. Dice la palabra: para que todos sean uno como tú, oh Padre, en mí y yo en ti, que también ellos sean uno en nosotros, para que el mundo crea que tú me enviaste. Nosotros tenemos que permanecer en Dios, nosotros tenemos que permanecer en el Espíritu Santo. Hoy en día vivimos en la dispensación de la gracia. Sabemos que Jesús en su cuerpo en sí, un ser humano, no está, pero está el Espíritu Santo. Y cuando nosotros estamos unidos en ese Espíritu Santo, hay unas cosas que tenemos que hacer primero, y eso es la búsqueda. ¿Cómo sabemos si nosotros estamos en Cristo? ¿Cuánto lo estás buscando? ¿Cómo lo estás buscando? ¿Será que solamente lo estás buscando solo cuando necesitas algo? ¿O tal vez lo estás buscando por amor, por agradecimiento lo que Él hizo en la cruz de Calvario? Tal vez una petición que tú, el Señor todavía no ha contestado. ¿Cómo estás reaccionando al tiempo de Dios? Abraham, gloria a Dios, dice la palabra que él tenía una promesa, una bendición, que iba a haber generaciones, gloria a Dios, pero tomó 25 años. ¿Cuántos de nosotros estamos dispuestos a esperar 25 años? ¿Cómo nosotros estamos esperando ese milagro? Oraciones, que nuestras familias regresen a Cristo. Ahí nosotros podemos saber cómo nosotros estamos, si de verdad estamos permaneciendo en Cristo o solamente estamos buscándolo por emociones. También necesitamos depender de Él. Se manifiesta en permanecer en su palabra, guardar sus mandamientos, permanecer en su amor y andar como Él anduvo. Si, en Juan, primero de Juan, gloria a Dios, capítulo 2, versículo 6 dice: y el que dice que permanece en mí debe andar como Él anduvo. ¿Y cómo anduvo Jesús en la tierra? ¿Cómo anduvo Él? Nosotros tenemos que analizar cómo nosotros estamos viviendo en la tierra. Dice la palabra que Jesús dijo: ser manso y humilde de corazón. Cuando Jesús fue arrestado y le dio una cachetada, ¿qué hizo Él? Dio la otra mejilla. Nosotros, cuando nos ofenden, cuando nos están, por ejemplo, dando los puños, ¿cómo nosotros estamos reaccionando? ¿Qué son los frutos que se están manifestando? ¿Qué se está manifestando cuando un problema viene? ¿Será que eres fácilmente desmotivado? ¿Será que siempre pensás en huir? Porque déjame decirte que primeramente lo que Satanás te va a meter es huir. ¿Ves que te dije que el evangelio no es cierto? ¿Ves que te dije que el Jehová Rafa no existe? ¿Ves que te dije que Jehová Jireh no existe? Búsquete un poquito más de horas extra en el trabajo. ¿Cómo nosotros estamos reaccionando a través de los problemas? Así nosotros podemos saber si de verdad estamos permaneciendo en el Señor. Y mira lo que dice, gloria a Dios, dice: andar como Él anduvo. Un ejemplo tan maravilloso, una transformación que nosotros vemos, un testimonio impactante que se encuentra en Hechos capítulo 9, cuando Saulo fue rodeado de esa luz. Sabemos que Saulo mataba, perseguía a la iglesia. En la mentalidad de él, en su pensamiento, él andaba bien. Pero Jesús dijo que no estaba bien. Entonces le cegó, y había un siervo de Dios, Ananías, que tenía que orar por él. ¿Cómo nosotros estamos haciendo la voluntad del Padre? Si nosotros pensamos que la voluntad del Padre es venir a la iglesia, estarnos en cuatro paredes, tal vez llenarnos del Espíritu, y ya se terminó, amados, estamos equivocados. Aleluya, amén. Estamos equivocados. Hay una gran comisión que nosotros tenemos que tener: a buscar las almas, evangelizar, ir al hospital, cuidar a las viudas, cuidar a los huérfanos. Todo esto, ¿será que nosotros estamos siendo como Jesús vivió? A las iglesias que hoy quiero hablar, me enfocaba más en la iglesia, en el pueblo de Dios. ¿Cómo nosotros estamos predicando? ¿Será que estamos predicando el mismo mensaje como Jesús predicó? ¿Y qué fue el mensaje que Jesús predicó? De la salvación. Eso fue el enfoque más importante, exactamente, que arrepentidos y convertidos. ¿Será que nosotros estamos predicando eso? ¿Será que de verdad nosotros estamos permaneciendo en el Señor, en el Espíritu Santo? ¿A quién nosotros buscamos? ¿A dónde lo buscamos? ¿Será que solamente en la iglesia somos cristianos? ¿O será que damos testimonio? tal vez allí en el mercado? ¿Cómo estás reaccionando cuando tu compañero agarra el nuevo 2027 Toyota Hilux y tú todavía estás allí en pie? ¿Será que tú estás, le puedes dar gloria a Dios por eso? ¿O sentir envidia? ¿O sentir celos? ¿Cómo nosotros estamos en el Señor? Este tiempo, este mensaje es un mensaje bien profundo, un mensaje confrontativo para dejarnos saber si de verdad estamos permaneciendo en el Señor. Hay que mirar lo que está pasando alrededor del mundo. A veces nosotros no sabemos si nosotros estamos en Cristo porque somos tan egoístas que solo pensamos en el yo. Mas sin embargo, la Biblia dice que Jesús dijo: yo no vine a ser servido, sino yo vine a servir. Así nosotros podemos saber si de verdad estamos permaneciendo en Dios. ¿Cómo nosotros estamos reaccionando? ¿Cómo estamos hablando? La palabra dice: de la abundancia del corazón habla la boca. Si tú siempre estás hablando de derrota, si tú siempre estás hablando que no puedo hacer esto, nunca puedo lograrlo, el Señor Jesucristo no está en tu vida. El Espíritu Santo no está en tu vida. Porque Él no nos ha dado un espíritu de cobardía. Somos más que vencedores en el Espíritu Santo. Amén. Y así nosotros podemos saber si nosotros estamos permaneciendo en Él.
1: Gloria a Dios, aleluya. Volviendo otra vez a este punto, que no se trata de lo que nosotros vemos en lo físico. Hermano Manuel tocó de que Samuel, el profeta Samuel, pensó de que iba a ungir el hijo mayor de Isaí, pero no. Era el pastor que estaba pastoreando las ovejas de su padre, a David, el más pequeño de su casa. No se trata de lo que nosotros vemos afuera, sino lo que hay en nuestro corazón. Como dice primero de Juan capítulo 2, versículo 6, si decimos permanecer en Cristo, es de andar como Él anduvo. ¿Y cómo anduvo Cristo? Él dio su vida por nosotros. Nosotros también debemos de dar nuestra vida. Dice el Juan 3:16. Porque de tal manera amó Dios al mundo que ha dado su Hijo unigénito para que todo aquel que en Él cree no se pierda, mas tenga vida eterna. O sea, Cristo dando su vida por la humanidad, por sus pecados. Y si nosotros permanecemos en Él, deberíamos de andar de esa misma actitud. Porque primero de Juan capítulo 3, versículo 6 dice, nosotros, bendito sea su nombre, poniendo nuestra vida por nuestros hermanos. O sea, si yo amo a mi hermano, voy a poner mi vida por él, sea en oración, sea en supliendo sus necesidades, sea lo que sea. Pero eso es andar como él anduvo, pensando en los demás, no solamente en mí, como el punto que tocó nuestro hermano Manny, sirviendo a los demás antes de ser servido, porque Cristo bajó de su reino para servir a los demás, a sus discípulos, a sus apóstoles, lavando sus pies, dando enseñanza para que el reino de los cielos sea avanzado. Así nosotros también, bendito sea su nombre, Juan, capítulo 14, 15 en adelante. Si me amáis, guardad mis mandamientos y yo rogaré al Padre y os dará otro Consolador para que esté con vosotros para siempre. O sea, permaneciendo en Él, guardando las palabras que el Señor nos ha dejado. No se trata, porque a veces nosotros pensamos que estar en el cuerpo de Cristo es llegar a la iglesia, cantar alabanza y gloria a Dios por todo eso. Pero si a la vuelta de la esquina está el pecado tentándome y yo entro en la tentación y sigo pecando, no estoy permaneciendo en Cristo. Porque Cristo apartó su vida, una vida de santidad, de pureza, para poder entregarlo al Padre por los pecados de la humanidad. Así nosotros tenemos que andar en santidad, así como Él es santo, nosotros también deberíamos ser santos. Como Él es perfecto en el aspecto de madurez, nosotros también debemos de andar perfecto. Bendito sea su nombre. Hermano Elías, la siguiente pregunta, y mis amados, Mis amigos que están escuchando, espero que estas preguntas aclaran un poco a veces hay dudas en nosotros. Espero que estas preguntas les están ayudando a acercarse más al Señor. Bendito sea su nombre. Nosotros hacemos de esta forma porque a veces hay preguntas que nosotros tenemos y esto es para aclarar en nuestros pensamientos, nuestras dudas. Alabanzas al Cordero. Hermano Elías, si yo ya estoy llevando fruto y haciendo las cosas bien, ¿Por qué Dios todavía tiene que podarme o limpiarme? O sea, estoy permaneciendo en Él. Reconozco al Padre como el dueño del viñedo. Reconozco a Cristo como mi único y suficiente Salvador. Estoy atendiendo a la iglesia, congregándome, etcétera, etcétera. Viviendo en santidad, todos los puntos que hemos tocado, llevando frutos. ¿Por qué el Padre me tiene que limpiar? O sea, poner pruebas en mi vida, traer tribulación. ¿Por qué todavía tengo que pasar por todas estas cosas?
4: Gloria al Señor, porque la palabra en Hebreos 12, gloria a Dios, habla y dice de que la palabra es viva y eficaz y es más cortante que espada de dos filos. Tal vez no lo van a entender ahorita, pero ya van a ver a dónde Dios nos va a llevar a ese punto. Y dice que después discierne los pensamientos y las intenciones del corazón. En el momento que nosotros los empezamos a sumergir en la palabra de Dios, en el momento que nosotros empezamos a caminar con Dios como tal como Él quiere que nosotros caminemos, ahí empieza el Señor a sacar raíces de amargura, falta de perdón. A veces tenemos tantos secretos ocultos en nuestros corazones que no los hemos sacado. Hay veces tenemos pensamientos malos, gloria al Señor, estamos orando y estamos pensando en otra cosa que hicimos. Puede ser buena, puede ser mala, gloria a Dios. Tú le puedes poner lo que tú tengas, gloria al Señor. Pero es ahí, gloria al Señor, donde entra la poda, donde entra el cortar y empezar a formar el árbol que Dios quiere formar en nosotros. Porque ustedes no me van a dejar negar, ustedes tres, de que duele cuando te empieza a cortar el Señor las cosas. Cuando te empieza a cortar el orgullo, cuando te empieza a cortar la arrogancia, cuando te empieza a quitar, gloria al Señor, esas malas amistades, cuando te empieza a cortar el chisme, cuando te empieza a cortar el celo, el pleito, la ira, la contienda, cuando empieza aquel hombre fuerte a quererse levantar y te dice, no, Dios, ahí no es. Y te dice Dios, no, bájese de ahí, porque ahí no tiene que ir usted. Y empieza el Señor a cortarte y empieza a decirte que tenemos que ser humildes, que tenemos que caminar en obediencia. Amén. Empieza el Señor a decirte que tienes que caminar con amor. A veces como ministro, gloria al Señor, aleluya, nos hace falta la palabra muy hermosa, gloria a Dios, y es misericordia. Amén. A veces herimos, a veces tenemos bala en nuestra lengua, gloria a Dios, como dice Santiago.
5: Gloria a Dios.
4: Y muchas veces no pensamos que lastimamos. Y a veces el Señor quiere que nosotros sea, que el Señor quiere, gloria a Dios, quitar eso malo que está dentro de nosotros para darnos más. Y no se trata, gloria a Dios, que te va a dar más bienes, más dinero, gloria a Dios, porque no es prosperidad lo que te estamos predicando, sino que estamos predicando a tu espíritu para que se fortalezca el día de hoy. Sino que el Señor, gloria a Dios, lo que te va a dar, gloria al Señor, es más firmeza en el fruto. Te va a dar, gloria a Dios, la fuerza suficiente para seguir caminando. Tu cuerpo, gloria a Dios, por fuera se va a ir desgastando, pero tu espíritu por dentro se va a ir rejuveneciendo. En el momento que empezamos, gloria a Dios, a dar ese fruto digno de arrepentimiento, empezamos a ver que era necesario dejar la mala amistad, que era necesario dejar la novia que no los convenía, que era necesario dejar, gloria al Señor, esas conversaciones idílicas que a veces teníamos, que era necesario dejar la pornografía, que era necesario, gloria a Dios, apartarnos del pecado, que era necesario, gloria a Dios, no seguir pecando más, porque el Señor en algún momento se va a alcanzar de mí. El Señor me está pidiendo, gloria a Dios, que le entregue esto, el problema que estés pasando, la dificultad que estés pasando, en el pecado que caíste. Es momento, gloria a Dios, de entregarle esa rama a Dios, porque el Señor quiere ver un árbol frondoso, pero no solamente de hojas, sino que lleve fruto. Y en el momento, gloria a Dios, que un árbol, gloria al Señor, hablando en lo terrenal, un árbol se apoda, o muchas veces las mujeres, lo he escuchado, gloria a Dios, que se cortan las puntas del pelo, el pelo crece más, el árbol, gloria a Dios, tú lo vas formando, gloria a Dios, va creciendo diferente, se va formando diferente. ¿Qué es lo que va haciendo, gloria a Dios? Tomando fuerza. En el momento, gloria a Dios, que tú empiezas a entregar lo que Dios te está pidiendo, empiezas a crear más fruto, más firmeza, más fortaleza, gloria a Dios. Pero muchas veces cuesta, querido amigo, yo lo entiendo, estoy en esa posición, gloria a Dios, pero ¿sabe qué es lo más hermoso? Arrepentirnos y convertirnos realmente a lo que Dios quiere que nosotros seamos. Por esa razón, hermano Iván, gloria al Señor, aleluya, se nos es difícil, gloria a Dios, de esperar, gloria a Dios, a cambio, la poda, gloria a Dios, esperar que el Señor los tenga que quitar, cortar algo para poder ser mejor en Él.
1: Dios, me encanta esa respuesta para la pregunta. Y esta pregunta y la pregunta que sigue es donde muchos se van a desconectar. Porque, mis amados, no se trata de que el Señor se ha olvidado de mí. No se trata de que el Señor me quiere ver sufriendo. No, es que Él me quiere ver incómodo aquí en la tierra para poder recibir el reino de los cielos. Bendito sea su nombre. El Señor tal vez está, como dice nuestro hermano Elías, está cortando para formar el carácter que Él quiere ver en mí. Y el Señor Jesucristo dice, limpia para dar más fruto. Bendito sea su nombre. Y eso muestra el trabajo para hacerlo llevar más fruto, para que nosotros tenemos bendito sea su nombre, esa estatura del varón perfecto que es nuestro Señor Jesucristo. Y veo que vienen las peticiones, pero rápido, mientras siguen escribiendo, mientras ustedes siguen, nos sigue mandando las peticiones, vamos con la última pregunta, rapidito, mi hermano Emmanuel. ¿Qué pasa con una persona que dice seguir a Jesús, pero nunca lleva fruto o no permanece en Él?
2: Amén. Y a mí me gusta todas las preguntas y todo lo que hablemos, porque todo lo puede encontrar en la Biblia. No es algo de nuestra imaginación, filosofía humana, no. Es pura palabra. Y yo quiero llevar a ustedes, si tiene su Biblia, gloria a Dios, a Mateo 7:21, y dice: no todo que me dice Señor, Señor entrará en el reino de los cielos, sino el que hace la voluntad de mi Padre que está en los cielos. Y sigue diciendo: muchos me dirán en aquel día: Señor, Señor, no profetizamos en tu nombre, y en tu nombre echamos fuera demonios, y en tu nombre hicimos mucho milagro. Y esa es la parte importante, gloria a Dios. Y 23 dice: y entonces les declararé, nunca os conocí, apartado de mí, hacedores de maldad, gloria a Dios. Y eso es lo que pasa con las personas que no llevan fruto, gloria a Dios, que no permanece en Dios, porque puede estar en un tiempo que está sirviendo a Dios, pero si no tiene cuidado de tu camino, si no está cuidando tu salvación con temor y temblor, se puede caer y el diablo lo puede llevar, gloria a Dios, lejos del camino de Dios, gloria a Dios. Y para terminar, Mateo 24:13 dice: el que persevera hasta el fin, este será salvo. Y ese es lo que se trate, a permanecer en Dios, es perseverar en Dios, gloria a Dios, es ser constante en el camino de Dios hasta tu último respiración, gloria a Dios, amén.
1: Gloria a Dios, aleluya. Estamos para finalizar esta enseñanza, bendito sea su nombre. Es cierto, mis amados, si nosotros no permanecemos en Cristo, si decimos servir al Señor, pero no guardamos su mandamiento, no honramos al Padre. Allí dijo el Señor Jesús como ilustración que el pámpano que no lleva fruto es cortado, echado fuera para quemar. Y así nosotros estamos fuera, echados fuera del reino de los cielos, y lo que nos espera es el lago de fuego. Y ahí claramente lo dice en el libro de Apocalipsis, la segunda muerte. Es tiempo de reconocer a nuestro Señor Jesucristo como nuestro único y suficiente Salvador para poder heredar y conquistar el reino de los cielos. Aquí tenemos las peticiones. Vamos a estar orando porque ya nos queda poco tiempo para esta transmisión. Saludando otra vez 94.1 Elohim Ucuapa, la radio en El Salvador, 96.5 Radio Poder en Sonsonate. Que el Señor bendiga a cada uno que estaba en sintonía. Vamos a estar orando por cada petición. Tenemos a hermana María Campos, que pide oración por sanidad y respuesta. Anabel Portillo, conversión por sus nietos. Vamos a confiar en el Señor. Blaxia Portillo, transformación de su vida. Creemos que el Señor la puede podar. Hermano Jesús Ortiz, oración por sanidad de su vida y su familia. Hermano Sergio Díaz, oración por sanidad en su vista y fortaleza. Bendito sea su nombre. Vamos a orar, pueblo del Señor que está en sintonía, que está conectado. Ayúdanos a orar por estas peticiones. Buen Dios y Padre que estás en los cielos, hemos hablado de tu palabra, hemos predicado tu palabra, Señor. Hemos honrado, Señor amado, lo que está escrito en tu palabra, Señor amado, no añadiendo ni quitando, Señor amado. sino hablando lo que es, Señor de la gloria. Sea tú obrando en cada vida, sanando, Dios mío eterno, en el nombre de Jesús. Glorifica tu nombre, mi hermana María Campos, Señor amado. Sana su dolencia, Señor amado. Sana toda enfermedad. Dale la respuesta que ella está buscando, mi Señor amado. Anabel Portillo, sus nietos, Dios de la gloria. Sea tú revelando la luz de Cristo sobre ellos, Señor amado. Oh Espíritu Santo de la gloria, revélate a ellos en sueño, revélate a ellos, Señor amado, en visiones, pero sea tú tocando sus corazones, Dios mío. Blaxia Portillo, transformando su vida, Dios mío amado, así como hemos hablado de ti, Padre Santo, que tú nos limpias, tú nos podas, así haz con ella, Señor amado, conforme a tu voluntad. Transforma su vida, a su carácter más como el tuyo, Cristo de la gloria. Mi hermano Jesús Ortiz, Señor de la gloria, seas tú orando, obrando en ella, Señor amado. Sana, Señor de la gloria, en ella y en su familia, Dios mío santo, en el nombre de Jesús de Nazaret. Gracias te damos, Señor amado, por este tiempo que tú nos has dado. Gracias, Jehová, Dios mío. Y hasta aquí la transmisión, mis amados. Que el Señor bendiga a cada oyente en El Salvador. Dios bendiga a cada uno que estaba conectado por las redes sociales. Somos de la Iglesia Pentecostal de Dios, Isaías 41:10, 1070 Portion Road, Farmingville, New York, 11738. Si está por la área, tenemos un culto poderoso hoy a las 7:30 p.m. Radio Elohim Ucuapa 94.1 y Radio Poder 96.5. Que el Señor bendiga a cada uno de sus vidas. A nuestra hermana Eunice López, que está en la cabina, que el Señor le bendiga grandemente.

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0: Aleluya, gloria a Dios, galardón tengo en gloria, y claro que sí. Muy buenas tardes, muy buenas tardes. Qué linda alabanza, galardón tengo en gloria, y claro que sí. Usted y yo tenemos un galardón grandísimo allá, allá arriba en el cielo. Galardón tengo en gloria. Muy buenas tardes, ¿cómo se encuentra usted?
1: Buenas

Qué lindo, qué hermoso es poder escuchar esa alabanza. Dígame usted si no, muy buenas tardes, galardón tengo en gloria. Y claro que sí, tenemos un galardón por el cual usted y yo debemos de luchar. Muy buenas tardes, le saluda su hermana y amiga María García en cabina hasta las 8 de la noche. Vamos esta noche haciendo radio juntos, unidos, y estamos en Atardecer con Cristo. Así que dígame usted qué alabanzas desea escuchar, y con gusto, todo y cuando sean rancheritas, le vamos a complacer. Dios bendiga a mi hermano Jorge, mi hermano Freddy Granados, mi hermana Delmi Mendoza, muchas bendiciones, mi hermano Donay Campos, bendiciones para su vida, así como a cada uno de los oyentes que están en los diferentes lugares. Que el Señor bendiga vuestra vida, vuestros negocios, vuestro trabajo, todo lo que usted emprende. Y si usted ya se retiró, que el Señor le dé la sabiduría para guiarse día a día. Así que bueno, estamos en Atardecer con Cristo. Y claro, aquí estoy en cabina para poder complacer su gusto en la alabanza. Así que le invitamos a usted a escribirme al WhatsAppito. Y bueno, y así hacer radio conmigo. A eso de las 5 de la tarde vamos con música variada. Así que también no tengo patrocinador para esta hora. Vamos a ver quién me va a decir, hermana María, yo voy a patrocinar. Siento hacerlo en mi corazón. Dios me ha tocado. Y bueno, y me dice, yo patrocino el de las 4 y el de las 5, $10, $10, así chiquitos son los $10, que ahora vamos con $10 al mercado y no sabemos si traer nomás, qué traer con esos $10, porque no alcanzan, ¿verdad? Pero en la obra del Señor usted está sembrando y agregando también pilares a su corona, ¿sabe por qué? Porque usted también, por medio de esos $10 o $5 que da a la radio, está predicando la palabra de el Señor. Santo Dios. 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Dios bendiga a Melvin Benítez, como también al hermano Gallegos. Miren que su nombre, hermano, perdóneme que se me ha olvidado. Ellos están allá en la cárcel de Macedonio, el hermano Macedonio. Sí, Mardomio. Bueno, perdón, hermano, si me está escuchando. Las disculpas, el nombre se me olvida, pero su apellido es Gallegos y yo sé que usted nos escucha allá en Luisiana, en la cárcel. Dios sea dándole respuestas a sus necesidades ahí donde se encuentra. Así como a toda la bella audiencia que se encuentra siempre en sintonía de Radio Elohim 94.1 en el FM. Recuerden que usted y yo... Dios me le bendiga, mi hermano Evelio. Bendiciones desde San Pablo, Tacachico, La Libertad. Imagínese, desde Jucuapa llegamos a muchos lugares. Y esa es la razón por qué le seguimos diciendo a usted, siga ayudándonos a que el ministerio continúe adelante. Así que te vengo a decir, y luego viene la almohada de una madre, saludando a mi hermana
Reina Portillo hasta el Níspero con esa linda y bella alabanza.

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Aleluya, gloria a Dios, bendiciones, muchas bendiciones para vuestra vida. ¿Cómo se encuentra usted en esta hermosa y bella tarde de 5 de la tarde ya? A eso de las 6 venimos con Mujer Valiente, a las 7 venimos con mi hermano Hugo y su programa radial. Dios mío, Ministerio Evangelístico, la salvación es tuya, así que no se despegue, envíe sus peticiones y díganos, hermanas, queremos que oren por mi petición, y así vamos a estar orando por ellas, ¿verdad? Ahí teníamos esa linda y bella alabanza. ¿A dónde iremos a parar? Y sí, claro que sí, es algo de que usted y yo, como cristianos, debemos, cristianos evangélicos, bautizados y que decimos ser parte de la sangre de Cristo, ¿verdad? Que decimos ser hijos del Señor, debemos de pensar muy bien a dónde iremos a parar. No queremos que el día de mañana nos digan, no te conocí. Así que si usted no quiere que el Señor le diga, no te conozco, y lo mande al infierno, hay que ponernos a cuentas, estar listos, preparados, porque hay dos eventos que acechan nuestra vida. Una de ellas, el sonar de la trompeta, y la otra, que en cualquier momento nos toca ir a dar cuentas, ¿verdad? La muerte puede llegar y entonces nos vamos. Así que, ¿a dónde iremos a parar? ¿A dónde es que usted quiere ir a parar? Allí está la verdadera pregunta. ¿A dónde usted quiere ir a parar? Yo, sinceramente, espero en el Señor el poder que me diga, pasa adelante, aquí está tu corona, bienvenida. ¿Y usted? ¿Cómo está viviendo su vida? Es tiempo, el tiempo es del Señor, y déjeme decirle que se está terminando. Hemos empezado el 2026 hace poquito tiempo y ya casi lo terminamos. ¿Cómo estamos usted y yo con el Señor? ¿A dónde iremos a parar? ¿A dónde va a ir nuestra alma? Si usted es de los que dice, yo no leo noticias, yo no veo las noticias, porque solamente muertes, accidentes, puras cosas negativas. Pero déjeme decirle que estamos en el fin. El fin se acerca. Y no esperemos el sonar de la trompeta para empezar a lamentarnos. ¿Qué será de usted y de mí? Que hemos tenido una gran oportunidad y no la hemos aprovechado. ¿Qué le vamos a decir al Señor? No le vamos a poder decir, Señor, yo estaba esperando que todas las señales se cumplieran. Porque como puede ser que usted se vaya cuando la trompeta suene, pueda que nos vayamos mucho más antes. Así que no esperemos las señales, el cumplimiento. No. Estemos preparados desde ya. Digámosle al Señor, perdónanos. Perdona nuestras iniquidades.
perdona nuestras iniquidades, líbranos. Así que medite por un momento, Jonathan Villatoro con la iglesia.

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3: Bienvenido a la familia bajo la cubierta de tener un esposo que, como sacerdote de un hogar, tiene que educar a la familia, especialmente los hijos, amar a su esposa. Sin embargo, en nuestra cultura, en nuestro pueblo, pues sabemos que hay muchas mujeres que viven solas y hacen su papel de protectoras, cuidadoras y beneficiadoras de sus hijos. Para estas mujeres es que el programa Mujer Valiente es tan importante, porque cuando la mujer se siente sola, debe de recordar algo bien importante: ninguna mujer está sola, en especial si tiene hijos, porque podrán haber hijos con padres en la tierra que no se preocupan por ellos, pero no hay en realidad hijos huérfanos de padre, porque todos tenemos un padre maravilloso, mucho más favorable que cualquier padre terrenal. Y el que tiene un padre terrenal que responde como debe ser en el lugar, pues bendito sea el Señor y bendita sea usted, mujer, que tiene esa dicha. Vamos a trabajar esta tarde con algo bien importante. Les traigo el tema de el hilo de la prenda de oro, y esto se refiere a la oración. Así que mientras usted se pone el dial de su receptor para escuchar la radio Lluvia de Bendición y busca su Biblia o tiene su teléfono a la mano, vamos a escuchar una alabanza linda que habla mucho acerca de el poder.